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1: Bueno, pues amigos, según estudios, uno de los juguetes favoritos de parte de toda la gente son los Legos. ¿Cuál fue tu juguete favorito y que posiblemente todavía no tienes, amigos? Vamos a platicarlo aquí en el Freeway Show, ¿eh?
2: No, hombre, hay muchos, ¿eh? ¿Te acuerdas también de chiquillos jugamos hasta con un palito? El Shanghai, ¿te acuerdas?
1: Claro, con un par de palos ahí lo hacías como avioncito y ahí andabas jugando ahí con tu avioncito por todas partes, amigos. La avalancha, fíjate que también salió uno de los preferidos de parte de la gente, son de los juguetes que eran sus favoritos de niños y que algunas personas todavía los conservan, amigos.
2: Oye,
1: es increíble.
2: Ahora, otro de los juguetes también que nunca podremos olvidar, también son los soldaditos, güey, los que se quedaban así parados.
1: Claro.
2: ¿Sin ningún movimiento?
1: Estáticos ahí, que no
2: que
1: se movían ni
2: estáticos,
1: nada.
2: Estáticos también, esos eran, oye, parte de nuestra infancia. Cuando los yo carritos.
1: Estaba, sí, los carritos. Cuando yo estaba pequeñito, cuando iban a las ferias ahí al rancho o a los alrededores ahí, vendían unas tablitas, que las tablitas hacían como un, como algo súper bonito, se iban deslizando poco a poco.
2: Oh,
1: hacia
2: sí, sí, sí.
1: Yo me quedé estupefacto cuando miré eso por primera vez. Dije, tablitas que hacen magia.
2: Ajá.
1: Y se iban deslizando desde arriba hasta abajo y luego después ya las volteabas y se iban deslizando las tablitas. No recuerdo cómo se llamaban esas tablitas, amigos, pero bueno, era uno de mis juguetes favoritos.
2: Oye, y luego ya después llegaron los Tamagotchis. ¿Te acuerdas de los Tamagotchis?
1: No, no me tocó, Morris, a mí los Tamagotchis.
2: Tu primera responsabilidad como padre era esa, ¿eh?
1: ¿Qué hacían con los Tamagotchis?
2: Pues es que, gordo, tenías que darles de comer, tenías que atenderles, ¿verdad que sí, Seda? ¿Tú tuviste alguna vez un Tamagotchi?
3: Sí, yo tenía un Tamagotchi y luego se me murió.
2: Se moría. Ya. Se moría en la escuela, se moría, gordo.
1: Mientras ustedes estaban con el Tamagotchi, yo andaba jugando con el yo-yo, amigos, ahí.
2: Ah, ¿te gustaba jugar con el yo-yo?
1: Hacer suertes con el yo-yo, claro, por supuesto que sí. Andaba jugando con el valero también, amigos, era de mis juguetes favoritos. Que afortunadamente, bueno, pues todavía existen las tablitas esas que compramos ahí en las ferias. Los yoyos, los valeros.
2: El yoyo Duncan, ¿te acuerdas?
1: No, ¿qué es eso?
2: El yoyo Duncan.
1: Era... Oh, con luces.
2: Claro.
1: Sí, con luces. Eran muy bonitos también esos. Pero a ver, amigos, queremos platicar contigo. Oye, ¿cuál era tu juguete favorito de niño y cuál de esos juguetes todavía conservas? Márcanos en cabina. Queremos recordar junto contigo tu infancia y los juguetes que tenías con los que te divertías. Márquenos en el 1-844-370-4839.
2: Mira, con el yo-yo hacías el perrito, la vuelta al mundo, gordo.
1: Claro.
2: O le pegabas a tu carnal, güey, y lo descalabrabas.
4: No way, no

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1: Bueno, pues amigos, acá la parte más importante de su historia, del 1-844-370-4839. Queremos escucharte, platicar contigo. Oye, ¿cuál fue tu juguete favorito de niño? ¿Todavía lo conservas? Márcanos 1-844-370-4839.
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9: Amigos, en este programa lo más importante es su historia. Del 1-844-370-4839. Y estamos platicando aquí entre amigos. Oye, ¿cuál fue ese juguete que tenías de niño que era tu favorito? Todavía lo conservas, mucha gente conserva los juguetes. Márcanos en el 1-844-370-4839.

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1: Amigos, aquí tú eres lo más importante en el 1-844-370-4839 y estamos hablando de los juguetes que tuvimos de niños y que mucha gente posiblemente todavía los conserve. ¿Qué juguetes tenías? ¿Con cuáles te divertías? ¿Cuáles todavía tienes contigo? ¿Cuáles has conservado? Márcanos en el 1-844-370-4839. Mira,
2: ¿te acuerdas también del de Operando? Aquí Operando, lo tenemos, de hecho.
1: O un mono que le metías ahí unas...
2: ¡Ándale!
1: Le metías algo ahí para unas pincitas para sacarle operarlo. El corazón, es cierto. Mira, teníamos al compa Alfredo aquí con nosotros. Mi querido Alfredo, ¿qué juguetes tenías de niño y cuáles conservas todavía?
3: Buenas tardes, saludos ahí en cabina a todos.
1: ¡Saludos, Alfredo!
3: Mira, yo creo que por ahí va a estar. Mi mamá todavía hace unos años lo tenía. Era un trenecito, no sé si recuerdan aquel trenecito que vendían de baterías y se hacía una rueda o hacías un ocho.
2: Sí, sí, okay, ¿cómo no?
3: Entonces, pues yo lo armaba, le ponía la... El

0: los vagoncitos.
1: Sí.
0: Y por a veces por la parte de abajo pues le ponía una piedrita para que subiera, así como un puentecito. A veces le ponía muy alto y no subía, ¿no? Por la fuerza que no tenía el trenecito.
1: Ah.
0: Me imagino que todavía está, yo ya tengo 52 años.
1: Sí.
0: Eso me lo compró cuando tenía como 8 años, más o menos.
1: Mira, Alfredo, yo platiqué con una persona no hace mucho, y qué bueno que recordaste acá lo del trenecito. Él todavía lo conserva, es un señor de unos 63, 64 años. El mismo del que me estás hablando, mi querido Alfredo.
0: Ok. Mira, y ahorita que comentaban los juegos que teníamos en nuestra infancia, lo que jugaba uno, fíjate, Matatena, jugabas canica, yoyo, valero, jugabas
2: a la mamá y al papá también.
1: Bueno, ese no era juego.
0: Ya juega uno de grande, ya es de grande. El que le pegabas con una varita y con un palo, se me fue el nombre ahorita por completo.
2: El changay.
0: El charangay.
1: Sí, es cierto.
0: Jugabas a los palillos chinos, jugabas la oca, jugabas muchos juegos que, si te das cuenta, nosotros al jugar eso, al brincar la cuerda, hacíamos muchas manualidades, hacíamos juegos físicos, mentales.
1: Sí.
0: Entonces eso nos hizo a nosotros ser más activos mental y físicamente y manualmente, lógicamente.
2: Oye, también no sé si te acuerdas ahí que armábamos los barquitos también y nos íbamos al río a ponerlos ahí para que se fueran.
0: Entonces, todo eso que está faltando ahorita con la niñez, por eso muchos niños así literal no saben hacer nada.
1: Sí, es cierto.
2: Es que ahorita están pegados a la tablet.
1: Es que los tienen pegados. Mucha gente le compró acá su Nintendo, su PSP, sus Xbox. Y ahí está, niño. La creatividad se la han cortado, amigos.
2: Ya los juguetes ni los pelan.
1: Se la cortaron ahí. Pero
2: mira, a todos los niños deberían de ponerles a ver Toy Story 5 para que vean cómo están de tristes los juguetes ahorita.
1: O que se pongan a jugar con los juguetes que acaba de mencionar el compa Alfredo. Pero bueno, pues amigos, eso nos toca a nosotros también llevarle ese tipo de juguetes para que sean un poco creativos. Pero bueno, gracias, mi querido Alfredo, por tu llamada telefónica. Vamos a contestar el resto de las llamadas del 1-844-370-4839. Oye, ¿cuál era tu juguete favorito de niño y cuál conservas aún todavía? 1-844-370-4839.
2: La resortera también, ¿te acuerdas?
1: ¿Cómo que no?
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2: 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Bueno, pues amigos, estamos hablando de los juguetes que teníamos cuando éramos adolescentes, cuando éramos niños. ¿Qué juguetes tenías tú en ese tiempo? ¿Y qué juguetes aún conservas? Márcanos en el 1-844-370-4839, amigos. Mira, tenemos a María aquí en la línea, mi querida María. ¿Qué juguetes tenías tú y cuáles conservas todavía?
3: A ver, mi María.
4: El brincapié.
2: Ah, sí, muy bien.
3: Eran
2: sí.
3: Como unos elásticos, ¿no, Mari?
4: Bueno, yo todavía tengo mi brincapié y me pongo a brincar con mis nietos.
2: No me digas eso, María.
4: Sí, qué bonito. Sí, y me pongo a jugar con ellos y el changay. Me los llevo al parque y jugamos changay.
3: ¿A poco? Sí. Eso está muy
4: y
3: bien.
4: Y también me los pongo a jugar los juegos de patio, como a la rueda de San Miguel, al puente robado. Sí. La escalera, bueno.
2: ¿El bebé leche? ¿Te jugaste bebé leche con los niños?
4: Con mis nietos, sí.
2: Ay,
4: madre. Oye, ¿las ahora canicas? Yo estoy viviendo mi infancia otra vez.
3: Qué bonito. Bueno. ¿Canicas? ¿No les has dado canicas, María, para que jueguen ahí de retas?
4: Canicas, ¿verdad? Chiras pelas.
2: Oye, María, ¿ya los enseñaste a tus nietos a jugar también a Lotería Mexicana o todavía no, mi querida María?
4: Todavía sí, jugamos y los pongo a jugar, basta. También.
2: Ay, ay, ay, qué belleza, María.
3: Es que esos son
2: María.
3: Los mejores juegos y esos niños, mira, van a acordar a María siempre, toda la vida.
4: Sí.
2: Mira tú.
4: Qué bonito que pongan a uno a recordarse esos tiempos tan sanos.
2: Sí, ay, María.
4: Sanos porque sí. En mi colonia cerrábamos hasta la calle para jugar todos los chiquillos. Ahí en la calle,
3: a las
4: y eran las 10 de la noche y todavía estábamos ahí jugando.
2: Ay, María. Oye, ¿no sabes lo que estás haciendo con tus niños, con tus nietos? Te van a recordar el resto de su vida, mi querida María. Qué bonito lo que estás haciendo.
4: Sí, hay que enseñarles lo positivo, ¿verdad? Porque ahorita como está la cosa, está fea y mejor hay que tener a los niños entretenidos en algo bueno y positivo.
3: Sí. Es más, después que nos diga María dónde vive y nos vamos con ella a jugar a la traes y todo el rollo.
2: ¿Qué tal, mi querida María? ¿Le entras o no le entras? ¿Le entras o no le entras a jugar
3: ¿Nos
2: ahí con nosotros?
3: A jugar contigo.
4: Sí. A
3: sí, sí, sí, vamos con María.
2: Pero la traes, no, hombre, porque uno se cansa luego acá, mejor otra cosa.
3: Ah, no hay bronca.
2: Bueno, ahí nos ponemos de acuerdo con María. A ver, amigos, vamos a continuar tomando las llamadas telefónicas en el 1-844-370-4839. Estamos recordando los juguetes que teníamos de niños, tus favoritos. ¿Cuáles conservas aún? Márcanos, 1-844-370-4839.
3: ¿Jugamos al bebé leche? Ándale.
2: Sí, claro, bebé leche, lo jugamos.
1: 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O sea, poniendo el estilo, güey.
2: ¡Sabor ranchero!
1: Y no sabo.
2: ¡A tus tardes!

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1: Bueno, pues amigos, estamos platicando sobre esos juguetes que teníamos de niños y que mucha gente todavía los conserva. Oye, ¿todavía tienes tus juguetes de niños? ¿Cuáles eran tus favoritos? Márcanos en el 1-844-370-4839.
2: ¿Te acuerdas cómo se convertía el Munra?
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5: Esta noche, temperaturas de 53 grados parcialmente nublado y vientos de 5 a 10 millas por hora.
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11: 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Bueno, pues amigos, a ver, pregunta, ¿cuál fue tu juguete favorito de niño? ¿Todavía lo conservas ese juguete? Platícanos, recuerda tu juventud con nosotros en el 1-844-370-4839.
12: Oye, también estuvieron los Caballeros del Zodiaco, los Power Rangers, gordo.
11: Sí,
12: de
11: claro.
12: Hecho, pareces uno de los monstruos también.

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1: Bueno, pues amigos, te platicamos sobre algunos juguetes que tuvimos de niños y que mucha gente todavía los conserva. Por ejemplo, hay gente que tuvo serpientes y escaleras que todavía los tienen también ahí en la casa. ¿Los jugaste en algún momento de tu vida, mi querido
2: Morris? Sí, serpientes y escaleras, eso era divertidísimo. De hecho, últimamente también ahí en la casa mi esposa ha puesto a jugar a los niños y nos tardamos horas, güey.
1: ¿Sabes qué es otro juguete que también todavía mucha gente conserva? ¿Te acuerdas los silbatos de barro, así como de pajarito, que les ponían un poquito de agua? Ajá. Y luego salía el chorrito de agua y imitaban el sonido de un pajarito.
2: Sí, ¿cómo no?
1: Mucha gente los conserva, incluso Zayda tiene por aquí uno donde imita un jaguar.
3: Ah, sí, sí.
1: Ahí lo tenemos todavía. Dale, Zayda. Tío, es un juguete de barro que lo tenemos aquí con nosotros todavía.
2: Y yo tengo aquí mi pajarito, ¿lo quieres ver?
1: A ver, el pajarito Morris.
2: Aquí está, mira.
1: Dale.
2: ¿Ya ves? Todavía, todavía habla, miren.
3: Es un pollito, no un pajarito, tú.
1: Oye, este también mucha gente lo conserva, incluso se lo llevan también acá a los estadios. Matracas de madera. ¿Te acuerdas las matracas?
2: Oh, cómo no, también.
3: Las matraca.
1: No, señores. Oye, también los rompecabezas deslizables. ¿Quién no tenía rompecabezas también ahí en la casa?
2: Toda la vida. Juguetes de toda la vida, los rompecabezas.
1: Alcancías de yeso también acá eran juguetes. Mucha gente los conservamos todavía.
2: Como juguetes.
1: Alcancías, que teníamos nuestro puerquito ahí para poder
3: Yo tenía de la...
1: juntar dinero.
3: La Sleeping Beauty. Me alcancía así de la Sleeping Beauty.
1: Oh, este yo creo que mucha gente todavía lo tiene. Incluso Morris creo que tiene varios. Máscaras de luchadores.
2: Ah, fíjate que el otro día me regalaron una del Blue Demon.
3: ¿Ya? ¿Qué hubo?
2: Sí, tengo mis máscaras ahí. Me encantan los luchadores. De hecho, tengo los luchadores que no se mueven así, que están como güeyes así.
1: Que
2: no se... Sí, ándale. Y uno jugaba con ellos y todo el rollo, les ponía su ring.
1: Yo siento que en algún momento de nuestras vidas, la mayoría de los mexicanos tuvimos la máscara del santo.
2: Sí, la neta que sí. Oye, pero los mendigos perros me mordieron mis juguetes, güey, la neta. O sea, todos mis luchadores acabaron ahí por el perrillo chihuahua que tenía mi mamá.
1: Oye, pero... la que no se podía comprar una guitarra de verdad, teníamos guitarritas de esas de plástico, miniaturas también ahí.
3: Oh,
1: que compramos
3: sí,
1: en las ferias. Mucha gente todavía conserva este tipo de guitarras. Incluso yo tengo una guitarrita de esas ahí en la casa todavía.
2: ¿Poco?
1: Claro, por supuesto que sí.
2: O
1: señores,
2: con lo que jugamos también, gordo, con las muñecas inflables también tenemos ahí.
1: ¿De esas también?
3: No, esa no.
1: No,
3: Morris.
2: Oh, también.
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2: Bueno, pues amigos, hoy se abarrotaron todas las florerías porque es día del novio y lo platicamos aquí en el Freeway Show. Fíjate que sí.
3: Oye, y aparte es primero de octubre y hoy andamos ya disfrazados. Claro. ¿Quieren vernos con nuestros disfraces? O sea, todo el mes vamos a estar disfrazados. Métanse, estamos en YouTube en el Freeway Show. Así que el Pancho anda de Drácula, sí, la Zaida sí, sí, es una sorpresa. Sí. Y yo ando de chancla, mira.
2: Drácula novio, porque Draculón. Es día del novio.

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1: Bueno, pues señores, el día de hoy están abarrotadas todas las florerías. Señores, dicen que los anacales de las tiendas ya no hay chocolates.
2: Sí, no, hombre.
1: Hoy es el día del novio y me imagino que ahorita el tráfico está enorme por todas partes porque hay un montón de mujeres yendo a comprar las flores y los regalos para dárselos a sus novios o a sus maridos, que también es lo mismo un novio.
2: Zaida, ¿le compraste algo el día de hoy del novio, no de la novia, al Habibi?
3: No, porque él ni está en la casa. ¿Por qué le voy a comprar
2: pero
3: algo?
2: Pero le hubieras mandado algo, Zaida.
1: Se los mandas, no, ya.
3: Anda de viaje. No tiene caso comprarle algo ahorita.
1: Qué excusa tan barata,
2: ay,
1: Dios
2: no,
1: mío.
2: De veras, yo, qué mala novia eres.
1: No pierdo la fe. Yo creo que antes de que termine el programa voy a tener un ramo de flores, mi querido Morris.
2: Claro.
1: Y van a ser rosas rojas acá.
3: ¿De parte de quién?
1: Con mucha pasión. ¿Cómo que de quién? Pues de la mera, mera petatera de la casa.
3: Ah, ok.
1: Seguro que me va a mandar chocolates con caramelo por dentro porque son mis favoritos. Algo va a llegar aquí al programa.
2: Oye, ahora, hoy, el día de hoy, Zaida, lo popular, de hecho, estuvimos investigando y son un ramo de rosas con Hot Wheels.
1: Con Hot Wheels ahí dentro.
2: Mira,
1: por supuesto que
2: ahorita
1: sí.
2: No, lo vamos a ver en las redes sociales. Estamos en vivo en YouTube en el Freeway Show para que vean, mujeres, lo que se tiene que regalar el día de hoy, el día del novio.
1: Pero dicen que es un ramo de flores azules. No,
2: claro.
1: Cámbialo rojas, si quieren, rojas.
2: ¿Tú quieres rojas?
1: Sí, que venga la pasión, Morris.
2: No, azules, porque eso significa de que es hombre gordo.
1: Y me estaban diciendo también hasta acá, según de reportes, que según acá las tiendas donde venden ropa íntima, que también, o sea, puro ginger, ¿cómo le llaman el jueguito ese? El,
3: ¿cuál?
1: La batita acá bien sexy. ¿Cómo le llaman?
3: El Playboy Coat.
1: Sí, no, una...
2: La tanguita de elefantito, la dilo, gordo.
1: No, de las mujeres acá, que nos van a esperar con esa...
3: Ah, ¿con una Victoria's Secret?
1: Con ese tipo de vestimenta nos van a esperar hoy las mujeres por ser el día del novio.
2: Con un negligé.
1: Un negligé, así.
2: Oh, my God.
1: Que se abarrotaron el día de hoy, que ya no hay en las tiendas.
3: Un lingerie.
1: Lingerie, sí, el lingerie, señores.
3: Lingerie,
2: ahora,
3: así se
2: ver,
3: dice.
1: Que se acabaron,
2: la
1: señores,
2: neta,
1: también acá.
2: Hablando ya a calzón quitado, ¿alguna vez tu novia... ¿O tu esposa te ha regalado algo, Pancho?
1: Sí, claro, Morris.
2: ¿Qué te regaló?
1: Por supuesto, ahorita no me acuerdo. Pero sí me ha regalado cosas.
3: Sí, te regaló algo muy importante.
1: Sí, pero viene de mi tarjeta siempre.
2: ¿Qué le regaló?
3: Pues le regaló y le trajo dos hijos a tu
2: pero
3: vida.
2: Eso no cuenta, Zaida.
3: ¿Eso
2: no,
3: cuenta?
2: Estamos hablando de carteras, como nosotros le regalamos flores, viajes. ¿Alguna vez tú le has regalado algo a tu novio?
3: Sí, le he regalado algo.
2: Puras decepciones,
1: no se acuerda,
2: la
1: pero,
2: neta.
1: Sí, oye, pero mira, ¿qué gacho?
3: No, en serio, sí le cociné.
1: Morris, ¿a ti qué te regalaron el día de hoy?
3: Le cociné unos maruchanes y luego le compré así un jar, como una caja así de chocolates que le regalé.
1: Hace como 20 años
3: de una
1: eso.
3: Foto de nosotros en un frame,
2: no,
3: para
2: no,
3: que se acuerde.
2: No, eso no cuenta,
1: para que
2: Zaida.
1: Vean lo triste de esta fecha, Morris, ¿qué te han regalado hasta ahorita?
2: Mira. ¿Con mi dinero o que sea sin mi dinero?
3: No importa.
1: Con tu
3: es
1: dinero,
3: el top
1: pues ya
3: that que... counts.
2: Bueno, mi mujer sí le gusta, la verdad,
1: no, hoy, ¿qué
2: ser
1: te regaló?
2: Muy, muy, muy así exclusiva
1: detallista.
2: Y detallista y todo el rollo.
1: Ajá.
2: Hoy no me regaló nada. Pero
1: ahí está
2: sí,
1: la
2: he tenido, sí he tenido buenos regalos de ella, un relojito, me ha regalado cositas. Hay mujeres que sí te regalan, güey.
1: A ver, mujeres, espero que hay muchas mujeres. Yo creo que vamos a tener como 5,000,000,000 de llamadas ahorita. A ver, ajá, mujeres, si nos pueden marcar aquí en cabina, hoy es el día del novio, por si no sabían, ¿ok? ¿Qué tanto consientes a tu novio? ¿Cómo lo consentías cuando eran novios también hace mucho tiempo, si es que ya están casados? Márcanos, yo creo que vamos a tener millones de llamadas telefónicas, Morris, así como están abarrotadas todas las florerías. Márcanos en el 1-844-370-4839, 1-844-370-4839.
2: Yo te traigo tu regalo, güey.
1: No, ese no quiere nada, Morris. No.
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1: Bueno, pues amigos, se reportan que están abarrotados los centros comerciales porque hoy es el día del novio. A ver, mujeres, si nos pueden marcar aquí en cabina, 1-844-370-4839. Oye, ¿qué tanto consentías a tu novio cuando eran novios? ¿O qué tanto lo consientes todavía? Márcanos, 1-844-370-4839.
2: O a ver, hombres, platíquenos si tienen una novia espléndida que le regala cosas, ¿qué les ha regalado?
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6: A ver, amigas, hoy es el día del novio. ¿Qué le vas a regalar a tu marido cuando fueron novios? ¿Qué tanto lo consentías? Márcanos en el 1-844-370-4839, amigos.
7: Oye, todavía te siguen regalando cosas, son detallados.

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3: Bueno, pues amigos, si le acaban de poner al Freeway Show, le estamos compartiendo de que hoy es el día del novio. ¿Cómo consentías a tu novio en tus tiempos o a tu esposo cuando eran novios? ¿Cómo te consienten? Márcanos en el 1-844-370-4839. Y bueno, pues todos los centros comerciales están abarrotados ahorita de parte de tanta gente en las florerías. Señores, que es un mundo de gente mandando flores a sus novios y chocolates que no, ya no hay en los anaqueles, en
4: Mira,
3: las tiendas.
4: Rocío dice acá, muchachos, no digan cosas, yo sí soy detallista. El día de hoy le compré sus rosas azules, como dice el manual.
3: ¿Qué es mandar flores azules el día de hoy y también Hot Wheels? ¿Cómo consientes a tu marido? ¿Cómo lo consentías? 1-844-370-4839.
4: Mira, acá Patricio dice, no hombre, muchachos, quédense sentados, no les va a llegar nada el día de hoy, la neta.
3: Tenemos millones de llamadas telefónicas de mujeres, o sea, es una tras otra. Se están peleando en las redes sociales ahorita, Morris, porque no, yo quiero opinar, yo quiero opinar.
4: ¿Sabes cuál fue uno de los regalos que vi que le hicieron a mi compadre? La verdad, o sea, es que sí hay mujeres que...
5: Sí, sí hay algunas. Sí, ahorita te cuento el de mi amiga.
4: Muy detallistas. Le regalaron,
3: ¿qué le regalaron? Gordo,
4: una cartera, pero de esas de la Wiwitona, güey, bien caras, güey.
3: Ay, ay, ay.
4: Se fueron
3: ¿pirata
4: allá...
3: ¿Pirata o
4: no? No, no, no, se fueron allá a Las Vegas, güey, andaban ahí en el strip y todo el rollo, y la mujer, ¿sabes qué? Te quiero regalar algo, corazón.
3: Sí.
4: Y le dijo, ¿qué?
3: Préstame la tarjeta que le dijo.
4: Mira, ven para acá. No, la morra trabajaba, era gerente de una compañía.
3: Ah, ok.
5: Oh, wow.
4: Sí. Y la morra le dijo, ¿sabes qué? Tu cartera está bien fregada. Te voy a regalar una cartera bonita el día de hoy, porque me trajiste aquí a Las Vegas.
3: Sí.
4: La morra le compró una wiwitona, güey.
3: ¿Y cuánto puede ser la cartera
4: como
3: esa?
4: Como 500 bolas, ¿no? 600 como dólares por ahí.
5: Dependiendo, sí. 500 a 1000, más o menos.
3: Mira, a mí que me regalen una de 20, le pongan 480 dentro.
5: Nah. Sí, no. ¿Sabes qué? Una vez sí te cuento todo. Mi amiga está súper, súper enamorada de su novio y le pagó un viaje. ¿Haz de cuenta?
4: ¿Un viaje al novio?
5: Sí, un viaje al novio a México. Sí, se fueron allá, se me hace que escogió Cancún. Y ahí anduvo en el resort all inclusive y ella se encargó y dijo, tú, mi amor, tú tranquilo, yo pago. Y porque ese era su regalo para él, pues para el año y para el cumpleaños y de todo, pero le regaló, le pagó todo el viaje y no tuvo que pagar nada.
3: Oye, déjale aplauso a ella, ¿cómo se llama? Para mandarle un saludo.
5: Se llama Lili.
3: Mi querida Lili, gracias, corazón de melón. Mira, chiquita, eres una cosa extraña y rara en el mundo.
4: Pero, gordo, no te lo regaló a ti.
5: Ya sé, se lo regaló al exnovio.
3: Pero bueno, a ver. Bueno,
5: ahora es el exnovio, pero a su novio.
3: Vamos a contestar todas las llamadas telefónicas de mujeres que están abarrotando ahorita aquí el teléfono en el 1-844-370-4839 para decirnos cómo consienten a sus novios o cómo los consentían hace mucho tiempo. 1-844-370-4839.
4: Hasta ahorita ni una mujer nos ha marcado.
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6: Espérese, se equivocó de teléfono. 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
2: 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Bueno, pues si no sabían, hoy es el día del novio y tenemos abarrotadas las llamadas telefónicas en el 1-844-370-4839 de mujeres para platicarnos cómo consentían a sus novios, cómo consentían a sus maridos cuando eran novios.
3: Pancho. Una aclaración.
2: Dime.
3: No nos ha llamado ni una mujer para decirnos qué le ha regalado a su novio. No, no.
4: ¿Y yo qué soy? Yo soy una mujer, pero en el show.
2: No, yo creo que de alguna manera se están colgando solo
5: las llamadas. Pero llamadas, Zaida, yo estoy hablando de llamadas. Mira, tenemos a Pepe en la línea telefónica.
2: Pepe, ¿cómo te consentían a ti o cómo te consienten por ser día del novio?
5: A ver, mi Pepe.
6: Mira, desde anoche, buenas tardes primero.
2: Sí, dinos.
5: Buenas tardes.
6: Desde anoche me dijo... Desde anoche me dijo mi nena, ay, mañana es día del novio. Ah, pero el fin de semana me había dicho que su carro le andaba fallando. Que está bueno, pues a ver, vamos a ver. Sí. Entonces, esta mañana llegó, mi amor, ¿me puedes arreglar el carro? Le dije, oye, burra, ¿te saluda primero?
2: Sí.
5: Y o sea, primero te echan que les ayudes a algo, ¿verdad? Jale, hazme algo, o sea, nada de buenos días, mi amor, ni nada.
6: Nada. Ahorita va a estar escuchando, ya va a estar muerta de risa. Y le dije, mira, pues primero buenos días, burra, y luego después lo demás. Uh-huh. Y se me quedó viendo, agarró su carro y se fue.
2: Pero es que, Pepe, me imagino que ahorita ella se fue en el auto porque fue a una florería, porque te va a llegar un ramo buchón a ti, junto con chocolates y globos y todo eso, para allá va.
5: O una camioneta último modelo.
2: Tal vez.
6: No, trae un 1940, ¿qué? 95 sí. Toyota, entonces, cada rato se le queda, ¿tú crees?
2: Algo te va a traer, Pepe, algo te va a traer.
6: Pues a ver, solamente que sea algo de allá de... Bueno, ustedes ya saben de dónde.
5: Oye, a lo mejor se va a la Victoria's Secret y llega en la noche. Pepe, feliz día del novio.
2: Te voy a decir, pórtate mal, Pepe.
5: ¿A poco no va a llegar enchilada en la tarde reclamándote, sí o no?
6: Eso, que ni qué, porque no le arreglé su carro.
2: Ay, pobre pues dile, Pepe. No puedo, es el día del novio, estoy ocupado, es día festivo para nosotros. Mira, gracias Pepe por tu llamada telefónica, tenemos a Liz. Liz, ¿cómo consientes o cómo consentías a tu esposo cuando eran novios?
5: A ver, Liz.
7: Mira, una vez lo invité al cine, pero porque era 2x1.
4: ¡Qué buena idea, Liz!
2: A ver, una vez, ¿en cuántos años, mi querida Liz?
7: Ay, pues ahorita es mi esposo y tiene más de 20 años, pero nada más porque fue el 2x1, si no, tal vez ni lo hubiera invitado.
2: Una vez.
7: Pero eso sí, cuando entramos, él disparó la pizza.
5: Bueno.
4: ¡Qué bien!
2: Dios mío. Pero me imagino que el día de hoy le ordenaste algo a tu novio de toda la vida, no sé, flores, chocolates, algo le tienes preparado, ¿verdad?
7: Definitivamente no.
5: Por lo menos en la noche llégale y hazle un sándwich o algo, Liz, no manches.
7: No, pues sí, pero no, pues ya pasó el tiempo de novios, ya no hay que, ya lo tengo, ya para que le invierto.
2: Pero oye,
7: pues,
2: Liz, un trajecito de lingerie, o ¿cómo se llama, Zaida?
5: Sí, algo bonito,
4: lingerie. Liz, regresa al cine y agarra el 2-for-1 otra vez.
2: No, qué barbaridad.
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0: eso.
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1: Gracias.
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15: Esta noche, temperaturas de 53 grados parcialmente nublado y vientos de 5 a 10 millas por hora.
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1: Bueno, pues señores, hay un nuevo reality. Ahorita a través de las pantallas de Univision, a través de las pantallas también acá de Vix, se llama El Túnel del Amor.
2: Y bueno, el Túnel del Amor, sí,
1: túnel,
2: cómo no.
1: Túnel del Amor, son nuevos episodios cada viernes. Ahorita están los primeros 5 episodios de este nuevo proyecto que se llama El Túnel del Amor, donde 10 parejas junto con sus amigos, bueno, pues van a encontrarse parejas entre ellos, ¿ok? Y aquí hay un problema porque incluso entre amigos o entre amigas puede ser que la pareja que escojan para él o para ella terminen enamorados. Esto se va a poner bueno y se va a poner color de hormiga. Esto es un gran proyecto en reality que se llama El Túnel del Amor. Y ahorita ya lo pueden mirar a través de la plataforma de VIX, amigos.
2: Oye, que la neta, Cecilia Galeano, qué guapa, que es la conductora de este reality show. Y no se lo tienen que perder, El Siempre Túnel del Amor.
1: Siempre espectacular esa mujer, ¿eh? Oye, sí. Oye, qué bien vestida va todos los días ahí a lo que es este proyecto del Túnel del Amor.
2: Oye, pero chiquita, ¿qué crees, mi querido Panchote?
1: ¿Qué creo?
2: También hay fútbol en VIX, señores. Se está poniendo buenísimo el fútbol también en las pantallas de VIX. El día de mañana, Pancho, ¿quién crees que juega?
1: ¿Quién va a jugar?
2: Oh, pues Francia contra Italia en la UEFA Nations League, que va a estar buenísimo a través de las pantallas de VIX. También hay un partidazo que va a ser España contra Chequia, mi querido Panchote. O sea, el Yamin Yamal ya trae su barbita y todo el rollo y le está rompiendo en la UEFA Nations League. Y también hay un partidazo Argentina contra Benín, ¿eh?
1: Ahí está, señores, no te puedes perder por nada del mundo. VIX, bájala tu teléfono inteligente, tu computadora y también tu televisor. No te quedes sin VIX, amigos.
2: Oye, van a decir que es el último tango de Messi, según esto, gordo, ¿eh? Mira, es la despedida.
0: Hay que verlo. Morris maneja una nave. Zayda drives un electric. Y Pancho, un Burrari. Diferente Ranfla, mismo destino. El

0: Vámonos, recio, pues.
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0: es hoy, que se celebra.
1: Es jueves.
0: Ajá.
1: Primero de octubre.
0: Ajá. Ya estamos en octubre.
1: Ya, amiga, lo de la muñeca. Pero es un día sumamente especial, amiga.
0: ¿El día del perro?
1: No, bueno,
0: si no también es el día del perro. O el día del tequila, o el día de la cerveza, no me interesa. O el día del taco.
1: Es el Día Internacional del Café.
0: Siguiente.
1: Para todos los que somos bien amantes del cafecito, de verdad, saludcito con cafecito en esta hora de la noche. Qué rico, ¿eh? Más pretexto para seguir tomando cafecito.
0: Pero los que no puedan dormir ya no tomen. No le hagan caso a la nena. Se van a morir de tanto café, por favor.
1: No. Siempre de todo con medida.
0: Nada más se vale. Vamos a comenzar con las noticias que a la gente le valen puro cacahuate.
1: Oigan, Majo Aguilar va a rendir un homenaje al talento femenil. Así es, ella va a posar por un mariachi justamente en un concierto gratuito que se aproxima el 10 de octubre en Los Mérida.
0: Very good. Moy Bobadilla externó su apoyo al S. Pérez Oficial llevándole serenata a la casa de los famosos.
1: Oigan, les cuento que hablando de Leonardo Aguilar y el Commander, bueno, pues unen sus voces justamente de rancho a rancho y grabaron un videoclip ahí en Zacatecas.
0: Ya se hizo oficial el hashtag Gabito Fiel, todo porque dicen que no le fue infiel a su, se puede decir, ex, las amadisendejas, y esto lo empezó el Tito WP. Pero todos sus amigos se sumaron ahí en su,
1: me encanta,
0: en su post, y luego le ponían hashtag Gabito Fiel y él respondía, tú sabes, compadrón, con cara de preocupado. Y entonces también le dicen, y también Natanael Cano le comentó, y le dice, si Natanael Cano la pudo recuperar, tú también, Gabito, no te rindas. Al parecer, todo indica de que Gabito Ballesteros no fue infiel.
1: Okay.
0: Y que él se está tratando de limpiar las manos.
1: Ajá.
0: Gabito Fiel, Gabito no puso el cuerno, hashtag Gabito. Gabito es un pan de Dios.
1: Lo vi por todas partes, ese hashtag el día de ayer. A mí me encantó la iniciativa de esos buenos amigos y hermanos que tiene el buen Gabito Ballesteros. Y pues ya, que ojalá y Samadhi Sendejas pues le dé chance, hombre. Pues no fue infiel.
2: Y esto va para toda la gente trabajadora en todo el mundo.

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7: A ver, amiga Lola Muñeca, aquí nos están mandando en arroba Las Repegadas. Cuéntanos, desembucha.
8: Esta mujer dice que está indignada porque su hermana se acaba de divorciar.
7: Ajá.
8: Y pues ella la vea triste, cabizbaja. Y la hermana recién divorciada le pidió, me distrajo tu mirada así de, te estás quemando con el café, Laila la nena, ¿o qué?
7: Nada más poquito, amiga, ¿y luego?
8: Si miran las caras de Laila la nena, también se distrajeran. Ok, entonces okay. La mujer le dijo, oye, es que ando necesita de dinero, ¿me puedes prestar $5,000?
7: Es un chorro de lana, amiga.
8: En sí, tiempo, sí, sí. Un cambiecito.
7: ¡Ay,
8: que tengo
7: cálmate, por ahí, por favor!
8: Entonces esta buena hermana se los prestó. ¿Pero qué crees?
7: ¡Qué pacho!
8: La acaba de ver en el Facebook que anda de vacaciones en México. Y dice, ¿qué hago?
7: La guayaba.
8: Pero ella le dio una explicación de qué se trata. Ahorita se los cuento porque posiblemente es inocente.
9: Tal vez no

0: contexto, por favor, que la hermana le pidió $5,000 prestados, ¿no? Porque sí, se estaba divorciando y que estaba pasando un mal momento.
1: Exactamente, andaba falta de dinero. Pero resulta ser de que esta hermana dio a la hermana necesitada, según, de vacaciones en México. Ella inmediatamente le enfrentó, dijo, muchacha, yo no me quedé con las ganas. Y le dije, hey, ¿qué onda? Pues te acabo de prestar dinero, $5,000, para que te fueras a México.
0: Es que eso da mucho coraje, Lore. Sí. Porque mira, cuando te piden el dinero, así como que todos cabizbajos, entristecidos, realmente lo necesito porque no tengo para pagar la renta, me van a cancelar lo del
1: pero mortgage. Pero ella, Laila, la nena, déjame termino de decirte, porque aquí hay un contexto. Le dice, yo me vine con la persona que estoy quedando y él me pagó todo. Yo no estoy gastando nada de tu dinero y te lo voy a regresar completito. Pero, dice la hermana, ¿le creo o no le creo? Yo ya le cobré mi dinero, pero me dice, dame chance que regrese y te lo pago. Pero dice, ya pasó una semana y no se ha reportado.
0: ¡Ay! ¡Qué difícil! Hubieras empezado desde el principio con eso, amiga.
1: Pues no me dejes terminar, pues ¿cómo quieres que lo explique?
0: Pues es que, amiga, ¿cuántas clases de amistades largas? Exacto. No, yo definitivamente que le dé una semanita más.
1: ¿Una más?
0: Una semanita más. Pues sí, okay. Es que si le invitaron también, como, o sea, pues, como tú comprenderás, amiga, cuando te invitan a ir a lugares espectaculares,
1: pero uno
0: que digas que no.
1: Cuando te invitan, la isla de la nena, te lo puedo decir, también gasta uno. Que si el traje de baño, que si la ropita,
0: pues sí,
1: para quedar
0: si
1: bien.
0: O sea,
1: si le inviertes, exactamente. Entonces, dice, obvio, de ese dinero que supuestamente necesitaba, agarró para irse de las vacaciones, de alguna u otra manera. ¿Cómo le cobro, muchachas?
0: Ay, qué difícil. No, de que, le tiene que pagar. Digo, no manches. Si no, imagínate, se fracturaría, obviamente, la confianza entre ambas. Así, amiga, pues, no sé, que le dé una semanita más. Si no, pues, sorry, que vaya a la casa a buscarla y pues, no sé, que se cobre a la brava.
1: A la mala, ¿verdad?
0: Sí.
1: Que le quite todos los zapatos.
0: ¿Todos los zapatos?
1: Los Louis Vuitton. Las bolsas Louis Vuitton y
0: ¿con cuántos zapatos Louis Vuitton?

0: momento de ponernos de buenas. Y bonitas noticias son las que aparecen en estos momentos. Aquí las rapegadas, Laila, la nena. Suelta, ya saca esas maripositas que traes en la boca.
1: Amiga, hay muchos dineros aquí, ¿eh? De verdad. Se dice, lo han catalogado como ese señor, como es el suegro del siglo, del año, de la vida y de
0: el
1: todo.
0: Suegro, el suegro, o sea, suegro. Vicente Fernández.
1: Casi. No, fíjate que un hombre, Lore, sorprendió al novio de su hija. Dijo, oye, ¿sabes qué? Eres un muchacho. Yo veo que la tratas muy bien. Mi sexto sentido no me falla. O sea, realmente sé que la amas de corazón, genuinamente.
0: Claro.
1: Y el día de su cumpleaños lo sorprendió con un regalazo, amiga.
0: ¿Qué le dio? ¿Qué le regaló el suegro del año?
1: Ya no sé si lloraron. Amiga, ¿dónde están esos suegros?
0: le regaló un Ferrari, Lore, la muñeca.
1: ¡Ah, Ferrari! Y todo el mundo ya así como que suegro, yo también quiero ser tu suegro.
0: No tiene otra hija.
1: No, exactamente, todo el mundo preguntándole, Lore, pero bueno, o sea, la verdad que se hizo muy viral porque primero que nada no es cualquier coche.
0: Claro.
1: Y segundo, digo, es el novio, o sea, ni siquiera es el esposo, ni siquiera...
0: El hijo.
1: Imagínate, Lore, o sea, que haya tenido ese gesto, dijo, no, ¿sabes qué? Yo te quiero regalar un Ferrari, o sea, te quiero regalar este coche para que saques a mi hija, porque yo sé que también tú eres muy buen muchacho y te lo has ganado.
0: Es que también hay suegros... Que
1: espléndidos.
0: Y que sus yernos o sus nueras se convierten hasta en hijos, o sea, parte de la familia. Entonces, pues este hombre se lo ganó, así que bien merecido, que lo disfrute, que nos lleve a dar una vuelta.
1: Suegro, ¿dónde está mi carrazo, por favor?
0: ¿Te calmas, la nena?
2: Me hubiera gustado ser yo el que pudiera presumirla

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1: Esa ¿sí? noticia, la Hilda Lerena, me causó indignación porque
2: ay, no.
1: Un jefe la regó.
2: ¿Gacho?
1: Y gacho. Sí, pero este hombre dijo, a mí no me la hacen ninguna vez. ¿De qué se trata todo el merequetengue? Ahorita se los cuento.
3: Al que

0: muñeca, entonces, ¿que este jefe, este boss, se pasó de mala onda? Mira, ¿de mala leche?
1: Lo que pasa es que este muchacho fue a conseguir, a pedir trabajo.
0: Ok.
1: Y tú sabes que para pedir a veces una cita de trabajo, pues te requiere tiempo, dedicación, esfuerzo y demás. Por fin logró la entrevista con su posible jefe.
0: Ajá.
1: Para ese trabajo de sueños.
0: O sea, qué emoción, qué nervio, todos los sentimientos encontrados, ¿no?
1: Pero aquí hay un pequeño detalle donde la cajeteó señor, que literalmente sí se creía el jefe, porque llegó no media hora, no una hora, sino 70 minutos tarde a la cita que le había puesto a este muchacho.
0: No, pues qué buen ejemplo le está dando, ¿no?
1: Entonces este muchacho dijo, por mucho que sea mi trabajo, yo merezco respeto. Y le escribió un correo al jefe, le dijo, si a usted va a tratar así a sus empleados, no me quiero imaginar cómo trata o lleva a cabo su empresa. Dice, será usted muy el jefe.
0: Claro.
1: Pero yo también mi tiempo vale, así que no voy a permitir que usted me siga, que usted ni le voy a permitir que me trate una vez más así. Así que no quiero ser su empleado. Oye, el jefe se quedó como que, ah, canijo, ¿a poco sí le estoy regando? Porque digo, obviamente, el jefe es el jefe.
0: Exacto.
1: Él se puede dar el lujo de llegar o trabajar, sino, pero si ya tienes un compromiso, pues cúmplelo, ¿no?
0: Claro, y aparte hay que respetar mucho el tiempo de las demás personas. Digo, uno no sabe los sacrificios que han hecho.
1: Exacto.
0: Que, mira, pudiéndose tomar una nap de repente o X o cosa, dejar a sus hijos más tiempo. Entonces implica muchas, muchas situaciones. Pero mira, gran lección que le dio ese empleado. Ese,
1: sí.
0: De verdad que lo debería de contratar, Lore, para que ponga orden. Para que ponga orden.
1: Dijo,
0: especialmente con el jefe, qué bárbaro.
1: Literalmente para que esté mandando correos, este llegó tarde.
0: Ándale.
1: No, me
0: suena súper bien, amiga.

0: Ellas son Lore y Laila,
1: la nena y la muñeca. ¿Quién le importa?
2: Vengan
1: a todo dar.
2: Y a todo dar, esa la información aquí en Inexpertas en Deporte. Bueno, desinformación, micha y micha, ¿no?
3: Desinformación. Sí. Porque aquí no informamos, desinformamos. Oigan, yo les tengo de que, amiga, tu loved one, tu amor. Pues cuál de todos, Laila. Yo nomás te conozco dos.
2: Luis Miguel, Cristiano Ronaldo, que tengo varios, amiga.
3: Ya me di cuenta.
2: Están sumándose.
3: Laila, la
2: amiga,
3: nena.
2: Pero son amor de fantasía, amiga.
3: Te desconozco, Laila.
2: ¿Qué pasó con Cristiano?
3: Bueno, Cristiano Ronaldo dejó la concentración del Portugal ante Dinamarca. Resulta ser de que este hombre, se puede decir el director técnico, ¿no? Jorge Jesús.
2: Portugal.
3: Sí, de Portugal. Okay. Haz de cuenta que el, pues es el, ¿cómo se llama? Director técnico, ¿no? Él iba a decir el coach, pero no es el director técnico.
2: Okay.
3: Jorge Jesús del Portugal. Haz de cuenta que lo puso a entrenar. Le dijo, sí, calienta, sí, ahorita te meto. Esperó tiempo más. No lo metió, dijo, a ver, ¿para qué me pones a calentar si no me vas a meter al campo?
2: ¿Y se fue?
3: Sí, y se fue. Entonces él dijo, pues no me importa, porque yo soy el entrenador y él es un futbolista.
2: Pero creo que después le pidió perdón y lo fue a buscar. El director, sí, el director. O sea, obviamente ya vio que la cajeteó gacho.
3: Que aún así ganaron ante Dinamarca, ganó Portugal 2-0, pero de todas maneras no se vale.
2: Claro, o sea, estás hablando del astro de...
3: Gracias.
2: Del mejor del mundo, Cristiano Ronaldo. Entonces sí, creo que hubo un despapalle que lo siguieron y le pidieron disculpas, que por favor regresara.
3: ¿Y regresó?
2: No, ya no supe, okay. Pero que sí fue la intención, o sea, que sí aceptó que la había cajeteado, amiga. Es que pues también qué gacho, que te pongan a calentar y que, ay no, no te voy a meter. Y estamos hablando de Cristiano Ronaldo, amiga.
3: No cualquier futbolista, gracias.
2: Oigan, Canelo Álvarez ya cada vez está más cerca su retiro, ¿eh? Así es, esto lo afirma él y que justamente dice que le gustaría despedirse y retirarse ahí en el Estadio Banorte, amiga. Imagínate.
3: ¿En el de Monterrey? Estadio Banorte.
2: En el Estadio Banorte.
3: Ese es el de Monterrey, creo.
2: Ah, bueno, pues ahí merito, amiga.
3: ¿Y por qué ella si ella no ha peleado?
2: Ya sé, pero dice que le gustaría retirarse allá. ¿Será que tenía más capacidad o qué?
3: A lo mejor, pero hubiera estado padre que se retire en su natal Guadalajara, en el Akron.
2: Claro, amiga, imagínate. Háblale a Canelo Álvarez, por favor, dile que cambie de opinión, porque ya no se tiene con la preocupación.
3: Ponte las pilas, queremos que te retires en Guadalajara.
2: Unas tortas ahogadas y un...
3: Ah, ok, yo le digo. Sí, yo le digo. Te mando saludos a mí.
2: Ay, saludos, Canelito.

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7: Y antes de continuar con el chisme caliente, chisme potente, ahorita nos va a dar un adelanto mi amiga Laila La Nena. Les recordamos que estamos activas en las redes sociales, arroba las repegadas, arroba lo de la muñeca, arroba Laila La Nena también. Amiga, ya sí, están amiga. Dejando atrás. Oye, es que sabes que me estaba concentrando, es que no solamente nos sigan, es más, si no quieren seguirnos, no nos sigan, pero denle like, comenten, compartan, porque eso funciona más, amiga.
8: La verdad
7: podemos
8: que sí, amiga.
7: Tener 1,000,000 de seguidores, porque mucha gente puede comprarlos, pero si no hay engagements y la gente no les... Es como si no existiéramos.
8: Exacto. Somos unas fantasmas, ¿verdad?
7: Seríamos unas fantasmas, exacto. Así que, por favor, ahí coméntenos. Sí. El día de hoy se ven bien gachas, algo así. No, me da. Lo que quiera. Ahí aguantamos, vara, no hay problema. Ahora sí, Laila, la nena, cuéntanos qué nos espera en el especuliante.
8: Sí, fíjate que hay una acción muy buena, como siempre, de J.O.P., vocalista de Fuerza Regida, que está llamando muchísimo la atención.

0: porque acaba de dar una gran oportunidad. ¿A quién? ¿De qué se trata? Ahorita regreso, se los cuento.
1: Esta es para ti, mentiroso. ¡Supongo muy bobadito!

0: A ver, Laila, la nena, cuéntanos, ¿qué está pasando con Joe B, Fuerza Régida? Ahora, ¿quién le dio la oportunidad a este muchacho? Es muy buscatalentos, ¿eh? Muy cazatalentos.
1: Sí, amiga, fíjate que se trata de un grupo de música regional mexicana que estaba trabajando en una gasolinera y que creo que todavía, o sea, estaban trabajando cuando Joe B les dice, hey, muchachos, ustedes traen talento, ustedes traen con queso las quesadillas, así
0: serio?
1: Que venga, chepa acá, ándale, ahí merito. J.O.P. siempre haciendo como que las buenas acciones del día y de la vida. Imagínate el impacto para ellos, Lore, de que todavía siguen trabajando en la gasolinera, que es un trabajo digno, pero claro, ellos querían, obviamente, progresar en la música, ¿no?
0: Claro.
1: Porque era su sueño.
0: Mira, se me puso la piel chinita.
1: Sí,
0: la
1: amiga, y que de repente llegue J.O.P., o sea, J.O.P. de Fuerza Régida, y les diga, oigan, ustedes tienen que venirse para acá, ustedes traen talento, imagínate. Lore, la muñeca.
0: Qué emoción. Qué emoción. ¿Cómo se llama el grupo, Laila la Nena?
1: Los Caro, amiga.
0: Los Caro.
1: Ajá.
0: Ok, pues yo creo, Laila la Nena, que a Los Caro próximamente los estaremos tocando acá. Porque, ¿sabes qué? Lo que toca J.O.P. Funciona.
1: Total, total,
0: y
1: amiga.
0: Tiene muy buen oído, muy buen ojo. O sea, te digo, es cazatalentos definitivamente. Y me da tanto gusto que les dé oportunidad a tantos artistas que tal vez él no tuvo esa oportunidad de que, ay, me encontraron cantando allá en la calle y un productor dijo, venga, chef, acá.
1: Imagínate.
0: Esa oportunidad es de oro para los muchachos, así que ojalá la aprovechen y ojalá los muchachos se vuelvan muy exitosos así como Fuerza Régida.
1: Y que facturen, amiga, que facturen con todo.
0: Así
1: como Fuerza Régida que anda con todo, ¿no?
0: ¿Cómo has cambiado, Laila?
1: ¡Amiga!
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0: de la muñeca, por favor, aviéntate el drama porque ya no podemos esperar más aquí en Casos de la Vida Viral. ¿Qué nos traes, amiga?
1: Yo creo que voy a ser esta persona.
0: Cuéntanos.
1: Cuando tú te desaparezcas, Laila la nena. Resulta ser de que un joven reportó a su amigo como desaparecido después de que este dejara de enviarle reels de Instagram.
0: ¡No!
1: Pero espérate. Durante días enteros, porque resulta ser que uno a veces encuentra un reel y, eres tú, o yo, o tal cual, bla, bla.
0: Ajá.
1: ¿Dónde nos identificamos? Entonces, su manera de comunicación entre estos dos era de esa manera, justamente.
0: Ya ni hablaba, ¿no?
1: Puros reels. Entonces, dice, ok, pasó un día, ajá, no me mandó nada. Ah, no, yo creo que no se encontró nada. Otro día, ¿por qué no me manda nada?
0: Sí.
1: Otro día nada. Entonces resulta ser que dijo, bueno, como él está acostumbrado a recibir este flujo constante de memes y videos, el inusual silencio le hizo temer que de verdad algo le hubiera pasado. Afortunadamente su amigo estaba perfectamente bien. No andaba muerto, andaba de parranda, simplemente se había desconectado. Ahora es muy probable que el chat grupal nunca, wow, nunca lo dejen de cómo se llama, ya no se les olvida, como que le dijo, ah, mira, entonces, ajá, para mi amigo es importante que yo me reporte, aunque sea con un meme,
0: fíjate,
1: o con un reel, que lo voy a seguir haciendo. Así que bien por él, pero fíjate que sí, cuando yo quisiera desconectarme, te lo juro, Laila, la verdad, no podemos por el trabajo.
0: Claro.
1: Pero yo sí quisiera dejarte de escribir durante un año.
0: No, yo sé.
1: ¿Qué?
0: Sí. Esas son declaraciones muy fuertes, sí, de la muñeca, ¿eh? Nada más te anuncio, te recuerdo que no estamos en el YouTube todavía,
1: ¿eh? Todavía.
0: Perdón.

0: Nos da un cachetate y las cosas.
1: ¿Entiende? No, a mí no me vengas con babos. A mí las cosas claras. 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Así que aguántate y vete mucha
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2: Ya regresamos con estos datos importantes, interesantes, espectaculares y bueno, donde uno siempre aprende y se llena, ahora sí que la mente de información sabia.
3: De conocimiento,
2: sí, amiga. ¿Quién nos
3: oye, esta información incluso hasta nos va a servir a ti y a mí, sobre todas las personas que pues estábamos en eso de las redes sociales. ¿A qué hora es la mejor hora del día para postear? Ahorita se las digo.
2: Ay, amiga. Y yo les voy a platicar, híjole, hay una actividad, Lore la muñeca, que más vale que te guste, Lore la muñeca. Porque tú siempre dices, ay, no, a mí no me gusta eso, me choca esto.
3: ¿En serio?
2: Pero ¿qué crees, amiga? Tiene muy buenos beneficios.
3: ¿Cuál de todas?
2: Hay una en específico. ¿De qué se trata? Ahorita regreso, se los cuento.

0: Sí estoy contenta. Es darles, a pensar, compartir. Es que tú no tienes barrio, Lailana. A ti no, te hace falta barrio.
1: Sí me falta y mucho, amiga. Pero por eso te tengo a ti. Para que me aterrices.
0: No puedo andar como tu mamá atrás de ti, Lailana. Te aviso, mamá. Te anuncio que pa' niña yo también.
1: En los aeropuertos eres mi mamá. Bueno, esa es otra historia, amiga. Aquí queda pendiente.
0: Luego se las contamos. Sí. Pero bueno, a ver, Lailana, ya cuéntanos. ¿Qué nos tienes? ¿Qué actividad me tiene que gustar menos cuidarte?
1: Te tiene que encantar bailar. Bailar, Lore, la muñeca, porque la ciencia asegura que si bailamos, bueno, 3 horas, dice que quemamos el estrés y incluso nos ayuda mucho mejor que un entrenamiento de gym, amiga.
0: Es que te digo algo, sí me gusta bailar, pero no me gusta subir videos bailando. Esa es pequeña, gran diferencia. O sea, en mi casa estoy bailando, barriendo, trapeando, voy a un evento, bailo, en el gimnasio, incluso en los momentos donde hay receso, estoy bailando, brincando, por lo mismo, pero no me gusta
1: en las redes sociales.
0: Sí, ese es el detalle.
1: Que cuando la vean bailando en redes sociales es porque está bien obligada,
0: está
1: mi amiga, ¿eh?
0: Obligada por la
1: idea. No, pero dice que la música activa circuitos cerebrales también relacionados con la recompensa, las emociones y la memoria, mientras que el movimiento puede favorecer la liberación de endorfinas. O sea, todo bien cuando bailamos.
0: Todo bien, así
1: hay que bailar.
0: Sí,
1: hay que bailar, amiga.
0: Fuera de pantalla, por favor. Yo les voy a contar de qué. Fíjate, voy a empezar por la peor hora para postear, Laila, la nena. Creo que estamos bien mal tú y yo.
1: Oh, ay, la

0: peor en la muñeca, no me digas.
1: Sí.
0: También en eso estamos mal.
1: La peor hora para postear a las 11 de la mañana.
0: No. Sí, amiga.
2: No te podís.
1: Y la hora que ahorita está recomendando, porque tú sabes que también el algoritmo cambia.
0: Sí.
1: Pero la hora que está en primer lugar según las estadísticas es la 1:30 del día. Así que esperen todos los días nuestro primer post a la 1:30. Pero fíjate, en el segundo lugar, 7 de la tarde. Uh-huh. Tercer lugar, 4 de la tarde. Cuarto lugar, 12 de mediodía. Okay. Quinto lugar, 10 de la mañana. Sexto lugar, 11 de la mañana. Y, no, perdón, 11 de la noche. El sexto lugar, el séptimo lugar, a las 10 de la noche. Y como te digo, el peor, a las 11 de la mañana.
0: Ya entiendo por qué.
1: Estamos empinadas, amiga.
0: Ya no tenemos éxito por eso. Otro.

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0: Perdón por llegar.
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1: ¿Quieren saber cuánto cobran los artistas para ir a tu casa a cantarte?
2: Uy.
1: Tengo una lista, un influencer se puso bien Vivaldi. Sacó costos, no van a creer. How much?
2: Tengo entendido que cobran mucho más que cuando se presentan en un nightclub o algo
3: pues
2: así.
3: Nosotros cobramos 2,000 por cada. Cuando me subo yo ahí a una fiesta.
2: ¿Aló? Por eso no nos han contratado.
3: 20 minutos.

0: temas interesantes. Imagínense que les van a hacer su cumpleaños. Su fiesta de cumpleaños. Yeah. O un evento que les guste, algo importante, un aniversario. Traer al artista que tú quieras a tu vida. Así, a tu evento.
1: Pero que no sea, pero que no suelten los gases. Ese.
0: Como pero esto es real, amigo. Lo que les cuento es real. Oye, un influencer dijo, voy a hacer, voy a conseguir los contactos de algunos artistas, les voy a preguntar cuánto cobran y voy a ver si me contestan. Se las ideó bien, creó un correo, una empresa, un logo, y desde la LLC esto empezó a mandar correos. Hola, quisiera saber información del artista, a ver cuánto cobra. Y agarró y mandó un masivo a ciertos artistas porque la mayoría tiene contrataciones.com y ahí llegas. Entonces, sacó algunos reggaetoneros, ¿no? Porque ustedes dicen, ¡ah, ni cantan! ¡No sirven para nada! ¿Cuánto cobran? El señor Mike Towers.
2: No, bueno.
0: Mike Towers es famoso.
2: Sí, estás hablando de...
0: $200,000.
2: Evento
0: todo
2: privado.
0: Todo incluido. Todo incluido. Güey. Aviones, que todo, él no paga nada. Nada más te pide a lo mejor que una botellita de alcoholito, que unos quesitos.
2: ¿$200,000 cobra?
0: $200,000. Bueno, ahí les voy con Nacho. ¿Se acuerdan de Chino?
2: ¡Y Nacho!
0: Hey. Bueno, Nacho, $50,000.
1: ¿Eh?
0: Bien barato a comparación del Mike Towers.
2: Pues es que ya se nos hizo... Digo, está caro, pero nos das a Mike Towers y ya se nos hizo barato Nacho.
0: Así es la táctica de venta.
1: ¿Quién más?
0: Zion y Lennox. ¿Sí han escuchado? Zion y Lennox, claro, es súper famoso. Sí. Él pide $250,000.
1: Nomás el pago.
0: Boletos.
1: Más gastos. ¿Qué? Más hotel.
0: Más hospedaje. Más los vuelos de su equipo. Más el equipo de música que él necesita y los controles.
1: Pues
0: y que
1: los medio micrófonos. Y que...
0: A la máquina, el Zion y Lennox, bien popular. Hay uno que se llama Blessed, que cobra 75X. ¿Cómo pero ahí les va.
2: ¿Quién cómo se
0: llama? Blessed, como el bendiciones, le dicen el señor en Spanish. Pero este es famoso. Estuvo en el reggaetón, se retiró porque sacó la de Pepa. Se volvió súper religioso, el Farruko.
1: ¡Farruko!
0: Y le hablan, le rompió el reloj. How are you? How much? ¿No? ¿Cuánto creen, chavo?
2: A ver, Farruko sí te anda cobrando unos... Yo digo unos 350.
0: ¿350, tú, feo?
1: Fácil. Traía un reloj un día que dice que le había costado como 60. Para mí que cobra como unos 70. Sí. Farruko.
2: Se me hizo poquito, feo.
0: Sí, ¿neta? Te la
1: volaste. Pero el reloj yo lo comprobé que era de los callejones. Así es que no gana
0: dice,
1: tanto.
0: Por eso no es así. Pues, ¿qué creen? Que el señor Farruko cobra... $550,000.
1: ¡No más él! Por todo el equipo y todo, nomás él.
0: All in, dice. All in, baby. 550 y yo voy y te canto hasta la de Pepas, aunque yo ya no canto esas cosas porque son del de abajo, del
1: está
0: rojo.
1: Barato.
0: Púchale play para...
3: ¿Alguna vez se han preguntado cuánto cobra un artista para ir a una fiesta privada? Voy a escribirle a 100 artistas para ver cuánto cobran por una fiesta privada. Me voy a crear un correo profesional, no Gmails. No Hotmails, un correo corporativo, y se lo voy a mandar a todos los artistas. No podía ir yo solamente y decir, hola, quiero saber si pueden venir a mi fiesta de cumpleaños, por favor. No van a responder. Tuve que hacer un logo, un LLC y un speech. Mike Towers, $200,000. Nacho, $50,000. El equipo de Nacho, al igual que en el anterior video, fue el primero que respondió. Dijeron que esos gastos se van a dividir entre boletos de avión, hospedaje, transporte. O sea que está muy bien el precio, la verdad. Zion y Lennox, $250,000. Más 24 boletos coach, más 3 boletos first class, más hotel, más viáticos, más tech rider en local transportation, más visa, más COVID test. Les. Mami, tú solo escribes. Está disponible. No me sorprende. Sería $75,000 puesto. Farruko, $550,000.
2: Wow. No, pues es que son...
0: Imagínate.
2: Como es evento privado, te digo, cobran más que si se presentaran en un escenario.
0: ¡Uy!
2: O en un estadio.
0: Oye, pero si tuviéramos el dinero del planeta y fuéramos multimillonarios, ¿a quién les gustaría tener en su fiesta privada?
2: Yo llevo,
0: aquí lo que sobra es dinero.
2: Yo llevo a los Tigres del Norte, fácil.
0: A los Tigers of the North. ¿Tú, feo?
1: Pues ya sabes.
0: Tina Turner, pero ya no está.
1: No, pues ya.

0: Vamos a regresar, chavos, a continuación.
1: Sí.
0: Con esta historia sorprendente. Imagínate, esta mujer se quedó ciega. Ya no podía ver. Y un día abrió los ojos y el milagro se hizo. ¿Qué pasó? Ahorita les platico los detalles.
1: Esta señora no se quiere morir porque dice que tiene algo que hacer en vida. Y que ella se ha aferrado y le ha funcionado. Ella ya tiene 96 años. ¿Qué quiere hacer en este planeta?
2: Epidemia familiar en México. Nos estamos salvando los hombres con eso. ¡Qué bueno! A regresar les cuento de qué se

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1: Les voy a platicar, chavos, la increíble historia de Lisa. Una mujer que lamentablemente perdió la vista, se quedó ciega, pero después, milagrosamente, volvió a ver. ¿Qué fue lo que pasó? Mira,
2: ¿Cómo?
1: Lisa, a los 11 años, fue diagnosticada con un tumor cerebral, el cual, lamentablemente, pues, le hizo perder la vista. Ese tumor se hizo tan grande en su cerebro que le empezó a afectar demasiado y pues un día nomás no vio. Así vivió por largos 13 años de su vida. Estamos hablando que de los 11 y 13 años,
2: a los 26,
1: con a los 24, 25 más o menos, pues no veía. De hecho, hasta un perro lazarillo, un perro de estos guías, ya tenía ella. El perro era el que le decía, salía a caminar. Estaba ella clínicamente ciega, muchachos.
3: Ay, no manches.
1: Y por la mayor parte de su vida, pues ya estaba viviendo así, toda su adolescencia, parte también de su
2: infancia, de su parte crecimiento, de la infancia, de su madurez,
1: de ser adulta joven también. Pues ándale, que cuando llegó a los 24 más o menos, andaba ya haciendo unas cositas en la casa, se subió a una escalera.
3: Sí.
1: Y de repente se cayó la morra.
2: Ay, pobrecita.
3: Dios mío.
1: Se dio un golpe gacho, machín en la cabeza. La caída fue terrible. Andaba buscando ahí unas cajas y no sé qué. Y su familia, ¿estás bien, Lisa? ¿Qué pasó? Ay, no, me pegué en la cabeza. Ay, me duele mucho. Que no sé qué. Unas pastillitas. Dijo, no, ya lo que quiero. No sé, me quiero ir a dormir.
2: ¡Ey! Sí, sí. Dicen que es peligroso eso.
3: Que no te duermas cuando te da una contusión.
1: No. Dicen.
2: ¿Una qué?
3: Contusión.
1: O se le dio eso.
2: Un golpe, sí. Una de esas.
4: Pero no le dio eso, nomás te pegó en la cabeza.
1: Ah, sí, es una por eso.
2: Esa es una constitución. ¿Cómo dice la paz?
3: Contusión.
2: ¿O qué?
3: Este babás. ¡Contusión!
1: ¡Contusión! ¡Contusión! Sí. Okay. Pues ándale, ella se fue a dormir. Digo, no, yo nomás quiero dormir, me duele mucho en la cabeza. Que ya... El perro la llevó a la cama porque, ya sabes que...
3: No.
1: Traía perro lazarillo y todo el rey. Pues ándale, que se va despertando. ¿Qué creen, muchachos?
2: No.
3: ¿Qué?
1: ¿Se despertó? No, eso. El milagro. Volvió a ver. Sí, volvió a ver. Abrió los ojos, dijo: ¿qué pedo? ¿Me morí? ¿Ontoy? ¿Por qué estoy viendo colores? El día, el sol, la casa, el perro. ¡Ah! ¿Qué? ¿Ontoy? Empezó milagrosamente a ver. La llevaron rápido con el doctor. Dijeron: a ver qué está pasando. Qué bueno que estás viendo, pero vamos a revisar que todo esté bien.
3: Sí.
1: El doctor dijo: al parecer, el impacto habría modificado la presión del tumor sobre el nervio óptico. Se le movió un poquillo y la morra ya podía.
2: ¡Qué pedo, loco!
3: Eso está muy crazy town, ¿eh?
4: O le hubieran dado un golpe a los 11 años, algo.
1: No, pero no, los doctores no sabían, don Tela. Pero lo bueno que recuperó la vista, muchachos.
2: Entonces se puede mover el nervio y...
1: Sí, güey, sí, era el...
2: Bueno, pero...

0: quiere vivir y dice, ay, Diosito, alárgame los años, alárgame el tiempo de vida, porque yo no me puedo ir de este mundo. Una señora tiene 96 años. 96
1: años. Ya, mayorcita ya.
0: Ay, esta pobre señora.
1: ¿Pero cómo se mantiene la señora?
0: Pues, comiendo. Se mueve bien, okay. Todo, pero pues tiene 96 años.
1: Ok.
0: Dice que ella no se quiere ir de este mundo porque tiene un hijito de 55 años, pero que tiene síndrome de Down.
1: Ah.
0: Mi reina dice que, a pesar de su edad, ella está al pendiente todos los días de su niño, que si comió, que cómo se siente, que no le falte nada.
1: Son angelitos, ¿eh?
0: Oye, que solo la tiene
1: son
0: ella.
1: Son angelitos, los niños de síndrome de Down.
0: Dice, ¿sabes qué? Es lo único que tiene, yo soy lo único que tengo. ¿Qué voy a hacer si me voy?
1: Sí.
0: No tengo lana, no podemos hacer absolutamente nada. Yo no me puedo ir.
1: Wow.
0: Mi único miedo es morir y que él se quede solo.
1: Pero fíjate,
0: ella
1: también
0: siempre lo ha cuidado y lo ha apoyado en todo, ¿eh?
1: Esto, Pavo, me recuerda ese dicho que muchas personas dicen de que cuando te retiras te mueres.
0: Sí.
1: Pero lo que pasa de que ella tiene un propósito. Ella se está sosteniendo de algo. Y por eso yo creo que también ha vivido tantos años,
0: ¿no? Pero tiene 96, dice, ¿cuánto 96. Me faltará? Y ella dice que no sabe qué hacer.
2: No mucho.
0: Porque
2: no, te la caes.
0: Esto no solo le pasa a ella, hay muchas personas que tienen hijos con discapacidades.
1: Claro.
0: Y son las únicas personas, son mamás solteras o papás solteros. Y dice, yo no sé qué hacer, no sé cómo deba de ocuparme, porque muchas veces cuando llevas a los niños a lugares de gobierno los maltratan, los golpean.
2: Bueno, son de ellos, es que así.
0: ¿Qué se puede hacer ante esta situación? Y dice que si alguien que tenga un buen corazón, tenga amor por los niños y quiera ayudarla, ella quiere ver si puede conseguir una persona que pueda, pues, como cuidar a su hijo
1: cuidar
0: de 55
1: hijo, claro.
0: años.
2: Y le asegure que lo van a
1: sería
2: a
1: muy padre.
0: Mi vida,
2: pero con
0: pobrecita.
2: Con amor.

0: Hay una noticia que me está llamando la atención desde hace días. La estudié y dije, esta la tengo que dar porque hay una epidemia.
1: ¡Qué estudioso!
0: Epidemia familiar en México.
1: ¿De qué?
2: ¿De epidemia qué se trata? Familiar.
0: Salió eso. Un estudio que llevó a cabo la Internacional Asociación
1: de
0: INEGI. ¿Qué quiere decir INEGI?
1: El INEGI se te va a dar a tus casas y checan cuántas personas viven en la casa, te cuentan los focos, te ayudan a ver todo el tema de vivienda.
0: ¿Ellos son los que hacen el censo?
1: Sí, hacen censos en todas las casas, te cuentan los focos, los cuartos, las ventanas, y así definen.
2: ¿Focos también?
1: Sí,
2: ¿también?
1: Porque ¿por según el número de focos en tu casa es si eres pudiente o no.
2: ¡Ah!
1: Oye,
2: ¿neta?
1: Sí.
2: Eso define...
1: Puede ayudarte a definir. También el número de cuartos, el número de personas que viven en la casa.
2: ¿Cuál es el estándar para una casa normal? ¿Cuál es el estándar de focos?
1: Si es una casa que tiene 4 focos, pues dices, es una casa chiquita. Si tienes una casa que tiene 40 focos, pues ya la mansión.
0: ¿De veras?
1: Sí.
0: ¡Ah, hijo!
2: No sabía.
0: Fíjate que la INEGI dijo y reportó que durante el año 2025 se registraron 491,640 matrimonios.
2: Hola, ¿qué tal?
0: Pero también agregó que de esa agregación de matrimonios existe...
2: Espérate, deja la punta.
0: Por favor.
2: También agregó que la agregación agregada a la hora de...
1: ¡Qué bárbaro! La agregación del agrego para la agregada...
2: Te quedó bien perro, ¿eh?
0: Comprobó y dijo la Igeni...
2: ¿La qué? ¿La qué?
0: ¡Inegi!
2: ¡Ah!
0: Esa. Es que tengo de iglesia.
3: Ay, feo, feo,
0: no,
3: feo.
0: Me han dicho,
3: no sé qué vamos a hacer contigo. Cada día estás peor, me cae. Ay, Dios santo.
0: Reportó la buena noticia de que en el mismo país donde se registraron 491,640 matrimonios, también se registraron 155,254 divorcios.
2: Entonces, más divorcios que matrimonios.
0: ¡Esa es una buena noticia!
1: Sí, porque ya todo se hace fácil. Porque el divorcio es muy, muy sencillo de hacer. Por eso ya todo el mundo se quiere divorciar.
2: ¿En México es muy sencillo de hacer?
1: Te puedes divorciar en un día, en una hora. Firma, firma, vámonos.
0: ¿Qué?
1: Fuera, bye.
0: ¡Órale! ¡Eso es buenísimo! ¿Se puede ir uno de aquí?
1: ¿Ves?
0: ¿A divorciar allá?
1: No, porque tu matrimonio está constituido aquí, ¿no?
0: ¡Wey!
1: Por las leyes de Estados Unidos.
2: No, pero se puede disolver también allá.
0: Sí, porque si voy con la chava y los peleamos,
2: entonces, si vamos a México, no estoy casado.
1: Estás casado en Estados Unidos.
0: Ajá.
2: Por eso, si voy a México, no
0: estoy
2: casado.
0: En México no soy hombre casado.
1: Pues depende cómo lo tome una mujer, pero las leyes...
2: Nomás les conviene que sí,
0: sí.
2: Firme acá.
1: Pues ¿cuántas personas acá no van por el mundo casándose con cada mujer de cada país?
2: Uy, me voy a buscar una de Jalisco.
1: Pero una Jalisco de Michoacán. No es un país.
0: Ay, chiquito,
1: Michoacán
0: tampoco. De Chihuahua, de Sonora.
2: De

0: Chihuahua, una de...
1: Esos no son países.
2: Una de Oaxaca.
0: Imagínate, ah, sí, una de Monterrey, güey, no así grondota. Ay, qué rico.
2: O sea que el 33% de los matrimonios en México terminan en un feliz y hermoso divorcio. Teníamos aquí mi compañero y su servidor.
3: Así es.
2: ¿Por qué esa taza me gustó tanto? Porque se están liberando los hombres de esas malditas.
0: Qué bonito, güey.
2: Porque hay muchas, muchas tóxicas en México.
0: Sí, estoy de acuerdo.
1: Ay, ¿hombres qué?
2: No, los hombres no somos tóxicos.
1: Son unos santos.
2: Somos unos santos, somos libres. Tenemos libre albedrío. Quiero meter palabras acá chidas y no me sale.
4: Bueno. Leo, tú no vas a trabajar. Tú piensas que vas al kinder a que te enseñen.
2: 33 de 100 matrimonios se divorcian en México. A esa conclusión quería llegar. Pero ¿por qué esa ley y esa epidemia no se viene para acá, para Estados Unidos?
0: Estaría bonito,
2: güey. Y que nos enfermemos tú y yo, hombre. No, qué chido. Padre. Imagínate. ¡A Colombia, loco!
5: Y esto va para toda la gente trabajadora en todo el mundo entero.

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4: Ni un operado ni operada.
5: Un actor muy famoso admitió, si yo metía esteroides. ¿Y ustedes saben cuál es el efecto del esteroide?
4: ¿Cuál?
5: Disminuye ciertas cosas. Ahorita les cuento.

0: What happened?
1: Ay, yo sé que a los hombres les encanta verse bien mamey, saca brazo inflado, pecho palomo, glúteo grande, pierna torneada. Un artista que todos admiramos, que todos tenemos en nuestra mente. Yo creo que todos lo conocemos. Hey. Él es Sylvester Stallone, baby. Confesó
2: Rocky, güey.
1: Rocky 1, Rocky 2, Rocky 3, Rocky 4, Rocky 5, Rocky 6. Él se metía todo el esteroide a su cuerpo.
0: Chale, para estar. La 4 fue la mejor, ¿eh? La 4 estuvo perrísima.
3: No, yo vi la 1 y la 2.
1: El señor Rocky, de todas las Rockies, le gustaba el esteroide. Y se veía él y Schwarzenegger, no manchen.
0: ¿Qué?
1: Pues ahí, obvio.
0: ¿Todo el esteroide?
1: Pues claro.
4: So I went from like 50% body fat to 2.6.
5: Wow. And how did you do it?
4: I did it literally eating tuna fish and maybe 30 cups of coffee a day.
0: A ver, espérame. ¿Eh? Dice que fue de un 50. ¿O de cuánto? 50
6: body fat
0: a 2 y cacho. ¿Cuánto es eso, Pato? ¿Qué sabes?
1: El hombre, por lo general, cuando tiene un... Así, cuando se ve rayado, así todo, cuando compite, están en 7% de grasa. Ay, la mujer no puede tener tan poquita grasa. La mujer está en un... para verse bien, un 17, 18, y es muy bajo. Okay. Entonces, un hombre para verse top tiene que estar en un 20 de grasa. Que se ve así, rudo. Imagínate bajar tanto, eso te enferma.
0: Él bajó
1: te hace
0: al 2.5 de grasa.
1: Eso es una locura.
0: Y dice
1: se
0: que
1: le
0: lo hizo.
1: La vena, la piel super aguadita.
0: ¿Qué?
1: Claro, él, y también
0: y él dice que lo hizo puro atún
1: y café.
0: Atún y café negro. O sea, era todo. Oye, lo que comía, atún y café.
3: Por ejemplo, el pelón, ¿cómo a cuánto fat está?
1: ¿Como a
3: 98?
7: ¿A 200%? No sé.
1: Si a mí no me andan haciendo esas preguntas, ¿eh?
3: No, ya sabemos dónde tiene la gordura tú.
7: Como al 4000.
3: Portate tantito.
1: Ahí estoy. Oye, no, pero es preocupante porque muchas personas cuando ven a su artista ganador y todo, quieren ser como ellos. ¿Y sabes qué hacen? Los imitan y luego se enferman.
4: And you know, of course, some steroids.
5: There were steroids involved in that.
4: Oh, sure. Of course. Guys, I know you think these guys are natural, but...
5: Natural.
4: No. But in their defense.
0: A ver, espérame. Aquí confesó y dijo, lo hice con atún, con café negro
3: y con esteroides.
1: Es que el atún y el café lo que te hacen es bajar la grasa y el esteroide. Y tú necesitas tener fuerza para entrenar. ¿Tú de dónde sacas la fuerza? De los carbohidratos. Ajá. Si tú no tienes fuerza, no puedes cargar cosas que pesan la vida entera. Y si no cargas mucho peso, no se revienta tus músculos y no creces. Para eso necesitas
3: atún.
1: Los esteroides.
0: El esteroide.
3: Atún, pero el atún que no trae mucho mercurio o plomo.
1: Bueno, pero él a lo mejor come atún normal, pero el atún en lata todos los días y te hace daño por el mercurio.
0: Oye, lo dice, guys, o sea, los que ustedes ven así medio mamadolores, todos se inyectan. Dice, todos se inyectan, dice, pero en su defensa.
4: If you're trying to play a sort of superhero or a person that is above and beyond, you know, the normal guy, a hero, this and that, you can't, you know.
5: There's no way to do it without steroids.
4: It's almost like putting on part of a costume. It's 6-8 weeks, you manifest that look, and then you shed it.
0: A ver, dice, si estás tratando de hacer un superhéroe para una película o algo, dijo, no hay manera de que logres
3: así.
0: O sea, que logres un cuerpo bien, al menos que uses esteroides.
1: Claro.
0: ¿Neta?
1: Pues sí, o sea,
3: ¿cómo?
1: Mira, si tú te dices, en 2 años voy a estar mamey.
0: Yo quería ser como Thor. Yo soy como Thor.
1: No hay manera, pelón.
6: Pelón, tú estuviste como 1 año y medio en el gimnasio.
0: Duro.
6: Y a dieta.
0: Diario.
6: Y en ayuno.
0: Machín.
6: Y bajaste de peso, pero nunca te... ¿Te marcaste?
1: No. ¿Nunca tuvo cuadritos?
3: ¿Las estrías de qué son?
6: O sea, ya estaba marcada.
0: Espérame, fuimos con un entrenador. El jefe me llevó con un entrenador y te lo juro, el entrenador. El entrenador me dijo aparte, me dijo, güey, tú estás bien. Levantas pesado y todo. Sígueme 2-3 meses y te pongo de
1: competencia.
0: Me dijo, te pongo de competencia, me dijo el vato.
1: Sí, pero luego te quieren depletar, te quieren meter esteroides, te quieren meter proteínas.
0: ¿Sabes por qué no le seguí? Porque la alimentación que me iba a dar nomás no iba conmigo.
3: Oye, entonces... este marrano quería tortas y pizza, no manches.
1: pero hay algo bien importante, porque muchas veces, no sé aquí en Estados Unidos, pero en México están los instructores y luego los acercan y te dicen, ay, te inyecto testo, te pongo testo, le dicen a los hombres.
0: ¿Qué?
1: Y va mucho hombre y se inyecta y después andan pagando con

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4: ¿Qué tal? Muy buenos días. Les saluda Eli Venegas y este es el breve informativo del bueno, la mala y el feo. Corte Suprema revisará la detención sin fianza de inmigrantes bajo la política de Trump. La Corte Suprema aceptó revisar una de las principales disputas legales sobre la política migratoria de la administración de Donald Trump, si el gobierno puede mantener detenidos a ciertos inmigrantes sin permitirles una audiencia para solicitar libertad bajo fianza, mientras sus casos de deportación siguen en los tribunales. La decisión de los magistrados anunció este jueves que pondrá nuevamente ante el máximo tribunal una política que ya ha provocado una batalla entre la administración y varias cortes federales. Helicóptero médico se estrella en California y deja 2 muertos.

0: heridos y un desaparecido. Los equipos de rescate buscaban la mañana de ayer jueves a una persona desaparecida después de que un helicóptero médico se estrelló en el mar frente a la isla Catalina en el sur de California. El Departamento de Bomberos del Condado de Los Ángeles informó que aproximadamente a las 7:50 de la tarde de este miércoles se desplegaron helicópteros y equipos de buzos tras los reportes del percance de la aeronave en la que viajaban 5 personas. Y Corte de Nueva York aplaza la audiencia del narcotraficante Caro Quintero. La audiencia judicial de Rafael Caro Quintero, fundador del Cártel de Guadalajara, fue reprogramada del 1 al 14 de octubre del 2026 debido a conflictos en el calendario de la Corte Federal del Distrito Este de Nueva York. De acuerdo con la minuta del tribunal, la nueva audiencia se realizará a las 11 horas ante el juez Frederick Block. En la diligencia también está prevista la comparecencia de Ismael Quintero Arellanes, sobrino y coacusado de Caro Quintero. Hasta aquí llegamos con el breve informativo del bueno, la mala y el feo, les informó Eli Venegas. En redes sociales, Eli Venegas Radio. ¡Excelente viernes!
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2: Muchachos, ¿han escuchado que tronarse los dedos es malo?
3: ¿Tronarse los dedos con un toque o qué?
2: ¿Cómo? No, güey, no. Cuando te los truenas, o sea, que tú te truenas los...
3: ¡Oído cada rato, güey!
2: Las articulaciones.
4: Es muy chido cuando alguien te saluda y te trona los dedos. Así alguien de ¡qué!
2: Sí.
3: No, yo todos también los días así, hasta...
4: ¡Uy, mira, no!
2: Es parte del...
3: Ahí va uno. Ahí está.
2: A ver, vamos a regresar platicando el último estudio. ¿Eres de las personas que de plano necesitas tronarte los dedos? Ahorita platicamos qué han dicho los expertos. ¿Es bueno, es malo? ¿Se te van a caer los dedos? Dicen que da artritis, güey. Con el tiempo. Sí, neta, no sé.
3: Mis dedos. ¿Mm?

0: tronarse los dedos. ¿A quién le gusta tronarse los dedos?
1: A mí.
0: A mí sí. A mí también. Sí,
2: yo los dedos no, me trono a veces la espalda, porque no sé si es la silla o qué sea.
1: A lo mejor es lo mismo, porque son huesos.
2: Pero yo pregunté al doctor y me dijo que no, no pasa nada.
0: ¿Te dijo que no era malo?
2: Ajá, me dijo, es aire, no pasa nada.
0: O sea, truénate la espalda, no pasa nada.
2: Sí, yo me giro y le hago crack. Y me la giro al otro lado, crack.
0: Ay, güey.
2: Y eso me dijo que no pasaba nada.
0: No pasaba nada. A mí en lo personal, las muñecas, también los...
1: Ay, qué bonito.
0: Ay, bueno, pues es que a veces me duelen.
2: Mis muñecas y me las truenan. Y la reversa.
0: Y la queso. No, y luego también, ¿sabes qué? Los... Todos los nudillos aquí entre los dedos de repente.
1: Pues todo el mundo lo hace, güey.
0: Sí, güey.
1: Y soy...
0: Pero lo que pasa es que me los estoy tronando y no falta la persona que... ¡No te los truenes!
1: Sí, mucha
0: gente
1: dice.
0: ¡Te va a dar artritis! ¡No es bueno!
1: Dice la gente, ¿eh?
0: Que
1: no creo.
0: Te sacas los juguitos, que no sé qué.
2: Vale. Sí, yo me trono casi los dedos. Sí. Pero luego saludas a la gente y así agarra y te...
1: Sí, hay gente que te agarra y tacks el dedo gordo.
0: Ándale. O el chiquito.
1: ¿Cómo te lo truenan ese?
0: Así, mira, es que te lo doblan.
2: Gracias.
0: Pero, señores, atención para todas las personas que les digan, es que es malo y que no sé qué. Realmente, mira, acaba de salir un estudio donde los expertos dicen, realmente no es que sea malo, pero sí depende la presión que ejerzas sobre la articulación. Ahí está el secreto.
2: Ah, no se lo tan duro.
0: Cuidado, no le des tan duro. No debes de sentir dolor al hacerlo, al tronarte. No debe de haber ni hinchazón ni dolor.
1: Ajá.
0: Las investigaciones dicen que no hay razones definitivas para creer que el tronarse los dedos o las articulaciones, porque hay gente que se truena la rodilla.
2: Sí.
0: Hay gente que se truena el cuello.
2: Pero sí. Una persona le tronaron el cuello y se quedó bien mal.
1: No, se muere.
2: El cuello es bien difícil. Cuidado.
1: Puedes quedarte pajarélipo.
2: Sí.
1: ¿Cómo?
2: Parapléjico.
1: Ay, esa madre.
0: Sí, anda.
1: Pajarélipo.
3: Oye, sí. Que no se truena el oído.
2: Oye, eso está bien raro.
1: Es un cartílago.
0: No sé, güey, no. Comenzó hace poco, güey.
1: Ahora.
0: El año pasado comenzó a tronarme el oído.
1: ¿Te acuerdas que yo aquí lo he hecho y ustedes lo han escuchado cuando volteo y
2: tras?
1: Pero se truena automático. Me truena automáticamente algunas 10, 15 al día.
0: Y
1: el otro día me dijo un. ¿Cómo se llaman los que hacen cirugías?
0: ¿El ortopédico?
2: ¿El ortopedista?
1: Sí, ese del que hace las cirugías del. De los huesos.
2: Sí, los ortopedistas.
3: El ortopediata.
1: Un vato es de la familia y me dijo, ¿sabe qué, tío? No haga eso.
3: El veterinario te dijo eso.
1: Se podría quedar pajarale.
2: Parapléjico.
1: Del cuerpo porque es una parte bien exclusiva de la columna vertebral que une el casco de la del cráneo
2: de
1: con la espina. Y dice, y ahí es bien peligroso.
0: Pero,
1: y se oyó hasta... Él estaba sentado como a unos, ¿qué? 8 pies de mí. Y le hice ¡trax! Le dije, mira,
0: feo, pero a ti no te pasa nada, güey. O sea, si te llega a dislocar ese que es nervio, ¿qué es?
1: Es un hueso, güey.
0: Buscas al que te ofreció Sneaker en la cárcel y te va a tomar.
1: Ay, me lo va a enderezar por dentro.
0: En 3 patadas.
1: Por dentro.
2: No, hombre.
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2: Oigan, llegó el momento de la estadística.
1: ¿Qué dice?
2: Dicen que cuando las parejas se casan, ya se vuelven bien aburridas. Ya nada más que ver el Netflix, el VIX, no hacer otra cosa.
1: Está chido, eso está chido.
2: Ya. Vamos a salir. Ay, no, qué flojera, ya. Se acabó la pasión. 8 de cada 10 parejas casadas ya no van a bailar.
1: ¿Qué?
2: A mover el cuerpo, al club, al antro, al burdel, al congal.
1: A donde sea.
3: Al congal.
2: Al congal.
1: ¡Qué rico!
2: A todos esos lugares con denominaciones ya no van. Ustedes ya no van, ya no salen.
1: Yo bailo ahí con la gallina, con el...
2: 1-855-370-3100.
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2: Oigan, llega la estadística. Dicen que las parejas cuando ya son marido y mujer, cuando ya hay un anillo de por medio, se vuelven boring.
0: ¿Cómo? ¿En qué sentido, Pau?
2: Que ya no salen a bailar, a mover el cuerpo, a mover las caderas. A uno se van a echar el traguito y... Que ya no, 8 de cada 10 parejas casadas ya no van al antro después de casados.
0: Es que al antro club, al antro ibas a conquistar.
2: A ligar.
0: No tanto a bailar.
2: O sea, sí, a mí me encanta bailar.
0: No, sí, o sea, hay gente que sí le gusta bailar, pero... Ibas tú al cotorreo, o sea, ya te casaste, ya estuvo.
2: Ya no bailas. Y si a tu mujer y a tu pareja le gusta bailar, no, hay que quedarnos. Ustedes son ellos, 1-855-370-3100.

0: hay parejas que son súper divertidas de novios y salen, viajan, hacen pura aventura y de repente dicen, ay, somos el uno para el otro, vamos a casarnos. Se da el anillo, dicen, yes I do, y se pierde el encanto.
1: ¿Cómo?
0: Las saliditas, las sorpresitas, todo se modifica.
1: Adiós.
0: Y eso es very sad. Dice una estadística que 8 de cada 10 parejas casadas ya no salen ni a bailar, ya no salen a ningún lado.
2: Voy
0: nada
2: a
0: más quieren ver la televisión.
2: Vamos a la marqueta.
0: ¡Ah, qué aburrido,
1: Cleo! Bueno, espérate, pero... Oh,
0: pero a le gusta bailar.
2: A la Costco, tú sabes cómo se... Y luego me dice, te voy a llevar a comer. Puras mostritas de comida.
0: Eso, ándale, eso sí es lo máximo.
1: Las salidas a comer tan chidas
0: las
1: que tiene.
0: Las mostritas de Costco
1: es que,
0: son 10 de 10.
1: Mira, salir a bailar en su momento, o sea, el que le gusta está chido.
2: Duele la
1: cara. Pero al que no le gusta, al que no le gusta... Pues ya estuvo, o sea, ya no sales a conquistar, ya las
0: pero
1: desveladas.
0: Pero si le gusta a tu pareja, o sea, tú, a ti no te gusta, pero a tu pareja sí le gusta. ¿Por qué no decir, oye, sabes qué, ok, vamos a bailar una vez al mes, una vez cada dos meses?
2: No sabemos. Y no la
1: sé. Espérame, pero
2: la se agüita. Dice que yo la hago ver ridícula porque empiezo a payasear.
1: Sí.
2: Eso dice.
1: También.
2: La neta.
1: ¿También?
2: Ahora, ah,
1: mi vieja se agüita. Mi vieja se agüita porque yo bailo con otras viejas. Entonces,
2: no eres ganar. Y de cartón, pues, de cerveza.
1: Sí. Se agüita.
2: De cartoncito.
0: Ya ni la muela sales, claro. La sacas a bailar allí y te pones con otras.
1: Tiene.
0: No.
1: Y luego las meseras también buenas.
0: No, con pero grandes. Creo que sí es importante mantener la chispa del amor después de casarse. Sí. Porque si no, qué flojera. ¿A poco tú eres ese que ya estás así nada más viendo la tele y las películas? 1-855-370-3100.
1: Y luego, sí, aparte, las desveladas y todo eso.
2: Bueno, Yo quiero estar viendo la tele.
0: Se están oyendo bien viejos, ¿eh?
2: Cuando hay que hacer cosas, ahí me ando matando. Sí. Mejor ahí en la sala.
1: Pero tenemos a Pablito. ¡Hola, Pablo!
2: O a escuadrilar bailando.
3: ¿Qué tal? Muy buenos días, muchachos. ¿Cómo están?
1: Muy bien,
0: hola,
1: buenos días.
0: Aquí peleando. Good morning. Oye, ¿a poco tú ya no sales a bailar? ¿Ya no haces nada? ¿Ya nada más ver pura peli?
1: ¿Ya para qué, verdad?
0: No, hombre.
3: Mira, Pau, te voy a decir algo. Mi esposa y yo ya casi tenemos 25 años de matrimonio. Incluso yo ayer cumplí los 50 años.
0: ¡Ay, te felicito!
1: ¡Órale! ¡Felicidades,
0: happy
1: compadre!
0: Happy birthday to you y felices aniversarios.
3: Entonces, no es de que se vuelva rutina la relación. Puedes tú salir, no tienes que salir específicamente a bailar. Puedes hacer otras cosas,
1: ándale,
3: juntos. Pero el problema de la mujer ahora es de que te dice, de amor no vamos a vivir. Te dice, esfuérzate más. Entonces,
1: sí, sí.
3: Las relaciones tienen que evolucionar.
2: Pues
3: entonces,
2: sí.
3: No todo el tiempo vas a andar afuera, saliendo a las discotecas.
0: No de cada fin, no, qué flojera.
3: O sea, eso es algo que evolucione, pueden hacer otras cosas, ir al parque juntos, tomar un helado juntos. Entonces...
2: pensé que estabas hablando de otra evolución, güey.
4: That's old people activities, man.
2: Sí.
0: Oye, querido Pablito, pero de vez en cuando, no sé, imagínate, cuando se conocieron, fueron a bailar una vez salsa y les gustó. O sea, ¿no lo han repetido o de plano ya esas actividades están muertas, enterradas, ya va ahí?
3: Claro que lo repetimos, pero no lo repetimos cada fin de semana,
0: sí, no,
3: lo repetimos cada mes, por allá. Entonces,
1: sí, Pablo.
3: Eso es
0: Pablo es moderno.
1: Andamos casi casi por los mismos, ahí la llevamos. Pero, ¿sí o no también las desveladas a veces matan, Pablito? Ya no es lo mismo desvelarte a los 40 que a los 22.
3: Eso también me matan, o sea, sí, cualquier persona, o sea, no vas a estar todo el tiempo afuera en los clubs, eso déjeselo.
2: Yo me duermo antes que las gallinas, güey.
3: Un año, o sea.
2: No, ya no.
4: What time do you go to sleep, bro?
2: A las 7:30.
1: Yo ya
2: le encontré el proceso a la vida.
1: Ni las gallinas, viejo.
2: Ya le encontré el proceso. El proceso de la vida es enamoramiento, noviazgo, casamiento, familia y muerte.
1: ¿Y en cuál vamos ahorita?
2: En la última.
0: Ya está llegando. No, pero ¿sabes qué? O sea, sí es padre cuando una pareja, aunque ya tengan mucho tiempo de casados, hagan cosas, o sea, no cada fin,
2: claro,
0: obvio, pero una vez al mes. Oye, vamos a tener un date, vamos a bailar, vamos al cine, vamos a lo que sea. Pues sí, pero una vez al mes. A ver, pásame al Mike.
1: Hola, Miguel, ¿qué peteo?
5: Bueno.
0: ¿Qué onda, Miguel? Hey. A ver, ¿tú eres de la estadística que no sale ni a la esquina o si sales de vez en cuando a pulir el piso?
5: No, ya no salgo, Pau. Todo está bien caro.
0: Y la verdad sí, ¿eh?
1: Una salida, Miguel, una salidita, ¿cuánto vale? ¿Cuánto vale?
2: Ella no.
5: Una salidita aquí en San Francisco. Te sale mínimo la entrada, $100, imagínate.
1: Ahí está. No, espérate. Y luego hay adentro de repente tu vieja. Tráete un agua, tráete una cervecita, sí. Tráete. Y las papitas, güey, te acabas gastando una la nota, Miguel.
0: No, sí, es cierto, eso es cierto.
5: Me acabo el cheque. Hey. De comer,
0: oye,
5: de comer,
0: papi, a bailar. Pero tal vez no a bailar a un club o algo así, pero si hacen actividades, luego hay eventos en las, pues no sé, en ciertas colonias, en otros estados, o sea, si hay algún esfuerzo por salir.
5: Sí, le prendo la música de la casa y que baile.
1: Está bien, sí, no, que baile. Hay gratis, güey. Pues ahí sí, en la sala, súbele. Vámonos. Órale.
0: ¡Ay, qué rolón!
1: Ahí mero.
2: Órale, Vela, aparece la Chayo bailando ahí. Ándale, vete a bailar.
0: ¿Y bailas con ella?
2: En la sala, ahí nomás 10 segundos. Me duele la cadera.
0: Oye, oigan, casi no. La estadística dice que 8 de cada 10 parejas casadas ya dejaron de ir a bailar, ya no disfrutan. ¿Cómo es eso? ¿Tú eres una pareja que ya no disfruta? 1-855-370-3100.
2: Pero no se tiene que inyectar insulina.
1: No bailar es disfrutar.
0: Es que bailar

0: que está cañón.
1: A ver, venga.
0: Hay veces que uno, cuando anda de novio, anda bien enamorado y vamos a hacer esto, claro, y la aventura y esto, sí, y el otro, no, y a bailar, a mover el cuerpo, y de repente ya se casan y se, como que se apaga ese chip.
2: A los 20 años, algo así.
1: Mira, no, mi mamá tenía un dicho que decía, mijo, no es lo mismo los tres mosqueteros que 20 años después.
2: Claro.
1: Sí. También, oye, ya pasaron 15, 20 años de matrimonio, ya, ya.
0: Oye, pero yo veo paritas de 20 años que sí baila.
1: Si te gusta, sí. Si es tú. Pero también el salir a bailar para muchos, tanto hombres y mujeres, fue parte de la conquista. Entonces ya pasó, ya.
0: Ay, no se vale, ya conquisto y ya, mira, no, ya no pelo.
2: Yo he visto parejas de viejitos, como sí, 60, ya madreadones, pescando en el barco donde yo voy.
0: Sí, qué padre.
2: Y hacen cositas juntos porque les gusta. Pero eso es lo que les gusta a ellos.
0: Sí, sí, sí.
2: Pero ir a bailar y todo ese pedo.
0: No, pero es como tu hobby, Fe. A lo mejor tú nunca fuiste de bailar con la Chayo y te gusta ir a pescar. Y ya dejas de hacerlo porque ya se casaron y ya la tengo segura, ya no me importa. Y no es de que cada fin, pero sí hacer cosas que antes hacían cuando estaban in love. ¿Ustedes están en la estadística o se hacen cosas? 1-855-370-3100.
1: A ver, mira, tenemos a Toñita. Hola, Toñita, ¿qué peteo?
3: Hola, buenos días.
1: Buenos días.
0: Mi Toñita, ¿tú eres de la estadística que se casó y ya no hace nada? ¿O sí todavía mueves la cuerpa sabrosa que Dios te dio?
3: Mira, pues nomás te voy a decir una cosa. A mí si no me llevan, me voy sola.
1: Porque te gusta, Toña. ¿Te gusta bailar?
2: Bien.
3: Claro.
1: ¿Qué te gusta bailar?
3: Es que mira, el hombre dice, ajá, es que yo trabajo mucho, sí, es que yo me canso,
2: es cierto,
3: es que yo no sé qué. Oye,
2: ¿verdad?
3: La mujer también trabajamos.
0: Claro.
3: Y encima de todo llegamos a lavar, a trapear, a barrer, a hacer de comer.
0: Así es.
3: Y ellos a tirarse en el sillón.
2: Toña, sí, es que no es lo mismo el trabajo de hombre que el de una mujer.
0: No,
2: Toña,
0: claro, las mujeres trabajamos
2: uno
0: en
2: trabaja
0: lo mismo.
2: Más con el
4: Toña
2: físico.
4: No aguantaría un solo día en el trabajo de su marido.
2: Con un costal de cemento en el lomo.
0: Hay mujeres que cargan costales.
3: Mi trabajo, yo manejo 16 a 18 horas diarias.
2: ¿Qué haces?
4: Maneja. ¡Ay, sentadota la Toña!
0: ¿Por qué minimizan el trabajo de la mujer y no les gusta que minimicen el trabajo del hombre?
1: Es estresante.
2: No es lo mismo.
0: Claro que es lo mismo.
2: Físicamente no.
3: ¿Es de pilas recargables o cómo? No entiendo.
0: Y aparte, Toñita, la mujer se tiene que ver espectacular, porque si no, ya se dejó. O sea, trabajando, cuidando niños, alimentando al marido, limpiando la casa, todo bonito. Y ella es espectacular, es porque si no, ahí está bien dejada.
2: Con todo el quejamiento que trae la Toña, ya divórciate, Toña, salte de esa
4: relación.
2: Dios
4: le dio el don de la belleza a la mujer, cuídenlo.
0: ¿Sí?
4: Cuídenlo.
0: Ay, y al hombre de proveer, y no todos proveen.
1: Toñita, ¿en qué trabaja tu marido, Toñita?
3: Fiada.
1: ¿En qué trabaja tu marido?
3: Y ahorita me voy sola.
2: Está bien, ¿no? Está bien.
3: Y más vale ser felices a muchos que infeliz a uno solo.
0: Ay, Toñita.
1: Hoy no, man.
0: Toñita, no te portes mal tampoco.
2: No, ya agarra otro rumbo, está bien.
4: Bueno,
2: es lo que le gusta.
4: Bajuelona la bien.
0: No, Toñita, no te portes mal. Sí, salte a bailar, pero sola, solita. Baila la Macarena.
1: Tenemos a Javier.
2: No, hola, don Javier. Tela tiene la razón, don Tela.
4: Bajuelona.
2: Aguas con la belleza.
1: Hola, Javi.
2: Cuídenla.
0: Dijo el guapo.
5: Hola, muchachos.
0: ¡Hola, mi vida! Oye, ¿qué onda? ¿Tú puedes salir o ya no sales? ¿Cómo manejas tu matrimonio?
5: Bueno, pues, en este caso es un lado, es un como contrario a lo que le tocó pues a Toñita, ¿no? Creo que se llamaba.
0: Sí, no. ¿Qué te pasó a ti, mi amor?
5: Pues a mí me encanta salir, ¿no? Pero a mi esposa es de las que no les gusta salir para nada, ni a los bailes, ni a pues, ir a acampar o nada de eso.
1: ¡No, hombre!
0: ¿Por qué?
1: ¿No más quieres estar en la casa, Javier?
5: Sí, nada más quiero estar ahí en la casa y así, o sea, sí salimos, pero pues a fiestas familiares, pero de ahí afuera.
2: Dale.
1: Pues. Oye, un viejecito, vámonos a la montaña. No,
0: qué
1: ni
0: rico,
1: eso quiere.
0: Es un hombre aventurero.
2: Tiene miedo,
0: Javier.
2: Cree que la
0: qué
2: va a aventar. Tiene miedo la doña.
5: No le gusta ir a la montaña, no le gusta nada de eso, ¿no? Pero hay veces que sí salimos por decir que vamos a hacer un viajecillo que para allá, pues para México, para Cuauhtémoc, para Chihuahua.
1: Sí,
0: ay,
5: aquí, pero nada más, ¿no? Aunque viajecillos así, no, pero aquí cerquitas, pero que ella ponga la iniciativa, no.
0: Oye, Javi, ¿no has hablado con ella de, oye, es que es padre vivir la aventura porque pues hace que no nos acostumbremos a cosas, la costumbre mata, nada?
5: No, sí le digo y sí me agüito un poquito, pero pues a final de cuentas, como todo, pues es
2: la yarda.
5: Pues bueno, tenemos que llegar a un punto de acuerdo, punto medio, ¿no?
1: ¿Cuántos años de matrimonio llevan, Javier?
5: Llevamos alrededor de 15 años juntos.
1: Apenas.
5: Son como 14.
1: Digo, es una vida. 40, güey. Pero imagínate, exacto, cuando llegues, no sé, sí, llegarán a 20, a 30, hombre, no sé, o sea, no sé, güey.
2: Está difícil.
0: Qué padre es cuando aburridona un hombre, hombres, es así rico saber cuando un hombre es aventurero, que te diga, hey, agarra sí, las hombre, maletas,
2: pero no
0: nos
2: quieren,
0: vamos a ir de viaje sorpresa.
4: Pero dale un consejo a las mujeres, a la mujer de Javier, que no quiere salir, por que eso, no aprovecha el hombre que tiene.
0: Es lo que dije, valoren, un hombre que es así riquísimo, que, sí, que tenga iniciativa, que resuelva.
1: Claro.
0: Fueguito.
2: Dale un consejo a la Chayo, nunca quiere ir conmigo hiking. La invité a 12,000 pies de altura.
0: ¿Cuándo
2: me dijo,
0: tú haces hiking si aquí no quieres bailar?
2: Yo la quise llevar a la montaña y me dijo que no.
1: ¿Por qué?
0: Al hiking.
2: Tú me quieres aventar, no te
0: hagas. Pobre Chayo.
1: Vamos al cañón del Colorado, Chayo.
0: Le ofrece cosas que no va a hacer.
1: A las barrancas del cobre en Chihuahua. Mira, tenemos a Carlos. ¡Hola, Carlitos!
6: Ay, Buenos días.
1: Buenos días.
0: Ay, qué bonita voz, antes que nada. ¿Qué onda contigo, mi Charlie? ¿Qué onda con la estadística?
6: Mi esposa y yo nos casamos bien jóvenes y empezamos bailando, porque así nos conocimos realmente.
1: ¡Órale!
6: Y de los 20 a los 28 años, nosotros todavía salíamos a bailar.
0: Sí.
6: Ya después empezamos a cambiar los hábitos, nos dedicamos más a salir, a caminar a la playa, camping, a hacer hiking. Y hasta la fecha, pues, todavía lo hacemos. Esos son nuestros...
1: O sea, ya no salen a bailar, salen mejor al hiking. Y
0: se puede,
1: hiking,
0: no, sí, es que, llévense al feo.
6: Sí bailamos, pero
1: en la casa
6: ya no es como que vamos a un nightclub o algo así.
1: ¿Por qué?
6: Si vamos a una quinceañera, pues.
2: Ah, bailamos, vamos en la fiesta, sí.
1: ¿Por qué no, Carlos? ¿Por qué se perdió salir al nightclub? ¿Qué pasó?
6: Vacaciones, siempre escogemos como un día para salir a bailar a algún lugar cerca donde nos estamos quedando.
0: ¡Qué padre!
1: ¿Y por qué el nightclub ya no? O sea, no es ambiente de casados, ya no les gusta, ¿o qué pedo?
2: ¿Están enfermos o qué?
6: No, sí, todavía está esa conexión, pero simplemente cambiamos los hábitos.
1: Los hábitos.
0: Ya no es cada fin, ya es cada ocasión especial.
2: Sí.
0: ¡Qué bonito!
1: O sea, bien, mira, te voy a decir algo, es que ya llegando a los 40, las salidas tienen que ser planeadas.
0: ¿Por qué? ¡Ese aventurero!
2: Con un mes de anticipación.
1: Este viernes voy a salir... Y es miércoles apenas, pero sigues preparado. Y luego ya llega el viernes y dices, sí, ya llegó el día. Ah, un nap. Voy a dormir un nap para aguantar el...
2: ¿Sí?
0: Pelón, yo
2: me avisa. Me avisa como un mes antes.

0: Feo y Esto.
1: Oigan, chavos.
2: What happened?
1: Burro del día. O burra.
2: Ahorita quiero que me digan. ¿Qué pasó?
1: Ay, esta era una esposa sabrosa, rubia, deliciosa, Ricardo.
2: Ay, cita.
1: Y cometió un...

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6: Oh. ¡Burra del día!
7: ¿Por qué? ¿Qué pasó?
6: ¡Burro del día! Una mujer que era una teacher. Ah. Esta maestra enseñaba. Creo que enseñaba un poquito de más. El marido la cachó y le dijo: yo te puedo permitir todo menos esto. Y ella dijo: pero tú dijiste que en las buenas y en las malas. Y le dijo: pero esto no te lo puedo permitir. ¿Qué le hizo ella?
7: ¿Qué hizo?
6: Oh my god, oh my goodness. No se vayan, por favor. Esto es indigno.

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2: ¡Ay! Esta historia está bien crazy town.
3: ¿Qué pasó? ¿Qué pasó?
2: ¿A la Jesucristo Redentor? ¿Burro o burra del día? Una maestra. Sabrosa ella, ¿eh? Se las voy a escribir. Rubia. Ojo azul. ¡Ay! Nariz respingada.
4: ¡Asumecha!
2: Labio mordisqueable.
4: ¡No, hombre!
2: Pecho gigante. Tenía unos pechotes. Cinturititita.
3: Como la Jenny Rivero.
2: Unas caderas prominentes con glúteos tipo J-Lo. Pierna torneada. Guapa, bonita dentadura. Todo traía esta mujer.
4: ¿Y cara?
2: Bonita. Ojo verde.
3: ¡Estás oyendo!
5: Carísima, cobraba mucho.
2: No.
4: No, qué cara de cara. ¿Qué tal de cara?
2: Muy bonita, todo bonita.
4: Muy bonita todo.
2: Bueno, ella era maestra.
3: ¿Y de cara?
2: Esta maestra estaba con chavos como de entre 16 y 18 años.
4: ¡Ay, güey! Maestra.
2: O sea, la edad de la punzada de aquellos. No, hombre, la maestra llegaba y los alumnos, ¡ay, Vila está bien rica! ¡Uy, maestra! ¡Maestra, enséñanos!
3: Y hay unas que traen minifalda o mini vestido.
2: Sí.
3: Y se sientan. Y el escritorio no tiene que tape.
2: Y enseña todo.
3: Sí.
2: Pues esta maestra se fue así.
3: Ay.
2: Entonces todos estaban babeando por ella. Pero absolutamente todos. Y un día la maestra dice, oigan, chavos, a ver, ¿quién le gustaría ir a una fiesta padrísima? Y todos, yo. ¿Quién quiere ir a una fiesta conmigo? ¿Con usted, maestra? Ay, pues yo. Yo y la maestra. ¿Y qué les parece si hacemos una fiesta de disfraces? Me pongo un disfraz así, pegadito, con escotitos. ¡Vamos, ay, ya, maestra!
4: Sí, se va, ahí estamos.
2: Y la maestra dice, les voy a dar la dirección para que lleguen. Y que llegan todos los alumnos.
4: ¡Ándale!
2: Pero ella obviamente seleccionó a los más guapos,
3: sí,
2: a los más sabrosos, al que juega americano, al que juega básquetbol, al que está ponchadón acá, el que carita bonita. Y llegan a la casa y en la música de la fiesta, ¡Sponchis,
4: perrona!
2: Y la maestra sale. ¿Ustedes vieron la película de Scream? De esta cara como que es de susto, que es blanca.
4: Sí, sí, claro.
3: De un fantasma.
2: Ándale. ¿No? Y ella sale con un outfit negro pegado. Un escote amplio, pero con esta máscara.
4: ¿Qué tipo de fiesta era o qué?
2: Pues de disfraces. Eso sí, bien a rave. Eso está bien intenso acá de la mesa. Estaban relajados, no, sí intenso, pero un nivel de la maestra dice.
4: Más relajado que.
2: O sea, no es no tanto. Como un punch, pero no de. No de rave acá.
4: No de, ok.
2: Traca. Oye, y están ahí los chavos. Y los chavos están apenados.
4: Ok.
2: No, porque la maestra sabrosa y todo. Le dicen, oiga, teacher, ándale, sí. Y la maestra, oye, ¿se la quieren pasar súper cool? Y ellos, sí. Ay, les hice unas bebidas especiales. Y que les empezó a dar alcohol.
4: A los, espérame.
2: Ay, tome.
3: Eso es ilegal, ilegal.
2: Sí, a los de 17.
4: Ay.
2: 16, 18. Oigan.
4: No.
2: Agarren un brazo, hice bebidas especiales. Con esto se van a sentir bien cool. Y los chavitos, tome. Ay, maestra, ya me siento mejor.
4: ¿Qué? Y pues como no andan todos pedos.
2: Cuando de repente les dice, oigan, esto que ven aquí son unos hongos super delis.
3: ¿Qué?
4: No, espérate, no estoy haciendo.
3: ¡Guau!
4: Oye, se alocó
2: esta fiesta.
4: Y la maestra
2: le empezó a dar hongos alucinógenos.
3: ¡Chale!
2: A los estudiantes.
4: No, pues no.
2: Y cuando los chavos estaban en la fiesta todavía así, maestra, ¿desde cuándo le salieron cuatro ojos? La maestra le dijo, ven. Y empezó a abusar de los chavos íntimamente. Uno tras otro, tras otro.
3: ¡Qué raro!
2: Se acaba la fiesta. ¿Y qué creen? Que la maestra en la escuela dice, oigan, ¿quién quiere fiesta el próximo fin? Y todos los niños, ¡yo! Y así hacía fiesta tras fiesta, cada fin. Los niños con alcohol y con hongos cada semana. Pero esta mujer estaba casada. Y un día el marido le dice, ¿qué, a dónde vas tú? No, es que tengo clases extracurriculares que tengo que dar a los niños.
5: ¿En serio, Paul? ¿Todavía vas a preguntar que quién es el burro? ¡No! ¿En serio?
2: ¿No?
5: ¡Oh, my God!
2: Cuando de repente el marido dice, la voy a seguir, esto no se lo creo. Ajá. Y que la sigue. Y que la cacha con su máscara de Scream, echando ahí, ya saben, con los niños que estaban con el hongo encima y con el alcohol. Y le hace, ¿dónde estás, Brittany? Porque se llama Brittany. Brittany, what are you doing? No manchation. Why you're doing me like this station, this situation? Y la Brittany, no, no es lo que tú ves, no
4: lo que
2: soy
4: tú
2: yo.
4: Pensation, lo que tú pensation.
2: No soy yo, esta máscara no es soy yo. Y se divorció de ella por andar haciendo,
3: sí, que no.
2: Organizando, o sea, imagínense, no solo entraba con un niño, con varios niños al mismo tiempo. Oigan, que la metan a la cárcel, no manchen,
3: sí,
2: a la Brittany.
4: Güey.
3: Especialmente por las drogas.
2: Wey. Y por tener intimidad con
3: drogas,
2: los niños.
3: Tú, se está bien feo probar los hongos. Tú los has probado, Pau.
2: Yo no he probado ningún hongo.
3: ¿Eh? ¿Cómo no?
2: Yo, estás loco.
3: Y el día que perdió el América y me besaste la pata, ¿tú crees que la uña era pintura o qué?
2: Qué asco, feo.
4: Eran hongos de las patas.
2: Oye, pero eso no eran alucinógenos, eso era el

0: A ver, ay, aquí se ve uno muy pelón.
1: ¡Qué lindo!
0: Y otro medio feo.
2: ¿Gemelos?
0: Ah, ya vi otra más.
3: ¿Son tres?
0: Sí, el bueno, la mala y el feo.
1: ¿Dónde?
0: Pues en la app de Euforia.
4: ¿Eso es un comercial?
1: Acelerado. ¡Ay, Dios mío! Vengo del burro del día acá con mis chubos guapos y sexy y viriles. Que ya quisieran que les hubiera tocado una maestra así, pero a mí se me hace una locura. Maestra de chavos de 16, 17 y 18 años. Tengo foto de la maestra. Caigan a YouTube, arroba bueno, mala, feo. Tiene un pecho prominente. Este así que dices, ¿qué? ¡Ay, prominente! Jesús. Gigante, feo.
5: Ah, no,
1: gigante.
5: Sodí.
1: Son
5: tiene
1: como dos pechones.
5: Una pechonalidad bien chula.
6: Nunca, haz de cuenta como que le picaron dos abejas a la mujer.
1: Hombre, está, pero abejorros gigantes. Es esas, así como dos balones de básquetbol naturales. Bonita. Preciosa de la cara.
5: Ay.
1: Power,
5: me tocó una
1: maestra.
5: Galletas de animalito con él.
1: Oye, y los chavos, que les digo, 16, 17, 18 años,
6: morrillos.
1: La veían y decían, ay, maestra, enséñeme algo más que matemáticas. Y la maestra andaba así coqueteando y un día los invitó a una fiesta en su casa. ¿Quién quiere ir a una fiesta conmigo? Y todos, ya, ya. En la fiesta ella salió con una máscara de Scream, esta blanca como que hace, ¡ah! ¡Oh! Que hay en la YouTube, ahí se los estamos enseñando todo. Y en la fiesta les dijo, ¿quién quiere pasársela bien, chavos? Shot, shot, shot, shot. Y la maestra, y los chavos, pero no tomamos. ¡Ay, X! ¡Yolo! ¡Tómenle! Y los chavos, drink.
6: Espérame,
1: drink,
6: pero otra vez, 16, 17 años los morros pisteando.
5: Esto no es bueno.
1: La maestra dándoles ahí el chupiril.
5: Y les dio alcohol y ¿qué más?
1: Alcohol y de repente dice, yo recomiendo que todos abran la boca porque ahí les van unos hongos. ¿Y qué es hongo, maestra? Tú abre la boca, esto te va a hacer alucinar.
5: ¿Qué?
1: Y de repente los chavos la vean con cuatro cabezas
5: miedo,
1: de Scream.
6: Hongos alucinógenos.
1: Hongos alucinógenos. Y ya cuando los niños andaban bien astrales acá, viendo todo el manto estelar, la maestra decía, vengan, acompáñenme al cuarto.
6: No.
1: Y tracatum, pum, pum, pum.
6: Pero uno por uno.
1: Ay. Todos.
6: ¿Qué?
1: En comuna. En comuna.
6: ¿Todos contra la maestra?
5: ¿Qué?
1: Sí.
5: ¿Era buffet o qué pedo?
1: La maestra dio una clase grupal.
5: Uno
1: íntima.
5: Traían galletas de animalitos, unos Oreos y.
1: Oye, no, pero después.
6: Ay.
1: Ya cuando se les bajó acá la euforia. Rosa. Se fueron. Y la maestra, siguiente semana. ¿Quién quiere ir a fiesta en mi casa? Y todos.
6: ¡Yo!
1: Cada fin de semana. La teacher. Bueno, y un día la teacher estaba en plena fiesta grupal con sus alumnos y que le llega el marido.
6: ¡No!
1: Oye, ¿qué estás haciendo, Brittany? Y la Brittany, no soy yo.
5: Yeah.
1: Es mi gemela perdida. No es cierto lo que tú estás viendo. Ya saben cómo son, ¿no? No, niegan. La estás viendo, niegan. Que no es así. Y le están pidiendo el divorcio. Yo creo que esta maestra se la deberían de meter al botiquín, ¿eh? ¿Por qué?
6: ¿O no la han metido a la cárcel?
1: No, está en proceso.
6: Ah, no, ya debería.
1: Y está en proceso de divorcio también.
5: Está en junta con los chotas.
1: No, pero hay maestras que sí son bien acá, bien exóticas.
6: Está en fiesta ahorita con los chotas. Está haciendo lo mismo que con los estudiantes, a ver si se libera.
5: ¡Macanazos!
1: ¡Hombre! Oye, está terrible esta situación. O sea, ¿cuántas mujeres? O sea, yo sé que el hombre, cuando vea que su hijo anda con una mayor, dice, ¡ay, macho alfa, pelo en pecho! Pero esto es un delito.
5: ¿Pero las drogas?
1: O sea, por más que la maestra esté sabrosa y todo, y haga vivir experiencias, esto no está bien.
6: O sea, el vato la está divorciando.
1: Es que lees los comentarios que hay en esto y la gente dice, ¡ay, qué bueno, mi hijo, macho alfa, que aprenda a vivir con una mayor! ¿No está bien? ¿Es un delito? No manches. O sea, yo sé que ustedes perdieron su virginity con mujeres más adultas, pero no es correcto.
6: Bueno, aquí el detalle también de que la maestra era casada. O sea, ¿qué onda con la maestra?
1: Ay, tú tenías 17
5: es
1: años.
5: Y luego
6: adulta también.
1: A ver, quita el alcohol y los hongos. Si llega una maestra de 10... No, con ustedes. O sea, y te dice, ¿cómo? Estoy casada cuando tú tienes 17. Ajá. Vamos a perder tu intimidad. Tú le vas a decir, no, maestra, está casada, ¿no?
6: Es que sabe...
1: ¡Ay, no sean mentirosos!
6: Es que a los 17 sí le sacas un poquito más.
1: ¿Por qué?
6: Porque no tienes la experiencia de la vida.
1: ¿Y a los 40?
6: No, ya a los 40. Ya te sabes mover acá más chido. Ya ves cómo está el rollo también. Te cuidas un poquito más. Pero a los 17 estás muy chavito. A mí me tocó andar con una divorciada de 27 años, te digo, a los 17. Y una vez llegué al departamento de ella que me invitó.
1: Sí.
6: Y un arreglo de flores, pero que en mi vida yo se lo podía haber comprado, porque pues yo...
1: ¿Y los tú, 17... ala, cuándo se lo mandé?
6: Sí, no, yo llegué y le digo, oye, ¿y estas flores? Ah, me las mandó mi ex. ¿Eh? Que por cierto es experto en karate.
1: ¡Ay! Y yo sí de... Tercer Dan. ¡Ay! Tercer Dan.
6: Sí, no, no, pero sí, sí da miedito.
1: A la máquina.
6: Claro, imagínate yo. ¿Qué
2: dice? No te mata, güey.
6: Sí, siete, ¿qué hago, güey?
1: No, pues, oye, no, pero no, estamos no, en vivo en YouTube, arroba bueno mala feo. Y hay personas que dicen: ¿dónde estaban esas maestras cuando yo iba a la escuela? Pues, sí. Sí. O sea, lo ven positivo. Yo no lo veo positivo.
5: Porque son varones. Y no, no.
1: ¿Ustedes les hubiera gustado estar con esa maestra?
5: A mí sí. César, pero antes, los 14.
6: César dice, está, la neta está fea la maestra.
1: Ay, no está fea.
6: Güey, por eso se ponía la máscara del screen, güey.
1: Dice, yo quiero una maestra así. La gente, hola, maestra.

0: ese error es cosa de ayer.
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2: A ver, chavos, más adelante vamos a regresar con La Trampa. Tenemos con nosotros a Citlali. Citlali, bienvenida aquí al programa, mi vida. ¿A quién le quieres poner La Trampa, bonito, corazón?
3: Hola, hola, antes que nada, mira, hablo porque ando muy preocupada. Mi esposo ahorita va a agarrar un trabajo y yo pienso que me está echando mentiras.
4: Oye, pero ¿trabajo de qué o qué? Pues ¿a qué se va a dedicar?
3: Va a agarrar trabajo para vender flores.
2: Ok, ¿y cuál es la sospecha?
3: Y apenas me está diciendo que tiene que ir a Medellín, que porque allá las flores tienen que ir a ver cómo están y no sé qué tanto. Pero yo no pienso que va a eso, yo pienso que va con alguien más o a verse con alguien más.
2: A Medellín.
5: ¡Ay, okay, qué rico!
2: Bueno, Colombia es uno de los grandes distribuidores de flores en el mundo. Y
5: obviamente... mi sobrino ha ido y dice, ¡ay, qué floresotas tan bonitas tienen allí!
2: ¿Neta? A ver, ahorita regresamos con La Trampa enseguidita. Estamos en vivo en YouTube, @ ¡síguele! Bueno, mala, feo. Okay, cáiganle ahorita ya.
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5: ¡Ay, cálmate, Alfredo! ¡Dije el celular!
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5: Regresamos, chavos, con la trampa. A continuación, tenemos a Citlali. Le quiere poner la trampa a su viejo porque quiere comenzar un negocio de flores, de rosas y todo el rollo. El vato tiene que ir a Colombia y ella está así de que, ¿por qué tiene que viajar para allá?
6: ¿Por qué?
5: Guay de Rito.
7: Tiene que ir a comprar el producto que va a vender.
6: Eso sí.
8: Y no se echan a perder. Eso sí. Hasta acá.
5: La neta. A ver, ahorita regresamos enseguidita con la trampa. ¿Será que va de negocio o va de placer, mi compita?
6: ¡Ay, qué chido!

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2: Ay, Dios.
3: Vamos con la trampa, muchachos. Chame. Tenemos con nosotros a Citlali. Le quiere poner la trampa a su marido. Dice que va a Colombia.
2: Dice que va. Colombia,
3: oh, qué bonito Colombia.
2: Yo no he ido, pero dicen que
3: está precioso, Pau.
2: Puro producto de calidad.
3: Mira, Bogotá, eje cafetero, Cartagena, te conozco, Medellín, el Medallo, precioso.
2: Y la gente de Colombia es Barú. Bien linda. Todas las personas de Colombia que conozco se me hacen tan lindos, tan amenos, tan buena onda, tan educados.
3: Padrísimo. Y dice Citlali que va a ir para allá, que porque va a haber unas flores, no sé qué. Citlali, de nuevo, cuéntame, bienvenida aquí al programa Mi Vida. Va. ¿Va solo o con quién va tu viejo?
4: Pues él dice que con su amigo, que se va a juntar con su amigo, que van a armar flores y que van a vender. Entonces yo pienso que se va a ir a ver con alguien allá. No va de negocio.
5: A trabajar.
2: Oye, pero pues la verdad, uno puede vender flores hasta en la esquina, donde sea. O sea, porque es más difícil ir hasta Colombia y regresar. Pero ¿por qué no vende las flores aquí?
3: Es que es agarrar el distribuidor directamente, Pau, desde allá.
2: Ay, pues,
5: poner un
2: pues
5: puesto.
2: Aquí puede hacerlo.
3: ¿Verdad, mi amor? ¿O él qué te dijo?
4: Sí, porque dice que según de allá vienen las flores.
3: ¿Ves, Pau, qué te digo? Es que de ahí vienen.
2: Ay, bueno, si las flores son tan bonitas allá, no tengo el placer, pues vete con él y así entre los dos eligen las bellas flores.
5: ¡Va de trabajo!
4: No, me dijo que nada más su amigo y él, que nada más van de negocios y que es puro negocio.
3: Right. Pues sí, si él se está asociando con alguien y luego, por ejemplo, el otro no lleva esposa, imagínate qué feo sea de ver. O sea, que tú sí vayas, Citlali, no, tú quédate aquí.
2: Pues ella puede ir a conocer lo bonito que es Colombia, mi vida.
3: No, es viaje de negocio.
2: Pero ella se puede quedar en el hotel y ir a conocer Colombia también.
3: Sí, Citlali, a ver, ¿y qué se te ocurre que le digamos o qué?
4: Averigüen ustedes, a ver qué show, por favor.
2: Yo te ayudo, Manny Wiz. A ver, ¿en qué hotel se va a quedar allá en las Colombias? Dame toda la información.
4: Sí, en el Marriott de Medellín.
3: Ándale.
6: Para quedarme el mismo.
3: ¿Cuándo haría el check-in tu marido? ¿Cuándo estaría en Colombia?
4: Este fin de semana ya va a ser.
3: Okay, vamos a marcarle aquí al número que nos diste. ¿Qué pasaría si nos damos cuenta que el vato sí se quiere ver con alguien allá o tiene otros planes que no son tanto de negocios?
4: No, pues voy a mandarlo a la...
3: Ay, ok, bueno. Vamos a marcarle, mi amor. Tú nada más no hagas ruido, ¿eh?
5: Ay. No puede emprender el hombre. ¡No puede buscar hacer un negocio!
7: Bueno.
2: Hola, ¿cómo está? Disculpe, ¿se encuentra el señor Carlos?
7: Sí, él habla.
2: Ay, qué gusto saludarlo. Aquí soy Paola Sasso, le hablo del Hotel Marriott acá de Colombia. Y quisiera saber si le puedo quitar unos minutos porque quiero hablar de su reserva de este fin de semana. Sí, tiene la reserva, ¿cierto?
7: Sí, es correcto, es por este fin de semana.
2: Por seguridad, le tengo que hacer unas preguntas rápidamente. No sé si me pueda confirmar cuántos días tiene en la reserva para este fin de semana.
7: Oh, solamente 2 días.
2: Perfecto, ya rectificamos todo. Oiga, le estoy haciendo esta llamada por servicio al cliente porque veo que va a tener estos días aquí con nosotros en el hotel y me encantaría que usted conociera Medellín. No sé si se le antoje algún servicio extra, quiere ir a conocer algo en especial para pues conseguirle choferes o conseguirle algún medio de transportación o que quiera algún servicio, pues ya sabe, especial, ya sabe a qué me refiero, dígame si lo puedo ayudar.
7: Y me dijeron que ahí en Medellín hay un lugar donde dan masajes también o hay personas donde puedes conocer. Entonces, si está disponible eso, sí me gustaría que me llevaran ahí.
2: Ok, perfecto. Nosotros aquí les decimos damas de compañía. ¿Quiere que le contrate alguna? ¿Es el servicio que usted quiere?
7: Sí.
2: Ok, perfecto. Aquí le estoy anotando en su reserva que quiere tener aquí a una mujer que le haga un masaje, ¿no? Un masajito rico, algo para que lo relaje. ¿Quiere que le agregue algo extra a este servicio con la dama de compañía?
7: Ah, pues si hay happy ending, pues ¿por qué no?
2: ¡Ay, señor! ¿Cómo que happy ending? Déjeme revisar la información. ¿No quiere salir a pasear con la dama de compañía? Por lo general, cuando las personas contratan los servicios de ellas, pues van a algún lugar romántico a cenar, van a un restaurante. No sé si le interese algo así.
7: Pues si no es con esa dameta, pues usted tiene bonita voz también. Pues la puedo conocer ahí también.
2: ¡Ay, señor! Usted es un coqueto a todo lo que da, la máxima potencia. Híjole, pero... pues es que yo trabajo aquí, yo no me voy a meter en problemas. Imagínese que me cachen y después me despidan. No, la verdad es un poco complicado.
7: Cancéleme la cita con la muchacha y mejor con usted.
2: ¡Ay, señor! ¡Ay, qué insistente es usted! Híjole, no lo sé, porque estoy trabajando y luego si salgo tarde... ay, no sé, la verdad, lo tengo que pensar.
7: No, pues tan solo la voz sexy que tiene, ay, ay, ay, ya con eso me conformo.
2: ¡Ay, señor! Es un coqueto. Ay, hasta pena me dio. ¿Y qué quiere que hagamos? ¿O cuál es su plan? ¿Qué quiere hacer conmigo?
7: Y ya estando ahí, yo también le voy a dar un masajito a usted.
4: Así que no que ibas de negocios, ya sabía, hijo de tu... que no vas de negocios, vas a ver pura vieja, ¿verdad?
7: ¿Quién habla?
2: Ay, Carlos, es que la verdad no soy ninguna mujer que trabaja en ningún hotel. Es que aquí tenemos a tu mujer que te quería hacer la trampa. Yo soy la mala del bueno, la mala y el feo. Y caíste, manita, mira lo que te hizo.
4: A ver, explícame.
7: Oye, ¿tú qué fregados estás haciendo?
4: No, ¿tú qué fregados piensas hacer? No que ibas a negocios.
7: Espérate, Cintilalia, además yo ni sabía quién estaba hablando. Yo nada más estaba siguiendo el rollo.
4: Ay, no sabía, se estaba siguiendo el rollo, sí, mucho rollo y pidiendo masajitos con happy ending. No, si de eres tú que caíste.
7: Mira, para empezar, a mí háblame bien, a mí no me faltes el respeto. Además, yo estoy trabajando ahorita aquí en la bodega, ya casi acabamos para irnos para allá con Javier.
4: No, pues a ver cómo le haces, porque ese viaje no vas, ¿me lo vas cancelando ahorita mismo o esto se acaba?
7: Oye, ¿y tú me vas a regresar el dinero que ya pagué para la reservación, el boleto y todo?
4: Que te lo regrese tu masajista.
7: Lali, cálmate, no me hagas esto. ¿Qué te pasa? Ya te dije que yo voy por negocio, no voy por otra cosa. Nada más estaba siguiendo el rollo.
4: No, a mí no me haces... tú vas a otras cosas. ¿Qué negocio ni qué nada?
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2: Es que saben que hay veces ¿qué? Que hay muchas personas que dicen, ay, voy a trabajar, y ahí en los trabajos, pues ahí aprovechan y ya saben, hacen sus cochinadators. Dicen que hay ciertas carreras que son bien infieles. Y hay una frase que dice, tiene uno en cada puerto.
6: Ay,
2: voy a ir a tal lugar y ahí
6: el
2: tiene
6: marinero, una amiguita,
2: el marinero y los ya tiene otra, y que por allá tiene aquella otra. Y ay, mi amor, siendo aquí,
6: los pilotos del avión.
2: Más. Y en cada lugar, ahí andan conociendo una.
6: ¿Pilotos de aerolínea?
5: Hombres y mujeres.
6: Bueno,
2: sí, claro,
6: también.
2: Claro, también, aquí sí. Infieles son los dos. Pero, pues, o sea, obviamente, si puedes hacer tu negocio en ciertos lugares, pues está feo que ahí aprovechen.
3: Sí. A ver,
2: yo conozco locutores que también son más.
6: ¡Ay! ¡Y locutoras!
2: Sí, tú también.
3: Sí, cuidado. ¡Ay, amasita! Aprovechan los viajecitos.
6: ¡Desgraciado!
3: ¡Pregunta!
2: ¡Puro viajecito! ¡Miren, échenle ojo!
3: ¿En qué trabaja tu vato o tu morra que a lo mejor andaba de viaje y te puso el cuerno? 1-855-370-3100.

0: Hay trabajos que se prestan y que de repente te manda la empresa a unos lugares acá muy cañones.
1: ¡Como nosotros!
0: Sí, sí,
1: se nos mandan a cada rato.
0: Paisano,
2: que
0: comadre,
2: nos manden a las Bahamas, como
0: pareja, el pelón. ¿Tu pareja qué onda? ¿Te puso el cuerno en un disque viaje del trabajo? O a lo mejor sí era viaje del trabajo,
1: oh, sí,
0: pero
1: sí,
0: aprovechó. 1-855-370-3100. O la verdad, tú, compadre, tú, comadre, te han mandado lugares y la tentación. Porque de repente te mandan que dizque con los compañeros de trabajo, que a convenciones, que a un viajecito de negocios, otros países, otros lados, otras ciudades. Y a,
1: ¿Al Saint Jude? Nos han mandado al Saint Jude con todos los compañeros de trabajo.
0: ¿De qué habla usted, señor Maldonado?
1: De los viajes que hemos hecho
3: a
1: entre nosotros. Nos mandan también a los viajes de fútbol.
2: Feo, pero el de Saint Jude es para Las ayudar, Vegas. ¿No?
1: ¿Y eso qué tiene que ver?
0: Para ver a los niños.
1: ¿Ayuda?
0: Del
1: sí.
0: Los
1: niños, sí. Claro, a eso vamos.
0: Claro.
1: Claro.
0: ¿Por qué mencionarás? ¿Por qué
1: a Las Vegas nos han mandado?
2: Sí.
1: A los premios.
0: Feo, you're stupid.
1: Y nos han mandado también a los juegos de fútbol.
0: A Miami.
2: O sea, ya Saint Jude sí es una locura.
1: ¿Cómo? ¿Locura de qué? ¿De qué hablan?
2: Sí, pues, o sea, si alguien...
1: Estamos hablando de viajes, ¿no?
2: O sea, sí, pero si un hombre te dice, oye, mi amor, voy a ir al Saint Jude porque es un evento para ayudar a los niños. Y que ahí pintes los cuernos, ya,
1: no,
2: o sea,
1: yo estoy hablando de viaje nomás, a donde nos mandan.
2: Ah. Pero
1: yo, así.
2: Yo me asusté con lo de Saint Jude.
0: You're stupid, bro.
1: No sean así. Pues es neta, ¿sí o no?
0: Sí, no, suele suceder.
1: Bueno, nos mandan a muchos lugares. Nos iban a mandar a Europa y no nos mandaron. A la isla
2: Concepción. Nos mandaron al pero otro
1: sí.
2: lado.
0: A Uruapan. A Uruapan, ¿no? ¿Sí?
2: Ni a Uruapan.
1: No. A la Ciudad de
0: y
1: México.
0: Es que de repente es a lo que te dediques, a lo mejor es o una junta importante,
1: claro.
0: O una convención de no sé qué.
1: Convenciones, son convenciones.
0: No sé, hay gente que se junta en Nueva York, en Las Vegas.
2: O les dan premios.
0: Las Vegas está tremendo.
1: A mí me están por mandarme a la convención de muñecas esas de silicón aquí de parte de la compañía, a hacer un estudio.
0: ¿De la compañía?
1: ¡Jaló! Y me van a pagar todo.
2: Bueno, feo, pero tú dijiste que si eres infiel con una muñeca, la Chayo no se enoja.
1: No, yo no he dicho que no se enoja.
0: ¿Qué?
1: Yo he dicho que no se deberían de enojar porque no es infidelidad carnal. Es silicónica. ¡Hello!
0: Claro, no.
1: Pues sí,
0: o sea, no
1: sí
0: hay,
1: o no, sí
0: no,
1: o no.
0: No hay una conexión emocional.
1: ¡Claro que no
2: entonces,
1: hay!
2: ¿Vas a decir solo o te vas a llevar a la Chayo?
1: Yo voy solo. ¿Por qué la necesito a ella si las monas son mujeres? A ella no le gusta ver eso.
0: Claro.
1: Ahora ya le tiré otra curva. Le dije, también va a haber para mujeres.
0: ¿Mm?
1: Unos morenotes así altotes.
2: ¿Sí?
1: Y como que dijo, se tambaleó, dijo.
2: Ay, sí,
1: pero ¿verdad que es estudio nomás? Sí, le dije, es de estudio.
0: Claro, aquí no pasa absolutamente
2: porque somos
0: nada.
2: Científicos.
1: Pero si quiere lo calas, le dije.
0: ¿Pero vas a poner negocio o qué? De eso.
1: Yo, la compañía me manda nomás para hacer un research.
0: Ah.
1: Porque quieren que hable de eso al aire. Y a lo mejor agarro los comerciales de la compañía que vende.
2: Decir, ¿muñecas?
1: O también hago mi burdel.
0: Uy, no más este vato. Comenta Francisco, dijo, eso no es ser infiel, es quitarse el estrés.
1: Eso.

0: enseguida volvemos con esto. 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
1: Como de película.
2: ¿Qué happened?
1: Como de película. Escurridizo. Un preso en una cárcel de Brasil logró lo que no se había logrado en mucho tiempo. Ni aquel escapista, ¿cómo se llamaba aquel güey?
3: Houdini.
1: El Houdini ese. Hey. Este güey es el Houdini, mejor que el Houdini moderno. ¿Cómo le hizo para escaparse? ¡Ah! Y está bueno. Yo ya lo vi en vivo una vez, pero no tan así.
4: O sea, el vato se escapó.
1: Yo vi un escape en vivo.
4: De la cárcel. Sí, porque los escapistas... Les ponen como una... ¿cómo se llama? La camisa de fuerza.
1: Hay de escapistas a escapistas. Se pueden poner cadena. Este se escapó de la celda de la cárcel como si fuera de película. ¿Qué? Y yo lo vi una vez. A este no. En otra cárcel, pero no tan así.
3: ¿Tú estabas ahí viéndolo?
1: No. Yo lo vi una vez en otra cárcel.
3: Sí, sí, sí.
1: A un vato que estaba ahí conmigo metido en el bote, que se peló. Pero no de esta manera, güey.
3: Imagínate estar ahí viendo cómo acaba.
4: Pero de qué manera.
1: Este está machín,
4: güey. ¿De qué manera se escapó?
1: Ahorita, no te desesperes. Ah. Aguanta la vara, loco.
4: Hay video, ¿eh? Cáigan en YouTube. @ bueno, malo, feo.
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2: Vamos a rezar platicando del video viral donde este vato llevó a cabo un escape de película.
3: What happened?
2: Ni el Houdini.
4: Yes.
2: Salud. El Houdini jamás se hubiera escapado ahí.
4: Hola.
2: Hay casos irreales en la vida que son insólitos y increíbles. ¿Cómo le hizo el vato para escaparse de la celda ahí en la chota? Ahorita te cuento a regresar.
3: Y hay video, hay video. Cáigale en YouTube. Estamos en vivo en @bueno mala feo. Cáigale para allá.
4: Ay, Jesús.
3: Ñaca, ñaca.

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1: Como si fuera de película, métete de volada a arroba bueno mala feo en YouTube para que watches esta parte de una película que ya me imaginé que me gustaría hacer a mí. ¿Por qué? Porque hay películas de escapistas. Hay récord de que gente ha escapado. Judini era uno de ellos. El último escape que trató de hacer le quitó la vida. Ahí quedó tratando de escaparse en los años. ¿Qué años eran? ¿40, 20 o qué pedo?
2: A ver,
1: era muy temprano en el siglo.
3: Era creo que 40, 50, feito.
1: 40, 50. 30, ¿no?
3: Porque salía y todo se veía en blanco y negro, ¿no, Pau?
1: No, sí.
2: Está cañón. Ajá. Pero hay una película del Gran Houdini y del todo. Gran que Houdini, dice, wow. Dicen que murió el 31 de octubre de 1926 en Detroit, Michigan.
3: Ah, no manches.
1: Queriendo escapar en un lago.
2: Le dio peritonitis. ¿Eh? Que no fue murió. Porque la ruptura del apéndice.
1: Se le rompió abajo de la...
2: Por hacer eso. Porque antes dice que le golpearon mucho el estómago. Mm. Y que porque él decía que tenía mucha resistencia y no la armó. ¿Qué fue?
3: ¿No te acuerdas?
1: El vato, yo estaba
3: ¿murió en 1926?
1: ¡No me 1926. Acuerdo!
3: Feo, tú eras el janitor del hospital, güey. ¿No te acuerdas?
1: Me está dando ansenia.
3: ¿No te acuerdas?
1: Ainesia.
3: Hey, I'm just come clean over here.
1: He got peritonitis.
3: Llegaba el feito.
1: Él tiró mucha cochinada.
2: El feo le ayudó y le dio un golpe.
3: Sí, con su trapeador.
1: Este vato, el que les voy a platicar y lo van a ver en @unomalafeo en YouTube. Este vato usa una técnica bien perrona. Que yo pienso que sí se puede.
2: A ver.
1: Yo también vi a otro vato hacer la misma técnica y lo logró. Pero este vato, quiero que se metan a @bueno_malafeo en YouTube. Pónganme el video para empezar a verlo porque esto es de escena de película. Ahí va el vato. Fue captado en cámara.
2: Sí.
1: Mira nomás cómo empieza a mover su cuerpo. Este es contorsionista, güey.
3: ¿Qué más está haciendo, Feito? Para los vato, que no estamos en YouTube, mira, no estamos viendo.
1: Mira, el vato está primero como tirándose un clavado.

0: luego de repente empieza a mover sus hombritos. Pasa la cabeza, pasa los hombros.
1: Mira cómo mueve los hombritos.
0: No.
1: Mira.
2: Oye, pero es que
0: mete el torso. Ahí está metiendo el torso.
2: ¿Qué? Está
0: metiendo el torso y el vato se mueve así como en ángulo 45 para como poder pasar los 15 centímetros del cuadrito de las barras de la celda.
1: Espérame, no, pero manches. Por ahí es donde les dan de comer, güey.
0: Sí.
1: O donde son, les pasa 15... la charola.
0: Sí, son 15 centímetros.
2: Oye, pero el chavo tiene que estar súper delgado, feo, porque está yo no creo delgado. Que por se más que ustedes quieran hacer eso, puedan.
0: Oye, güey, no manches.
2: ¿Cómo? Ay,
1: yo sí que po, yo sí que po.
2: Pues, ni que fueras salchicha yo y sí, chorizo.
1: Yo sí, siendo se pasando escapó. Por ahí.
0: Al pelón. Al pelón le tienen que poner mantequilla a todos los lados para que empiece. Y con una pala. No, con una pala. Con una pala. Esto es tipo de escapismo.
1: ¿Cuánto mide? ¿Cuánto mide el cuadrito ese feo?
0: Dicen que son 15 centímetros por donde se
1: centímetros.
0: Escapó. ¿Cuánto es eso? Con, no sé.
2: 15 centímetros o es así.
0: ¡Ah, con un pie!
2: Sí, o sea, no es mucho.
0: No es mucho, güey.
3: La quijada se te atora, pelón, ahí.
0: ¡No!
2: No, yo digo, simplemente...
0: Entra primero.
2: Los glúteos. Vamos a poner el ejemplo, la pancita.
0: Pero está muy guango.
2: ¿Cómo pasas?
0: El pelón está muy guango. Se va metiendo de rollito
1: por
0: en rollito.
1: Por eso, güey, estoy engañoso.
0: Sí, con una pala.
1: De ladito.
2: Mira, qué desesperante, feo. Imagínate que se traba ahí, se queda ahí.
0: Se le cayó. En Ciudad Obregón, Sonora, nos metieron al bote por 2 días. Por andar de vagos arriba de una ferretería. Pensaban que iba a robar. Y no eran mis planes, no estaba a robar. Ajá. Era guachear una movie.
2: Sí.
0: Y un vato, como estaban bien güeyes, los de la Chota y en Obregón, en 1970 y
1: cubo.
0: Güey, el vato por la rendija también se escapó.
1: ¿Qué?
0: Pero era un vato flaquito.
1: No.
0: Un vato bien marihuano que era free spirit. Él decía, yo tengo... una técnica para salir de aquí. ¡Ah, no! ¡Cállate los cinco! Le dije. Y de repente el vato empezó a hacer un común ejercicio de respiración, te lo juro.
2: Sí.
0: Y el vato soltó todo el aire, empezó a así escurrirse por la rendija, como este vato, como clavado primero las manos, después los hombros, y se les peló.
2: Es que hay cuerpos que si los entrenas y todo, se vuelven muy elásticos. Y la verdad, puedes contar las costillas. Pero yo digo, o sea, si tienes un glúteo grande y por más que respires y todo, pero no glúteo, te entra por ahí.
0: Pero el glúteo es sebo, carne o gordura, como la del pelón, celulite. Le va picando y se va metiendo y sale un bonche enfrente.
1: Güey, mira, es músculo, idiota.
0: Y el vato.
1: Músculo, apréndetelo.
0: Se peló.
2: Por eso no
0: se
2: entrarías.
0: Peló y todos quedamos. ¡Ah, hijo!
1: ¿Qué?
0: ¿Y qué creen?
1: ¿Qué pasó?
2: ¿Qué?
0: Dije, voy a hacer lo mismo.
1: ¡No!
0: Flaquito. Empecé por las patas.
1: ¿Qué?
0: Entró el torso, moví un hombro, moví el otro.
1: ¡No!
0: Y me quedé atorado.
1: ¿Cómo que te quedaste atorado? ¿Qué pasó?
2: ¿Si tú sabes respirar re bien?
0: La cabeza, güey.
1: Ah, no, sí. La
0: chota más ancho que mi... Pero casi.
1: Tienes cabeza de chayote, güey, si no, ¿cómo?
0: Casi la
2: loco. Es que cuando uno era chavo, se escapaba de cuenta de su casa. Y había casas con rejas y que hacías todo. Había gente que se saltaba desde la ventana.
0: Qué pedo, ¿verdad?
2: Todos también hemos sido así. Ahora por la puerta.
1: No, ya no se puede. A ver, paisano, comadre, ¿por dónde te escapabas? ¿Qué? ¿De la escuela?
2: De tu casa era donde más te escapabas.
1: Ahí te va el teléfono, 1-855-370-3100. Estamos en YouTube, @buenomalofeo. Cáiganle para que vean el video de este vato cómo se escapa, ¿eh?

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2: A ver, ¿de dónde te has escapado, paisano? ¿Te escapabas de la escuela? ¿Por dónde te escapabas de tu casa? 1-855-370-3100. A ver, tenemos a Checo con nosotros. Hola, Sergio. ¿Qué onda, carnalito? Alberto, bienvenido. Hola, Alberto. ¿Qué meto?
3: Alberto.
4: Buenos días, buenos días.
2: Buenos días. Good morning. Oye, Alberto, ¿de dónde te escapabas, güey?
4: A los traileros chismosos.
2: ¡Saludos!
3: ¡Saludos! A los traileros.
2: ¿Qué onda, mi Beto?
4: Akira, no, venía a contar la historia de mi jefe cuando estábamos morridos, que nos decía, bueno, y que sigue contando, ¿verdad? Porque nunca se lo olvida.
3: Sí.
4: Vivíamos en Los Ángeles, yo estaba chamaco, mi jefe jugaba mucho fútbol y le encantaba, pues ya sabes, chelear después de los partidos.
2: Pero, está chido eso, el relax, güey.
4: Fíjate que una de esas veces, pues mi mamá era bien estricta con él y que no te ibas a pistear, que no sé qué, que nos vamos a
2: ándale, Chayo,
4: con los amigos y pues y que pues se fue para allá, para arriba, para no me voy a acostar un a creer ahí de dos pisos. Vas a creer que se subió para arriba, no, dice, yo no sé qué estaba pensando, dice, me ganaron las ganas, dice, y fue como una hora que pasó, se aventó de la ventana de arriba.
2: ¿Qué?
4: Y así como cayó, se vino casi quebrando la pierna.
3: Claro.
2: Sí,
3: oye, Alberto,
5: no manches.
3: Más o menos, ¿qué altura era? ¿Cuántos metros?
4: No,
3: ¿cuántos?
4: Pues eso, se puede decir, era un departamento, pero es como una altura de una casa normal.
5: ¡Chale! ¡Mucho!
3: Manches, ¿te puedes matar?
5: Claro, yo me he caído de esas madres del techo y oye, no me he quebrado, pero sí no, duele el...
2: Pero no se quebró nada, no escuchó nadie, Alberto. ¿El gato algo?
4: No, y de hecho, mi jefa no se dio cuenta hasta como una hora después. No, pues ya andaba bien pedo que no verlo.
5: Y se quebró.
3: Traigo las piernas quebradas, mi amor, ven por
2: oye, mí. Comenta Edgar Batista en nuestro YouTube, @ bueno mala feo, dice, cuando me quedaba con una tía, nos encerraba con llave.
5: Ay, güey.
2: Y yo me escapaba por el techo y luego por unas rejas.
5: Blanco.
3: Sí.
2: Güey.
3: Y luego cuando está la adrenalina, saltan y caen en los carros. O te acuerdas que, no sé si en películas, pero ponían las sábanas y las amarraban y las aferraban
5: también,
3: y escalaban. O sea,
2: sí.
3: Qué locura.
2: Tenemos a Luis, o hay gente, digo, yo he visto en películas también hay gente que tiene árboles cerca de la casa
3: y brincan
2: y le brincan al árbol y luego ya bajan por el... Tenemos a Luisito. Hola, Luisito.
6: Hola, buenos días.
2: Buenos días.
3: Hola, Luis.
2: Tú te escapabas de tu casa, ¿verdad, Luis? ¿Cómo le hacías?
6: Y no, pues por unas veces me escapaba por la ventana y otras veces por el techo de la casa.
2: Hoy no más.
5: Ay, güey.
2: A ver, ¿cómo por la ventana y qué tan alta la ventana o cómo?
6: No, pues es que en la parte de en el piso de abajo había una ventana que tenía los barrotes quebrados y ya teníamos la manera de doblarlos para salirnos por en medio. Y ya por ahí, no estaba tan alto, pues nomás brincábamos y vámonos.
5: Los doblaban y quedaban doblados. O los doblaban también para atrás, para que no se dieran cuenta. Está chido.
3: Oye, hay mucha gente hasta que ven que en México ponían como las púas.
2: Ah, sí,
3: como vidrios. Y les valía cortarse.
5: ¡Vidrios!
3: Y todo.
5: ¿Sí? En las bardas. Pero para ese vidrio pones pones ropa. Y ya no traes una camiseta.
3: ¿O sea,
5: camiseta, chamarra y todo encima del vidrio y
2: para que no te corte.
5: No te pasa
2: nada. Tenemos a Arturo, ese es mi Turi.
5: Todo lo criminal, pregúntame lo
4: mismo.
2: Saludos. Tú te escapabas de la escuela, ¿verdad, Arturo? ¿Cómo le hacías?
7: Había dos formas. La primera, corría del salón al baño y me subía por la pared, por adentro de las paredes del baño para que el conserje no me mirara. Cuando él se metía a perseguirme, yo me dejaba caer, pues, y ya me pasaba por las rejas. Uh-huh. Esa era una. La segunda, me subía al segundo piso y caminaba por el ancla del asta.
5: ¿Oíste?
7: Como unos 6 pies balanceándome en el ancla y luego ya me agarraba el tubo y pum, me deslizaba para abajo y me iba otra vez.
2: Oye, ¿y cuando te escapaste? ¿Y a dónde te ibas, Arturo?
5: Bueno, más.
7: ¿Nomás a baguear?
5: ¿Qué?
3: Oye, lo que tantos años no tenía nada que hacer, ¿no? ¿Qué hago?
2: Al centro de las
5: nomás. ¿No más?

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1: ¿Qué tal? Muy buenos días, les saluda Eli Venegas y este es el breve informativo del bueno, la mala y el feo. La confianza del consumidor en Estados Unidos cayó a su nivel más bajo en casi 12 años en septiembre. Datos publicados este martes por The Conference Board indican que el índice de confianza del consumidor cayó durante el mes de septiembre 6.7 puntos hasta ubicarse a los 81.9 puntos, uno de los niveles más bajos en casi 12 años. Las cifras se registran en medio de una fuerte desconfianza en el mercado laboral y los conflictos en Oriente Medio que han encarecido en los primeros 6 meses de este año el precio de la energía y disparado la inflación por encima del 3%. Arrestan a hombre acusado de planear un ataque violento contra el Capitolio de Texas. Un hombre de Texas fue detenido después de que las autoridades recibieran información sobre un supuesto plan para perpetrar un ataque violento contra el Capitolio estatal en Austin, informaron funcionarios. El Departamento de Seguridad Pública de Texas y el FBI frustraron lo que calificaron como una amenaza creíble contra el Capitolio, según un aviso enviado el miércoles a los senadores estatales y revisado por ABC News. Y sur de Texas cambia el foco, costo de vida e inmigración marcan la elección este noviembre. El sur de Texas vuelve a convertirse en un territorio de atención para republicanos y demócratas rumbo a las elecciones de noviembre. La razón no está solamente en la inmigración. El costo de vida, los precios y las dificultades para llegar a fin de mes están ocupando un lugar central entre los votantes hispanos. Hasta que llegamos con el breve informativo del bueno, la mala y el feo, les informó Eli Venegas. En redes sociales, Eli Venegas Radio. Excelente fin de semana.
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3: Oigan, el chisme es...
4: ¡vida!
3: Oigan, ¿qué creen?
4: ¿Qué pasó?
3: Que el chisme es vida y les tengo un buen de cosas bien ganadoras.
4: Todo. A ver, ¿de qué?
3: Que el PDD. ¿Qué creen?
4: ¿Ya está en el bote o no?
3: Ya está, pero con privilegios. ¿Eh? No, hombre, que ni uno aquí afuera tiene. Ahorita les cuento. Ay, el chisme es vida y traigo una de cosas maravillosas.
5: ¿Y qué creen? ¿Qué más pasó? Adelante también vamos a platicar, chavos, de los deportes, porque la Selección Nacional de México tiene un partido bien importante contra los Estados Unidos y también en contra de Chile, donde el bueno, la mala y el feo, ahí vamos a estar. ¿Qué onda? Además, ¿qué onda con Morita? ¿Se va o no a las Europas? Ahorita lo vamos a platicar
4: con
5: todo.
4: ¿Con su patita mala?
5: ¿Qué tiene? ¿Se va a recuperar? Cáguenle a YouTube, estamos en vivo, arroba bueno, mala, feo, ¿eh?
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3: Regresamos con lo último en deportes, muchachos. ¿Qué onda con Morita? ¿Se
4: ¿Qué
3: va
4: onda con Morita,
3: a Europa, sí o no? Además,
5: primero que jueguen el de Chile. Y ya eso. Después, ya que se vaya donde
4: eso
5: quiera.
4: Eso me gusta, la verdad. Eso ¿no? me gusta.
3: Y tenemos el amistoso que México contra Estados Chile. Unidos el día de mañana, Phoenix, Arizona. Todo está confirmado, ya está la selección nacional en Phoenix. Hey. Ahorita regresamos con lo último en deportes. ¿Eh?
4: ¿Con quién? Con el
6: para
4: cinista.
6: Toda la gente. ¡Vamos! Trabajadora en todo el mundo entero. Es tiempo de...

0: Señores, la selección nacional tiene compromisos importantes este fin de semana, también el próximo martes. Ahí vamos a estar, México-Chile, no se lo pierdan. Oh, yeah. Para platicarlo todo y lo último que está pasando en deportes, tenemos desde Guadalajara, Jalisco, México, tierra del mariachi. Eso. La tierra de la birria.
1: De la también. Torta ahogada.
0: De la torta ahogada, qué rico.
1: Del mezcal.
0: De la carne en su jugo. Tenemos a qué mi compita, tequila. Gabo.
2: ¡Sabes, Gabo!
0: ¡Gabo! ¡Gabo! ¡Gabo! ¿Qué onda, Gabito? ¿Cómo estás?
3: ¿Qué pasa, muchachos? ¿Cómo están? Qué gusto saludarlos. Muy buen día. Un gusto saludarlos. Ya fin de semana.
0: Ay,
3: fin de semana. Ya. Ay, ¿qué? Ay, ¿qué? ¿Qué vas a decir, güey?
0: No, es que es mi compa. ¿Qué vas a decir? Le cerraron el Instagram.
1: No, no te burles ya del pobre Gabo de eso.
0: Me siento, no sé, güey. No sé, no, así no, como...
3: Defiéndeme, feo.
0: Me siento...

0: Defiéndeme, feo, defiéndeme tú.
1: ¿Sabes qué me dio tristeza
0: por
1: a
0: eso,
1: mí?
0: Por eso, defiéndeme. Sí.
2: Yo te estoy defendiendo con este güey.
1: Gabo, nunca te suben en el Instagram de arroba bueno mala feo, nunca. Y ahora que no tienes Instagram, te subieron.
3: Ah, ¿lo subieron?
1: Por lo tanto, la gente le podía dar like para seguirte en redes sociales.
3: Y nada.
1: Y no hay donde seguirte.
2: Pero ya no está.
0: Y no hay donde seguirme. Qué cosa.
2: Ya no está, lo subieron. Y como estaba tan pesado, pues lo tuvieron que tumbar.
3: ¿Sabes cómo me siento? ¿Te acuerdas el niño del barrio?
0: Por exceso de calidad.
3: Te acuerdas el niño del barrio que tenía su casa y juguetes y todo el rollo. Y luego que llegaba, yo era el niño que llegaba sin juguetes. Pero ahora yo me siento así como el niño.
1: Como con todo.
3: Con el niño con todo. Y luego ver a Gabo.
2: Bueno, van a hablar.
3: Pásale a mi casa, Gabo. Pásale. ¿Qué onda?
0: Le van a dar y así con la playerita.
3: Oye, Gabo, ya comiste.
0: Hasta por dioseros hoy.
3: Ya comiste, Gabo. Ya comiste.
2: Ya, párenle la carrilla, hablen de deporte. Pobre gordo, se va a deprimir.
1: No, nada más yo sí sentí feo porque
0: tampoco,
1: lo vi en redes sociales.
0: No me defiendes así, güey, Tampoco, no me defiendes así,
2: Es amor, te amo.
3: Gabo, te mando por una torta. Allá a Guadalajara.
2: Déjalo.
3: Neta, güey.
2: Mira nomás la cara que puso.
1: Gabo. Ay, Gabo, vas a querer una torta, obvio. No te preocupes, Gabo.
0: Sí, mándamela. Es que estoy haciendo ejercicio de muñeca, Muñequeo. Muñequeo.
3: Te mando por una muñeca. Con los taquitos dorados, Gabo Sainz.
0: Bueno. ¿Qué te digo?
2: De la selección.
0: Bueno, pobre Gabo. Hablemos de la selección nacional mexicana. Hablemos de la selección nacional mexicana que juega el día de mañana contra la selección de Estados Unidos. Hemos estado pensando que el partido más importante era contra Colombia, que lo termina empatando. Ajá. Pero sin duda, enfrentar a los Estados Unidos es un partido en el cual se juega un orgullo, un tema diferente. Eso es una realidad.
3: Eso es un clásico.
0: Y a ver, hablando, sí, es un clásico. Ajá. A ver, el clásico de la CONCACAF antes era México contra Costa Rica. Era una rivalidad muy fuerte. Pero desde hace mucho, desde que los Estados Unidos se preocuparon por jugar al fútbol, y después creo, cuando se termina dando el partido en 2002 en la Copa del Mundo, bueno, ahí creo que se acrecenta la rivalidad, y pues ahora con tanto torneo como Leagues Cup, como también tenemos, la CONCACAF, tenemos la Campeones Cup, muchos torneos en los cuales se ven inmiscuidos, obviamente la Nations, la Copa Oro, todos esos torneos, pues bueno, va creciendo la rivalidad entre
3: aparte,
0: el conjunto mexicano y el Estados Unidos.
3: Un pequeño toque político, además, Gabo. Que digo, no se debe de mezclar.
0: Sí, a ver,
3: no
0: se al debe final mezclar, es cierto.
3: Pero también de repente ahí el... Oye, espérame, y luego aparte el 2-0. No manches, o sea, el dolor, ¿no? Desgraciados.
2: Todavía te acuerdas de eso, güey.
0: Que a cada rato, Estados Unidos, no, y los Estados Unidos se acuerdan, cuando juegan contra México, a cada rato ellos dicen 2-0 y 2-0, a ellos les gusta picar la cresta, entonces me parece que sí es un partido interesante. El tema de Mora, pues ha sido muy ambiguo, unos dicen que posiblemente no juegue, otros dicen que puede que sí juegue, es una situación complicada, habrá que esperar. Pues mañana.
2: Ah, pues ojalá que juegue también.
0: Pues cuando mañana que juegue México.
2: Que juegue el de Chile, con ese me conformo.
1: ¿Ven?
0: Yo creo en todo caso, lo digo personalmente. Si llega a jugar, llega a jugar mañana, mi querido feo. Y contra Chile lo van a soltar. Contra Chile no va a jugar. Porque el Chile no es un partido tan importante. Yo te lo digo así, yo creo que eso puede pasar.
1: Qué tristeza.
0: Que por cierto, no sé si ya vieron que le van a hacer un... De verdad que son unos genios, los que organizan los partidos, porque se les ocurrió hacerle un homenaje a Memo Ochoa.
3: Oye, sí.
0: El día 6 de octubre se llama Thank You Memo, y lo curioso es que se lo van a hacer contra Chile. ¿Sí recuerdan quién le metió 7 goles a Memo Ochoa, verdad?
3: Sí.
0: Chile.
3: Ay,
0: es increíble.
2: Ese es bullying.
0: Es increíble que sean tan abusados de estar como para hacer un homenaje ahí.
3: Ahora,
0: van a hacer previo al partido.
3: Más vale que vayamos ganando, porque también si en el Thank You Memo
2: lo van a abuchar.
3: No sé si va a jugar o no sé qué vaya a hacer Memo.
0: Solamente es un homenaje y es previo. Es previo
1: antes,
0: al partido.
1: Para que no lancen.
0: Para no regar la mano, porque imagínate donde pase cualquier cosa. De por sí la regaron en ponerlo contra Chile. O sea, tú crees que imagínate, yo creo que Memo Ochoa como Scar, ¿no? Que se asustaba con Mufasa, que le decía, Mufasa, así, yo creo que a Memo le dices Chile y se asusta. Dice, no, ¿qué pasó? 7 goles, no, por favor.
3: Más callado, Gabo.
1: Bueno, por lo menos si no va a estar Morita, vamos

0: a poder pues ver sí. nosotros este super evento de Memo Ochoa.
1: Antes del partido, sí.
2: Sí, digo, ojalá.
3: Hay bueno. que llegar temprano. Digo,
2: a lo que sí. tengo entendido, al estadio le caben por ahí de 77, 78 mil aficionados.
1: Se va a reventar.
2: Ya llevaban más de 50 mil boletos vendidos.
1: Se
2: entonces,
1: va a reventar.
2: Yo creo que se va. Con esto de Memo, yo creo que la gente, independientemente de todo lo que podemos criticar a Memo Ochoa, lo que sea, la gente lo ama. En selección lo ama. Entonces, Machín. Sabiendo este, yo creo que van a llenar el estadio, sin claro. duda. Entonces, a ver, ojalá que le vaya bien a la selección mexicana. Yo creo que va a poner un equipo más o menos como el que enfrentó a Colombia, con Tal Arrangel, Jorge Sánchez, Gallardo, la central con Johan, y obviamente en el medio campo con Lira, con Fidalgo. También yo creo que eso va a ser, digo, si está sano Mora, va a ser Mora por Fidalgo, habrá que ver qué es lo que pasa. Orbelín quizá, y adelante, bueno, Hormiga, y Alvarado, y lo demás que puede poner México. Así que habrá que ver qué pasa. Yo creo que es un partido importante. Aquí el tema es que, viendo los rivales que ha enfrentado Estados Unidos, a Perú le ganó por 4-1 Estados Unidos, 4-1, y nosotros empatamos con ellos apenas. Y a Chile le ganó por 4-2 los Estados Unidos, y cambiando y sacando nuevos jugadores los Estados Unidos. Así que agárrense, a ver cómo nos va con los Estados Unidos.
3: Bueno, ahora también Perú, como que siento, digo, también México no sacó el mejor equipo, pero también Perú como que apretó líneas después de esta goliza. También no se quisieron exponer con México, Gabo.
2: Sí, a ver, cuando tú ya sales a un partido y te das cuenta que fuiste goleado, tratas de cuidar un poquito más el resultado para el siguiente juego. Entonces habrá que ver cómo salta también los Estados Unidos, a ver qué plantel puede poner para este partido, que yo creo que va a tratar de ganarlo. Me queda claro que es una rivalidad que va creciendo, y entonces esto te da un platillo importante para este encuentro. Así que estaremos atentos a ver qué pasa, y el lunes platicamos el resultado. De verdad lo digo, a ver, creo que puede perder México, pero ojalá gane México. A ver, soy mexicano y me gusta que gane México, pero creo que va a perder. Bueno, no puedo ser mentiroso,
0: va a perder México, pero la esperanza nunca muere. Y sí, sí.
3: Yo creo que también Rafa sabe de lo que se trata jugarle a Estados Unidos. Entonces, más que amistoso, le va a echar un poquito más de carne al asador ahí también.
1: Sí, claro.
3: Hay que salir a ganar, y ya tiene también que sumar un triunfo, Gabo. Lleva como director técnico dos empates y no sé, como que ya hay una alegría.
2: Y dando una buena cara contra Colombia, una cara regular contra Perú. Recuerdan, no sé si, bueno, el feo no se va a acordar de nada porque el señor no sabe ni tiene idea de lo que es el fútbol, pero bueno.
1: Yo lo único que sé es que el día que juegue con Chile se va a reventar.
3: ¿Qué?
1: Se va a reventar la camisa que traigo.
3: Aparte.
1: Hijo de la fregada, no hay
2: ocasión. Recuerdan que había una racha pésima por parte de México cada que visitaba los Estados Unidos después del 2002, y luego en eliminatoria iba cada Estados Unidos. Te llevaban a Columbus, te llevaban a lo más lejano para jugar el partido, y te ganaban igual, 2-0. Te ganaban 2-0 y 2-0 y 2-0 y 2-0. Bueno, con Rafael Márquez en la cancha, no sé si recuerdan, con Juan Carlos Osorio, se rompió esa racha cuando con gol de Rafael Márquez se le gana a los Estados Unidos en Estados Unidos, después de mucho tiempo que no se ganaba. Entonces, eso creo que a Rafa ya le tuvo que haber motivado, y creo que sí va a entender que tiene que ganar este partido. Es un parteaguas, puede ser bueno o malo. ¿Por qué? Porque al final el partido es amistoso, puedes perder, sí, pero si pierdes van a decir, iniciaste tu proceso perdiendo con Estados Unidos, aunque después le ganes en Nations y le ganes en Copa Oro, que lo más seguro es que te lo enfrentas, pero si es un parteaguas, ganar o perder te marca, siempre te va a marcar perder o ganar con los Estados Unidos.
3: Me trajiste malos recuerdos cuando dijiste Juan Carlos Osorio, güey. Me recordaste de las famosas
2: con las rotaciones,
3: ¿te acuerdas de las rotaciones? No, sí, qué horrible todo eso. Oye, Gabo, y regresó horrible. A la titularidad, señores y señores, el señor de la noche. Está de regreso.
1: ¿Ya?
3: Luis Ángel Malagón.
1: Se alivianó de su
3: a la
1: rodillita.
3: Portería de las Águilas de la América. En un amistoso. Pero regresó.
0: Dijo el calvo.
3: Regresó. 0-0 quedó el partido. América
2: con juegazo, ¿verdad? Juegazo. Juegazo, 0-0. No, con ese te dormiste, de seguro. Dijiste, a ver, pa' mimir, un Cruz Azul América.
1: Pues sí.
2: Entonces, oye, pero qué diferencia de lo que fue el partido del torneo, ¿no? ¿Qué diferencia fue del partido del torneo? Tuvo por lo menos dos o tres buenas desviadas, Malagón, eso es una realidad. Pero la verdad, sí, es que 0-0, no, pues guau, juegazo.
3: Estás como
2: para enmarcarlo.
3: Estás peor que mi vieja. ¿Estás viendo el partido o qué? No le apagues.
2: Y ya está, Dani.

0: Porque ya pasa imagino, eso. Ya imagino a tu mujer. Ey. A ver, te la apago y. Lo estoy viendo, lo estoy viendo. El terco, el terco.
1: Sí, viejito,
0: lo estoy viendo, ponle otra vez.
2: No, el azúcar, bajó de azúcar, güey.
3: Pues sí, ya ni la vea. No, le da y le azúcar.
0: No, qué cosa, de veras contigo.
3: Pero regresó a Malagón.
1: Hay algo que te quiero preguntar.
0: Sí, regresó a Malagón.
1: De Mbappé.
3: ¿Qué?
1: Sí.
3: ¿De qué? ¿Qué, Mbappé, qué?
1: Quiero preguntarle de Mbappé, porque dicen que está lesionado y estoy viendo chismes que lo grabaron en un antro con su novia. ¿Qué? Y que se le ve muy bien. Pero andan diciendo que está súper lesionado y que no puede salir y todo, pero sí está saliendo de fiesta. ¿Qué onda con esta información? Tú que eres very international.
0: Bueno, a ver, sí está lesionado, tiene un problema en la rodilla, una distensión, estuvo cerca de ser un problema mucho más complicado.
3: Estaba perreando.
0: Pero con Esther Espósito tenía otro tipo de distensiones, ¿no? Otro tipo de distensiones. Entonces, pues bueno, pues ahí está. A ver, Kylian Mbappé creo que es un tipo que no se va a guardar en casa. En su momento, no sé si recuerdan a Ronaldo, el fenómeno, le decían, ¿por qué no te quedas en tu casa, no salgas de fiesta y demás? Y incluso Ronaldo tenía mucho el tema de la rodilla. Pero no, a Ronaldo le encantaba la fiesta, al futbolista brasileño en sí. Ey. Y Kylian es un futbolista que también de repente pues, le gusta la salida, le gusta humanos. Estar ahí en el ojo del huracán. ¡Claro! Pero a ver, pero si feo, algo que te piden cuando tú estás lesionado es que descanses, que tengas reposo, que te cuides, porque pues, si no, no sales rápido de la lesión.
2: Aquí en la radio ¿cómo? No te hacen trabajar. Aunque venga todo operado. Ay,
0: pues sí, hasta con el pie enyesado van, porque se andan cayendo, wey. Pero bueno. No, güey,
2: háblame de béisbol, ándale.
0: No, bueno, a ver, béisbol.
3: Ya no hay tiempo.
0: Béisbol, ayer.
3: Gracias, Gabo, se acabó el tiempo.
0: No, ¿ya no hay tiempo de béisbol? No, qué cosa, pobrecito, no, se va a traumar.
2: Cuéntame.
3: Nadie quiere saber de los gordos empijamados esos.
0: Venga, los gordos empijamados. Los Bravos de Atlanta ayer ganaron por 6-2 a los Phillies para completar la serie, ganando 2-1 la serie contra el conjunto de los Phillies. Y serán el rival de los Dodgers. Los Bravos van a jugar contra los Dodgers de Los Ángeles en las series divisionales. Los Guardianes de Cleveland.
2: Let's go, Dodgers.
0: Los Guardianes de Cleveland contra los White Sox de Chicago. Los Tampa Bay Rays contra los Yankees. Y el conjunto de los Brewers contra los Padres. Esas son las series divisionales. ¿Cómo son las series divisionales? A ganar 3 partidos de 5. Se juega primero 2 en la casa del mejor sembrado, 2 en la casa del otro equipo y regresan a la casa del mejor sembrado para jugar en caso de ser necesario el último partido. Así que así se juegan las series divisionales, después vendrán las series por el campeonato y después la serie mundial. Así que todavía nos queda muchísimo todavía de béisbol porque las series de campeonato y la serie mundial se juegan a ganar 4 de 7 partidos. Así que, pues bueno, ahí está la información. Guardianes de Cleveland contra White Sox, Dodgers contra los Bravos, Tampa Bay Rays contra los Yankees y Brewers contra los Padres. También ayer hubo NFL y el conjunto de los Browns llevaba cierta ventaja, se dejó llegar un poquito ahí con los Steelers, al final se empató el partido, estaban 24-24 y terminó ganando los Browns 27-24 en este partido de jueves por la noche. Así que esa es la información que tenemos en cuanto a la NFL. Y también hoy por cierto, partidazo, Francia contra Italia en la UEFA Nations League, para que lo sigan. Y también, obviamente, los partidos que va a estar también jugando el conjunto de Bélgica contra Turquía. Por cierto, si pueden, si tienen ganas, si traen. Ya sé que de repente ustedes son como medio especiales y todo.
3: Hoy no.
1: Hoy dijo el
0: su servidor, sí, pues es que son bien muy especiales. Hoy su servidor narra el Islas Faroe contra Eslovaquia.
1: Uf, ese no nos gusta.
0: Así que final, pues, ya sé.
1: Nos gusta, final adelantada.
0: Ya, final adelantada de ese grupo, por lo menos, de ese grupo, pero bueno.
1: Oye, como somos tan especiales,
0: a través de la aplicación de VIX.
3: Para que veas que te apoyo, Gabo, me voy a grabar.
0: Ay, gracias, Pau, Gracias, Pau.
3: Mira, Gabo, para que veas que te apoyo y te quiero, me voy a grabar escuchándote narrando y te voy a taggear en Insta.
1: Oh.
3: Ay, no tiene.
0: Ay, no. Ya me largo de este programa. Adiós.
3: Ternurita.
1: Bueno, ya ¿dónde? ya ni le preguntes.
2: No,
1: pues,
2: ya no. No, sí, yo le tengo ya un nuevo nombre.
3: Bueno, ¿dónde te seguimos? En otras redes. ¿Dónde te seguimos, Gabo? En otros lados.
2: Por teléfono.
0: Bueno.
3: Danos tu teléfono.
0: Decir que me marquen a mi número 33. ¿Verdad? Me pueden seguir en el TikTok, Gabo Sainz 1, en Instagram, no, perdón. La costumbre. En el ex, Gabo Sainz, y en el Facebook, Gabo Sainz, ahí me pueden seguir. Y también, ¿dónde más, mi querido Feo, que vivir al máximo?
2: OnlyFans Bigfoot, hashtag diagonal sin Insta.
3: Pobrecito. Oye, ayer Gabo me manda por WhatsApp un post de Facebook.
1: Ay,
3: dije, ternurita.
1: Es ahí en la red social.
2: Bueno,
1: de
2: te lo van a regresar o no, güey.

0: che se viene con el buen
1: el chisme es
2: mira. Mira,
1: qué emoción. Oigan, les traigo unos impresionantes.
2: ¿Qué pasó?
1: Una persona, esta foto te va a gustar a ti. Un artista súper importante de Hollywood se casó con una mujer 30 años menos que él.
3: ¿What?
1: Dicen que está rechabocha a escondidas. ¿Quién fue? Ahorita se los platico. Pididi tiene una de beneficios mejor de los que vivimos aquí nosotros afuera en las calles.
4: ¿Pero por qué? ¿Que no está en el bote?
1: En el bote, ahorita se los platico.
2: Ay,
1: y
2: mamá.
1: Hay un famoso que dice, a mí me gusta estar limpio, pero no me gusta bañarme. Su máquina, ahorita les platico, porque Uruguay, el chisme es
4: ¡vida! Cáiganle a YouTube, arroba bueno mala feo. Ahí estamos en vivo, va a haber videos, fotos y de todo un poco.
0: Cáiganle. No lo pediste. Ya nos puedes ver en vivo y a todo color por YouTube. Búscanos como bueno mala feo. Y chécate el color de tanguita que trae el feo.
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2: Este día temperaturas arriba de los 76 grados, parcialmente nublado y vientos de 5 a 10 millas por hora. 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
4: Oh my goodness, váyase por el desayuno porque traigo chisme delicious.
5: Uy.
4: Piriri está en la cárcel, pero vive mejor Piriri que uno aquí afuera.
5: No, hombre.
4: No, hombre, los beneficios, ¿cómo?, que le dan. Les tengo video. ¿Piriri? El marido de una de las mujeres más importantes del mundo mundial, en la música, en los negocios, dice, ay, a mí no, o sea, yo soy limpio, pero odio bañarme.
5: ¿Qué?
4: ¡Qué asco! Ahorita les cuento. Chale. Y otro artista se casó a escondidas. ¿Qué pasó? Le lleva casi 40 años a la reina.
5: Uy.
4: El chisme es vida. Cáiganle a YouTube. Tengo videos.
6: Está su culpa.

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1: El chisme es
2: vida.
1: Los chilaquilers, sáquense las quesadillas, la concha, el ¡ay! ¡Ay, me asusté!
3: ¿Por qué? ¿Qué pasó? Susto. ¿Qué pasó, Pau?
1: ¿Qué me mostraron en YouTube? Casi me muero.
3: ¿Qué
1: de
3: era?
1: Impacto.
3: ¿Qué era?
1: Mira, ahí va, una, dos, tres, ¡buuuu! ¡Ah!
3: Espérame, ¿ahí está todavía Gabo?
1: No, ya se fue.
3: Y nosotros hablando de comida.
1: No, hombre,
3: pobrecito.
1: No. Oigan, saquen la comida porque el chisme es más rico cuando uno tiene los alimentos cerca de uno. P. Diddy, ¿no? Este hombre que, ya se acuerdan del juicio que estuvo súper largo, todo, uh-huh. ¿Sabe qué? Se va a la cárcel. Dale. Pues el señor tiene una de beneficios, que Dios mío.
3: ¿En el bote?
1: Feo. Yo creo que vive mejor que las personas que viven aquí afuera. Ahí les va. Primero, está participando en algo que se llama Residential Drug Abuse Program. Que este es un programa...
4: ¡Oh, my God!
1: Sí lo dije top, ¿verdad?
3: Ay, sí, ¡qué oh barato! Un programa residencial adentro del bote en contra de la droga.
5: Ahorita andan manejando English. El English, pero bien, ¿eh?
3: Era para rescatar a alguien de las drogas, ¿no?
1: Así es. Pero este como programa intensivo para contra las adicciones, dicen que te pueden reducir años de prisión. Entonces lo metieron ahí para que ayude.
3: ¡Órale!
1: Luego, otra cosa que está haciendo, dijo, se metió de asistente en la capilla de la iglesia y ahí también dicen que le pueden quitar años de prisión.
3: ¿Cuánto le dieron de años? Si no entiendo.
1: Pensé que todavía estaba pendiente.
3: Pensé que estaban pendientes todavía todo eso.
1: Y ahí te va algo.
3: Ey.
1: P. Diddy organizó a un grupo de presos que, uno, les paga para que le cocinen. Les paga para que le limpien.
3: ¿Qué?
1: Les paga para que le hagan masajes.
5: No, ¿cómo?
3: ¿Los vatos?
1: Les paga para masajes. Que le consigan pizza.
3: ¿Con aceite de bebé?
1: Pollo al curry. Que empanaditas. Y eso no es todo. Se dice, se rumora, y está el run run, que tiene celular.
5: Oye,
1: adentro. iPhone 18 Pro Max.
3: Ahí se ve texteando.
5: Estamos viendo ahorita un video. Cáiganle en YouTube, @ bueno mala feo.
3: Wow.
5: Y claramente se ve que trae un dispositivo. Trae algo en la mano.
3: Un celular.
5: Parece un celular.
1: Y también se le ha visto que está en Instagram.
3: ¿Qué?
1: Oye, tiene sus cosas.
5: Le dieron, según dice la inteligencia artificial, 4 años y 2 meses de prisión. O sea, 50 meses.
1: De prisión.
3: Y, como dice la Pau, si se porta bien, coopera con todo este pedo, ya, se lo reduce
5: ya
3: a 2.
5: Ya me lo sale.
1: ¿Pero qué creen? Esto, de esto del celular que está prohibido para todos, de los masajes y todo, no es lo más loco para
3: ¿qué
1: mí.
3: ¿Qué más hay? No
1: me
3: digas.
1: Tiene acceso a echarse su trago. A él le gusta el coñac, el Genesis. Y dicen que de repente se voltea y dice, ay, quiero que me traigan un Genesis, por favor. Y que le lleguen con su vasito.
3: No creo yo.
1: El Genesis.
3: Aquí en Estados Unidos
1: vidrios.
3: No existe eso.
1: Sus vidrios, sus hielos. Toma.
3: Tanto así no.
1: Hielotón. Ay, qué rico. Oye, ¿sabes qué? No puedo dormir. Tráeme un clonazepam. Y que le dan medicamentos de lo que él quiere.
5: Bueno, medicamentos te la creo, pero celular. Masaje, comida perrona que él quiera.
1: No, eso, todo.
5: Eso sí está raro.
1: Todo
5: eso.
1: Todo lo bebida que quiere le dan al señor. Y hay videos y todo. Chido. Dicen, es otro run run, que lo movieron de celda para que no reciba todos estos beneficios que él ya pues está moviendo por debajo del agua, pero que está cañón.
3: A mí
1: oye,
3: que está encubriendo a alguien pesado.
1: Lo están cuidando.
3: Un político pesado por ahí está encubierto.
1: Sí.
3: Que lo está ayudando porque pues no quiere que hable de él.
5: Oiga, cáiganle a YouTube.
1: Locos,
5: cáiganle a YouTube, @ bueno mala feo, porque en ese momento vamos a poner la foto del masaje de P. Diddy en la cárcel, muchachos.
1: Oye, es que ¿cómo es posible? O sea, está pagándole a la gente.
5: Ah, no, espérate, se equivocaron. Producción, esa no, esa es la del feo.
1: Es el sneaker.
5: Esa es la del feo que le.
1: El sneaker del feo. No, ¿qué pasó?
5: Bueno, el feo también en la cárcel.
3: Se ve rico.
1: Bueno, estuvo en sus fechas.
3: Ese morenote sí me anda.
5: Era el que te ofrecía sneaker, ¿no,
3: feo? El que me arreglaba la columna.
1: Fotos inéditas del señor.
3: ¡Ay!
1: ¡Qué bonito!
3: ¡Híjole!
1: Feo Diddy, el feo
5: bien
1: Diddy.
5: Bien contento te ves, feo.
3: No,
1: disfrutando.
3: Espérate.
1: Con la gafa.
3: Calico de patitas temblando.
1: Entre otros temas, yo sé que hay personas que a lo mejor de niños no tuvieron la dicha, el beneficio de bañarse todos los días, no había casa, no había agua, tenías que caminar, pasar montes, cerros para conseguir una cubeta, que la limpieza era algo difícil y que te decían, ay, báñate y límpiate con un trapito, sí, y así, ya sabes,
3: ¿no? Me decían en el bote.
1: No sé si en el bote, pero...
5: ¿Y por dónde te
3: bañaste?
5: ¿Y por dónde te pasaron el trapito, feo?
3: Por Detroit, Michigan.
5: Por la espaldita, esto, qué bonito.
1: Oye, pero bueno, tomando el tema, Selena Gómez se casó con un cantante que es muy famoso, que se llama Benny Blanco, y este señor dice, ¿saben qué? Lo han juzgado mucho porque ha salido en fotos donde enseña los pies y los trae negros, qué sucio.
3: ¿Es un viejito?
1: ¿Qué? No, es un chavo, ¿qué edad tiene? Pues ahí están en los 30.
5: Es cochinón nomás, ¿no?
1: ¿Y qué crees? Que dice, yo soy limpio, pero no me gusta bañarme.
5: Ah, hijo. ¿Como la Tatiana?
1: No me quiero bañar.
5: No me gusta el champú.
1: Oye, dice que a él le gusta el aroma
3: del
1: de
3: sebo.
1: Hombre, de macho alfa.
3: Sí, pues del
1: sebo, o sea, todas sus feromonas de haber sudado en el día. Oye, le gusta olérselas.
5: Y a Selena Gómez algo le ha de gustar de él también.
1: A Selena Gómez tan top, tan todo.
3: ¿Ese güey
1: no
3: qué vende o qué?
1: Ahí.
3: ¿Qué hace?
1: Pues es productor, o sea, es muy famoso. ¿Qué? Es pesado. Oye, pero fíjate que ya se cortó el cabello y se ve mejor. O sea, sí, un corte de cabello sí le cambió la vida, pero yo creo que una de las cosas básicas para mí, Paola, como mujer, es que un hombre sea limpio. Yo no podría estar con un hombre que huela feo todo el tiempo y no se quiera bañar y cochinote.
5: A la Selena algo le gustó de él.
1: A lo mejor es ese.
5: A lo mejor le gusta el olor del cuerpo natural. Mira, a mí una vez. A mí una vez me tocó ver un campamento como de.
1: Ay, no.
5: De hikers. Estábamos en la Patagonia, en Argentina. Nos sentamos mi vieja y una aventura de las que nos hemos aventado, de las más increíbles en el mundo. Y llegamos 4 horas caminando. ¡Ay! Y llegamos a un campamento y puro hiker, de esos que ponen sus casitas de campaña y todo.
3: Sí, sí, sí.
5: Chavas solas.
1: Sí.
5: Y mi vieja sorprendida porque chavas solas. Güey, piernas con vellos. Levantaban los brazos las chicas. Bello también, mucho bello por todos lados. Decía mi vieja, o sea, no entiendo cómo mujeres chavas andan
1: que
5: aquí.
1: No les gusta.
3: Dijo, esos son los 80.
1: Y son francesas.
3: 70.
5: Y si qué tal si les llega sus días, o sea, ¿cómo? Estás en la naturaleza. O sea, es un mundo completamente distinto y a lo mejor es lo de él también,
3: pues
5: ¿no?
3: Sí,
5: ay,
3: se mira Free Spirit.
1: Diferente.
5: Mira, amor y paz.
1: Pero sí, váyanse, chavos, no sean gachos. Oigan, Jim Carrey, este muchacho que ha andado en mucho rollo.
5: Lo amo, es uno de mis comediantes
1: dicen
5: favoritos.
1: Que se apareció en lugares y todo, que lo.
3: Está bien
1: que alguien
3: raro
1: se puso
3: ahorita.
1: Una máscara, que no era Jim Carrey, la. Pero bueno, se acaba de casar en secreto.
5: ¿Qué?
1: Con una mujer que le lleva más de 30 años.
5: ¿A quién?
1: Que se llama Mina. Mina. Ella es asiática, está muy bonita. Que ella la YouTube arroba.
3: Ay,
1: bueno, wey, mala, feo.
3: Está viejito.
1: Se casaron en secreto para que nadie se enterara. Miren qué guapo.
3: Ay,
1: está
3: chula,
5: pero
3: Mina.
5: Ella, o sea, le lleva 30 años Jim Carrey a ella.
1: A ella, claro.
5: Ah,
1: 33
5: yo pensé que
1: años.
3: ¿Qué edad tiene Jim Carrey?
1: Jim Carrey ahorita
3: 65.
1: Ya está grande.
3: 70.
1: ¿Tú cuántos tienes?
3: 67. 67.
1: Creo que está de tu edad. Ah, no, mira. Le lleva nada más 3 añitos.
5: 64.
3: Lo 62, que pasa es que está bien flaquito, por eso se mira la cara muy...
1: No, y también luego las luces, en vez de ayudarte, te afectan y todo.
3: A mí también me afectan. Mira,
1: me da gusto que Jim Carrey haya tomado la decisión de casarse.
2: Yo también le echan luces, también.
3: No, para que me mire, porque estoy medio pretón.
2: Te ve bien fregado.
1: No, pero Jim Carrey, mis respetos, ha hecho películas maravillosas, se merece ser
3: feliz. Ahorita,
1: Dicen que anduvo en depresión mucho tiempo y que la pasó
3: hablando
1: mal.
3: Hablando de los Illuminati.
5: Y ya no te
1: tenía
5: trabaja
1: buenas emociones.
5: Ya no te trabaja cualquier proyecto, ¿eh?
3: No.
5: Solo lo que él quiere y lo que a él le gusta.
3: Claro, pues así tiene que
5: y
3: ser,
5: güey. Y lo que a él le gusta. ¿Sí? A mí lo que me sorprende es cómo le ha gustado últimamente la franquicia Sonic.
3: Ajá.
5: O sea, esa sí te la hace.
1: Pero pues es que sabes que ya ha vivido tanto, ya está grande, ya está adulto, ya tiene que tomar la decisión de decir
3: que él quiera.
1: Mi tiempo lo quiero pasar
3: como
1: en esto,
3: yo quiera,
1: en algo que me gusta, que me apasiona. O sea, ¿por qué voy a elegir algo que no? Ya me queda menos tiempo cada
3: ya
1: vez.
3: Ya tiene tiempo, ya tiene dinero, tiempo y todo para retirarse bien tranquilo. ¿Por qué va a trabajar en cualquier película? La que a mí, la que
1: claro.
3: Yo quiero.
1: ¿Sí? Y sí, me gusta que se haya casado. Y me gusta que se haya casado y que diga, ¿sabes qué? La vida todavía sigue. Porque muchas personas dicen, no, ya tienes 60, ya. Ya quédate en tu casa y en la mecedora. No, hay que vivir hasta el último momento.
3: Pero
1: y casarse 10 de 10.
3: Haciendo lo que quiera.
1: Pues claro. Claro. Ay, ¿sí? Qué padre. Felicidades a Jim Carrey. Cáiganle a YouTube arroba bueno malo feo para que la vean.
3: Está bien chula la.
5: Está
3: la,
5: con otra morra. ¿Esa no es la chinita? No,
1: es su hija.
5: Ah, ok.
3: ¿Qué? Yo,
5: ¿quién es su hija?
3: Ay, güey.
1: Ella no sé quién es.
5: Ah, su. ¿Eh? Trae, otra, trae varias morras.
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1: ¿Qué tal? Muy buenos días. Les saluda Eli Venegas y este es el breve informativo del bueno, la mala y el feo. Irak celebró retirada de tropas de Estados Unidos tras 12 años de misión contra el Estado Islámico. Irak celebró este miércoles la retirada de las tropas estadounidenses desplegadas como parte de la coalición internacional contra el Estado Islámico, con actos oficiales y festejos en Bagdad que marcaron el cierre de una misión militar iniciada hace 12 años y el traslado de la responsabilidad de seguridad a las fuerzas iraquíes. Gobernador de Tennessee suspende las ejecuciones tras fallido procedimiento contra Kristaps Peck. El gobernador de Tennessee, Bill Lee, ordenó suspender las ejecuciones programadas en el estado para el resto del 2026 y dispuso una investigación independiente sobre el fallido procedimiento de ejecución de Kristaps Peck, quien permaneció con vida después de recibir dos dosis de pentobarbital. Peck, de 50 años,

0: debía ser ejecutada el miércoles 30 de septiembre por su condena por el asesinato de Colin Slimmer, cometido en 1995 cuando Pick tenía 18 años de edad. De haberse concretado, habría sido la primera ejecución de una mujer en Tennessee en más de dos siglos. Y Andrés Manuel López Obrador reaparece y dice que alista libro donde expondrá propuestas para ayudar a Estados Unidos en su decadencia. El expresidente mexicano anunció ayer miércoles que preparará un libro con propuestas para ayudar a Estados Unidos al considerar que el país vecino enfrenta una decadencia que no se resolvería ni aunque se acabara el fentanilo en medio de las crecientes presiones de Washington para que México frene el narcotráfico. Hasta aquí llegamos con el breve informativo del Bueno, la Mala y el Feo, les informó Eli Venegas. En redes sociales, Eli Venegas Radio. ¡Feliz viernes!
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3: Vamos a regresar con Horacio Ontiveros de Código Misterio. Porque mucha gente no cree que hay seres humanos que han sido poseídos por demonios.
4: ¿Qué?
3: ¿Creen que el exorcista?
4: Feo, no.
3: O el exorcismo.
4: Muy temprano,
3: es
4: wey.
3: Algo de películas nomás. Pero no, señor. Hay evidencias que van a ser mostradas en arroba bueno mala feo.
4: ¿Qué?
3: En el YouTube de que sí existe el exorcismo.
4: Ay, amá.
3: ¿Quién lo ha llevado a cabo? ¿Cómo nos lo van a demostrar? Horacio Ontiveros de Código Misterio. Al regresar, prepárense. Prepárense.
5: Tengo miedo.
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5: ¿eh? 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
3: ¿Quieren verme allí de
5: Prendele, stripper? Prende.
3: Si quieren verme ahí de stripper,
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5: Pronto.
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4: 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Cáiganle a VIX ahí para que lo vean, ¿eh?
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4: Prepárese, porque esto que va a escuchar lo va a sacar de onda. A lo mejor cambia de religión.
5: ¿Qué?
4: O sus pensamientos.
5: Al contrario,
4: acerca de su Dios.
5: ¿Eh?
4: Porque mucha gente no cree que existen.
5: ¿De qué hablas?
4: Los exorcismos. Tenemos evidencias. Yo no. Más bien Horacio Ontiveros de Código Misterio, que nos lo va a comprobar. No es de película. Es como
5: más.
4: Si fuera de película,
5: bien
4: pero
5: que te
4: no
5: gusta,
4: es.
5: Bien que te gusta. No
4: crean
5: te
4: en esto porque.

0: Vamos a darle una bienvenida a una persona que trata los temas como los paranormales, ¿qué? Conspiranoicos.
1: ¿Y paranormal?
0: Con mucha seriedad, porque para eso se graduó de periodista investigativo.
2: En otras palabras, en cállate este tipo lo chico de, pelón.
0: En este tipo de temas. No lo quise decir
1: no,
0: así.
1: Yo nomás digo.
0: No lo quise decir así por no faltarle respeto a los espíritus que nos acompañan durante estos temas. Ay, él es
1: cálmate,
0: de un podcast llamado...

0: Código misterio y su nombre es Horacio Ontivero.
1: Es Horacio.
0: Horacio Ontivero.
1: Ontiveros. ¡Hola, Horacio! ¡Horacio! ¡Horacio!
0: Bueno.
1: ¿Qué pasa, Horacio? Qué gusto saludarte.
2: ¿Cómo estás?
3: ¡Ay, el coco de Horacio!
1: Horacio.
3: Ay, eso sí me asustó.
4: Claudio,
3: No, el coco no.
0: ¿Cómo estás, Horacio?
4: Andrés, Pao, Raúl. Qué gusto saludarlos. ¿Cómo están?
0: Machín esperando evidencias.
2: No está Raúl.
0: Raúl no está en su espíritu. No, no, no. ¡Ay, qué bueno, en serio! Es que hay mucha gente,
4: no se
0: Horacio.
4: Se le vayan a poner los ojos en blanco y empieza a levitar ahorita.
0: Anoche se le
3: pusieron. ¡Cállate!
0: Hablando en serio, Horacio, hay mucha gente que no cree. Que dicen, nada, ese es puro invento de Hollywood. El exorcismo no existe. Que porque no hay demonios que se le puedan meter.
1: Feo.
0: O invadir el cuerpo de un ser humano.
1: Ha habido enfermedades. Puede la persona estar enferma.
0: Y dicen que eso es.
1: Pensar que tienen un demonio, pero realmente no. Y a veces la ignorancia en pueblos,
3: no.
1: En lugares de estos, la gente piensa, ¡está endemoniada!
3: Oye, pero la iglesia admite el exorcismo.
0: Vamos a preguntarle mejor
1: en algunos casos.
0: Que nos lo diga Horacio Ontivero, porque él es el que sabe, ustedes no. Ni yo tampoco. Horacio es el que sí sabe. Por favor, cuéntanos y danos evidencias en YouTube @ bueno mala feo para que la gente tenga la oportunidad de apreciar que existe o no el exorcismo.
2: El exorcismo.
4: Claro que sí, Andrés. Fíjense, es un tema muy interesante, sobre todo que estamos en este mes de, bueno, pues de brujas, de Halloween y demás. Es un tema que, a ver, muchas personas dicen, esto es únicamente exclusivo de la Iglesia Católica. No, se dice que incluso en la antigua Mesopotamia, Babilonia, Egipto, algunos sacerdotes ya realizaban este tipo de exorcismos, no como tal, o sea, no con este nombre. De hecho, la palabra hasta 1614 como tal. Rituales Romanum o exorcismo se estandariza precisamente con toda esta información, estos rituales, todos estos kits, porque incluso esto parece como de película, pero sí, existen kits donde viene la Biblia, donde viene el agua bendita, los rosarios y todo esto. Ahora, importante mencionar lo que ustedes dicen.
1: Kit es de exorcismo. A ver, te interrumpo aquí, perdón, Horacio, para que la gente vaya, visiten YouTube @ bueno mala feo. Nos está mandando imágenes, Horacio, y estamos viendo un kit para realizar exorcismo. Algo similar a mí me tocó ver, porque a mí me gusta ver estos programas donde venden chácharas y todo el rollo.
0: ¿Se encontraron uno?
1: El precio de la historia llegaron, Pawn Stars, llegaron e intentaron vender así un kit de exorcismo que viene en estacas, agua bendita. ¿Qué puede traer este kit, Horacio?
4: Fíjate, esto que mencionas de esta serie de televisión que es muy buena, El Precio de la Historia, era más que nada, era un antiguo kit donde venían estacas, donde venían algunas cosas de plata, porque se creía que obviamente existían los vampiros, los hombres lobo, entonces por eso traía toda esta mercancía, por así decirlo. Los que llevan los sacerdotes que están capacitados para realizar exorcismos, que no es cualquier padre, cualquier sacerdote, eso es importantísimo mencionarlo, llevan agua bendita, algunas oraciones, algunas Biblias que están, digamos, santificadas por los papas y por algunos sacerdotes especializados en esto y santos rosarios también. Dime, Pau.
3: Oye, una pregunta. ¿Cómo deciden qué sacerdotes pueden hacer exorcismos y cuáles no? Porque yo sí escuché eso, que hay ciertos y es un grupo muy pequeño en el mundo que se dedica a esto. Entonces, ¿cómo saber si tiene aptitudes o cómo?
4: Fíjate, eso es muy, ¿cómo te diré? Muy exclusivo del Vaticano, pero entre ellos dicen, ¿sabes qué? Este sacerdote tiene la capacidad, tiene la fuerza para enfrentarse a los demonios, y es como se van, digamos, nominando y le van diciendo, ¿sabes qué? Tú tienes la capacidad de poder enfrentar todo esto.
0: Y la fuerza.
4: Además, de hecho, no sé si les gustan las películas de terror, hay una que es espectacular, El Exorcista del Papa, que es la historia de Gabriel Amorth, que hizo, ahorita les voy a contar cuántos exorcistas hizo, pero era el más fuerte y dice que además no solamente es el ritual del exorcismo y rescato lo que decían hace ratito, no es nada más llegar y decir, ¿sabes qué? La persona que está al lado mío, mi hijo o cualquier familiar está endemoniado, como mucha gente le dice, se tiene que hacer un examen, pero importantísimo, de medicina, tienen que ir doctores a analizar que esto no es una cuestión de una convulsión, de otra, de algo médico clínicamente, sino que efectivamente separamos estas dos cosas, porque ahorita les voy a comentar un caso de una chica que desafortunadamente estaba enferma, desequilibrada mentalmente.

0: parecía de ciertos ciertos químicos en el
1: estaba
0: cerebro
1: loquita, no estaban funcionando, como dicen en Terry.
0: Y se pensó que era un exorcismo y no, o sea, desafortunadamente falleció por mala práctica.
1: Ay, mamá.
2: Ay, Dios mío santo.
1: Ahora lo de las películas, sí, dice, como estaba hablando con Pau, estaba platicando y me dice Pau que son basadas en la vida real.
2: Sí.
1: La mayoría, el 90% de las películas que han hecho de exorcismo son basadas en casos reales.
3: Pero, a ver, pregunta Horacio, ¿tú piensas que la realidad puede superar la ficción? O sea, realmente lo que vemos a veces en las películas, ¿la realidad realmente puede ser peor todavía?
0: Bueno, fíjate, el padre Amorth decía que él fue testigo de más de 160 mil casos de exorcismo.
1: ¿160 mil?
0: Sí.
3: Entonces, ¿hay tanto demonio?
0: Él decía que muchas veces esto que vemos no necesariamente es que las personas leviten. Sí. Por ahí me perdí algo, Raúl, no te escuché.
3: Sí, no, esa era mi pregunta porque pues son muchos demonios, ¿no? 166 mil.
1: Un demonio puede subir y meterse a millones de gentes.
2: Mira el papá Juan Pablo.
0: Exactamente.
1: Sí.
0: Y acuérdense, uno de los exorcismos más importantes fue el que hizo Jesús cuando saca de este cuerpo de este niño a Legión, y Legión le dice, somos varios, y Jesús los manda directamente a los cerdos, y los cerdos se van a un desfiladero, ¿no? Ajá. Pero como les decía, el padre Amorth bien mencionaba 160 mil exorcismos, pero no solamente era llegar y sacar el demonio, él menciona que había niños, personas, hombres o mujeres, que de pronto hasta sacaban cosas, desde juguetes, clavos, o sea, cosas físicas, que era como un, digamos,
1: como
0: un
1: brujería,
0: despojo que en esos momentos ellos estaban sacando, como brujería, tal
1: claro,
0: cual,
1: claro.
0: Así como lo estamos. Sí.
4: Oye, el mi que querido... hizo Jesús no era un niño, era un hombre, ya era un hombre adulto, le llaman el endemoniado gadareno, el que le expulsó Legión.
3: Y creo que hizo...
0: Perdóname, tienes razón. Sí.
3: Y creo que hizo más de un exorcismo Jesús. Sí. En la Biblia está
4: María nombrado. María Magdalena tenía siete.
3: ¿Siete demonios?
0: ¿Siete demonios? María Magdalena, efectivamente.
3: Ay, mamá.
2: Ay, oye, Horacio, yo tengo una pregunta. A mí esto me llama mucho la atención, porque siempre que hacen estas películas donde hacen de exorcismos o películas como de demonios, de terror y todo esto, muchas veces los que la protagonizan terminan enfermos, o como la que hizo la del exorcista, que perdió la vida, y ya, o sea, son muchos casos recurrentes o que les empiezan a pasar cosas después de realizar estos personajes.
1: No perdió la vida. ¿Linda Blair?
2: ¿Sí?
1: No perdió la vida, ¿no?
4: No.
2: Se murió después de que le pasaron un buen de cosas, perdió la vida.
0: A ver, aquí hay algo bien, bien curioso. Mucha gente, Pau, te lo voy a comentar porque esto es incluso hasta un efecto Mandela. Mucha gente recuerda que Linda Blair, la protagonista del Exorcista, falleció. No falleció. O sea, lo que sí te puedo comentar es que exactamente... Cuando estamos hablando, y lo comentábamos la vez pasada, cuando estamos hablando de estos demonios y hacemos llamado literal en voz alta a todas estas entidades, se manifiestan no solo en películas, sino también en obras de teatro, en episodios de televisión, en algún tipo de serie. Y de hecho, fíjense, este caso precisamente de Linda Blair, o del caso real del exorcista, sucede en 1949 en el área de Maryland, y todo comenzó, para que tengan mucho cuidado, porque en esta época, no sé, como que nos damos mucho a la tarea de vamos a experimentar algo. Esta señora dice que, bueno, o sea, empiezan los problemas cuando empiezan a usar una tabla de Ouija, y de pronto empezaron a aparecer rasguños en el pecho del niño, empezaron a escucharse algunos ruidos en la casa. Entonces, posteriormente, hasta que logran por fin convencer a los sacerdotes que tenían que hacer un exorcismo, ellos llegan y dicen, o sea, el niño pequeño... O sea, rompía todo lo que son pues este tipo de cinturones de cuero para mantenerlo atado.
1: ¿Fuerza
0: a la cama
1: de dónde sacaba?
0: ¿Fuerza de dónde? Efectivamente. Wow. Además, sabemos muy bien que se les da este don de lenguas. Empiezan a hablar en lenguas que normalmente ellos no conocen. Empiezan a hablar y a blasfemar, obviamente, contra Jesús, contra la Virgen, contra todo lo que represente una cuestión o una imagen católica.
3: Hoy tenemos con nosotros a Horacio Ontiveros de Código Misterio. Estamos hablando sobre si el exorcismo en realidad existe o solo es algo de las películas. Y estamos viendo imágenes. Si en este momento puedes, métete a YouTube, @bueno_mala_feo. Ahí estamos viendo a un padre que se dedicaba única y exclusivamente de los exorcismos. Ahora, nos estás platicando también, Horacio, de que no todos los padres tienen la capacidad de realizar exorcismos. Pero, por ejemplo, ¿qué tal... Si ya se requiere a alguien y el demonio está agobiando demasiado a una persona, O sea, ¿qué?

0: ¿Cuánto se tarda en llegar la persona indicada a atender a esta persona? Porque también de aquí a que se compruebe que sí es, que si no es. Tengo entendido que hasta el mismo Vaticano tiene que aprobar el exorcismo, ¿cierto?
1: Bueno, lo sí, que dice en películas. Sí, eso puede durar. No, es muy real todo esto, Raúl. A ver, quiero aclarar esto porque la gente piensa que, ok, llega el padre y dice, ah, bueno, lo vamos a exorcizar mañana. No, es un periodo puede ser de un mes, dos meses, tres meses, incluso hasta años, porque se tienen que hacer análisis clínicos, se tiene que ver esto con un doctor, no con un psicólogo, con un psiquiatra. Entonces, que la base de sacerdotes exorcistas está en el Vaticano, pero obviamente tienen que existir algunos en América, otros en Europa, otros en África, sobre todo por la movilización. Y fíjense, esto es bien interesante. Muchas veces pensamos que con un exorcismo es suficiente. No, hay un caso que es muy, muy sonado. De hecho, yo creo que el más fuerte es el exorcismo de Michael Taylor. Esto fue en 1974 en Inglaterra. Imagínense, tres sacerdotes expulsaron a 40 demonios en varios rituales de exorcismo. Ellos estaban tan cansados que dijeron, ¿saben qué? Vamos a continuar después. El problema es que se menciona, y está documentado, que había todavía tres demonios dentro del cuerpo de Michael, y uno era el del asesinato. Los sacerdotes se van, regresan al otro día, y esta persona había desvivido a su esposa y al perro. O sea, no pueden, digamos, que truncar o parar el exorcismo, porque no sabes con la fuerza que van a regresar estos demonios.
2: Ay, güey.
1: Hace ratito, porfa, cuidado con la ouija. No en estas fechas, siempre, pero en estas fechas especialmente se utiliza mucho. Ah, vamos a jugar en Halloween, vamos a ver qué pasa. No sabemos qué entidades están llegando hasta nuestro hogar, hasta nuestra casa.
2: Oye, ¿tú puedes asociar eso de multipersonalidades con una posesión demoníaca?
1: Fíjate, qué bueno que lo preguntas aquí, Andrés. Como te decía, hay ciertos parámetros. O sea, la gente que dice, es que yo tengo diferentes personalidades, múltiples personalidades, tienen que pasar una vez más por un proceso clínico para que se, digamos, decir, ¿sabes qué? Esta persona sí definitivamente necesita un exorcismo, o simple y sencillamente, como te decía, son cuestiones de químicos, está alguna cuestión mal en el cerebro, entonces a lo mejor presenta ataques epilépticos, o simple y sencillamente, a ver, también hay casos que se han inventado. Fíjense, les voy a contar rapidísimo a ustedes que les gustan las películas de terror. En El Conjuro 3, The Devil Make Me Do It, de hecho está inspirado el caso de Arne Cheyenne Johnson de 1981 en Estados Unidos, está inspirado en esta película, yo creo que es uno de los casos más interesantes, más gráficos que podemos ver en la televisión, en el cine, en donde quieran, pero véanla.
0: Increíble.
1: Y sobre todo hay que tratar estos temas con muchísimo respeto. Como les decía, no es solamente un caso ahorita con la Iglesia Católica, vean también el exorcismo o el exorcista del Papa, y con mucho cuidado, porque cuando se oyen estos demonios, estos nombres, estamos invocándolos, estamos llamando.
0: Señores, cáguenle YouTube, @ bueno mala feo, seguimos el cotorreo con Horacio Antiveros. ¿Dónde la gente te puede seguir en redes sociales, Horacio? Aprenderle más de estos temas, por favor.
1: Claro que sí. Bueno, los invito a que me sigan en las redes sociales de Código Misterio, Facebook e Instagram, en el canal de TikTok, Código Misterio Podcast, y descarguen los podcasts de investigación en cualquier plataforma de audio. Muchachos, si quieren ver la diferencia entre un exorcismo real y uno que no es, hay uno que se llama El Exorcismo de Emily Rose. Lo que yo les decía, los sacerdotes dijeron, está endemoniada, la tenemos que exorcizar, y resulta ser que a final de cuentas el caso era una cuestión clínica, y esta chica, un joven de 23 años, falleció por deshidratación e inanición. Por eso es que el Vaticano se esfuerza mucho en identificar los casos correctos.
0: Horacio, y además también, bueno, pasa algo raro con el estudio de Horacio Antiveros.
2: Siempre que hablamos de algo del demonio aparecen cosas así.
0: Bueno, cáiganle a YouTube, @ bueno mala feo, para que vean de lo que estamos hablando. Y yo lo siento como que se intensificó más ese.
3: Sí, le salieron como unos cuernos.
0: La neta.
3: La verdad que sí.

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1: Oigan, chavos, a ver. Regresamos a continuación platicando sobre una nota que a mí en lo personal me da tristeza. Dicen por ahí,
2: no
1: dicen
2: llores,
1: por ahí,
2: manito,
1: que, es que la verdad está triste.
2: Te apoyamos.
1: No dicen que entre hombres y mujeres son más infieles las mujeres.
2: ¿Eh? Hay estudios que dicen eso.
3: Son mejor para encubrirlo.
1: Y tenemos las pruebas. ¿De qué se trata? Ahorita regresamos. Que hay en la YouTube arroba bueno malo feo, ¿eh?
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0: temperaturas arriba de los 76 grados, parcialmente nublado y vientos de 5 a 10 millas por hora. 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
1: Chavos, lamentablemente dicen que las mujeres son más infieles que los hombres.
2: Imagínate.
1: Dicen. Y tenemos
3: más inteligente.
1: Una prueba lamentable, triste. ¿Qué? A continuación. ¿De qué se trata?
4: Ay, qué feo, no sé ni.
1: Es irrefutable.
4: Oye, el feo tiene razón, es que la mujer no lo esconde y el hombre lo presume. Uh-huh. El hombre sí. Ay, mira
2: lo que me ando comiendo.
1: Sí, eso. No, la neta.
3: Y la mujer seriecita, ¿eh? Traga más.
1: El que come callado come dos veces. Ahorita regresamos. Se caiga en la YouTube. Ahí está la prueba.

0: ¡Chavos! Dicen, y esto me agüita, güey, porque pues tengo vieja, tengo mamá. Y mi agüita, bueno, tenía mamá.
1: Junta tu agüita.
0: Ya no está mi jefa.
2: Sí, está rodeado de pura mujer.
0: Sí, mis hijas también. Tengo más hijas que hijos, varones. Sí. Y dicen por ahí que las mujeres son más infieles que los hombres, muchachos. Lamentablemente.
2: Sí, hay estudios.
0: ¿Y qué creen? Les tengo la prueba triste e irrefutable. Un influencer salió a las calles a preguntar.
2: ¿Qué pregunta?
0: Hacer la encuesta.
2: No.
0: Y le dijo a las mujeres: chicas, ¿cómo le harían si ustedes pusieran el cuerno? Y en lugar de quedarse calladas, las chicas, en lugar de decir, no,
1: ¿cómo crees?
0: ¿Qué es eso? ¿Con qué se come?
1: Échenle.
0: Güey,
1: vamos a aprender de esto.
0: Soltaron la sopa y la verdad. ¿Cómo te esconderías? Si tuvieras un amante, ¿cómo le harías? ¿Cómo te esconderías? Escuche nada más

0: la manera en que trabaja la mente femenina.
1: El modus operandi.
2: Si tuvieras un amante, ¿cómo le harías para que tu pareja y tu amante no se dieran cuenta?
3: Te diría a mi amante que nada más puedo salir ciertos días a la semana.
2: ¿Y que se te cacharía?
3: No, porque ya he sido infiel y nunca me han cachado.
4: El importante para fines de semana y el casual entre semana.
5: ¿Tú les darías calendario?
4: Más fácil.
6: Yo creo que lo rolo por día. Si uno trabaja, lo veo mientras trabaja y ya saliendo con el otro.
7: Estoy trabajando.
8: Creo que sería dividido.
2: ¿Los mantendrías?
6: Sí, eso no se puede decir. Mi amante los fines de semana. Le podría dar la excusa de que voy con mi mamá en la madrugada o algo así.
2: ¿Cómo lo guardarías en tus contactos?
6: Panadero o algo así.
7: Con el nombre de mi hermana.
6: La cosa de que paciente tal me restringe.
2: Inteligente, ¿eh?
6: Claro.
7: Con mecánico.
6: No sé, algún nombre de mujer.
9: Nombre de una amiga.
10: Con las iniciales nomás.
5: Carnal, si tuvieras un amante, ¿cómo te organizarías para verla?
11: La verdad, no haría eso. Mis padres me inculcaron a no hacer eso.
12: No, eso no, bro. Me visualizo con una sola mujer.
11: No le sería infiel de ninguna manera.
13: Ah, eso en mi vocabulario no existe.
2: O sea, ¿no tienes amante?
13: Definitivamente no.
14: Yo nunca tendría amante, la verdad.
15: Yo no tendría amantes. Con la persona que estoy hasta el final.
16: Pues para empezar, yo no tuviera un amante. Los valores que me inculcaron desde casa siempre fue a ser fiel.
17: Yo no tuviera un amante.
0: Güey, ¿checaron la diferencia?
6: Entre
0: el hombre y las mujeres. Nada, sí, que lo guardo con el mecánico. Y los vatos, todos los vatos encuestados.
1: Claro.
0: No,
1: yo,
0: eso no me enseñaron en mi casa.
6: Y hasta tú lo hiciste.
0: Wow.
6: Van y les hacen una pregunta totalmente diferente para escuchar respuestas negativas y después cambian la pregunta para que la mujer responda otras cosas.
0: ¿Estás diciendo que esta entrevista fue editada?
6: Sí.
0: ¿O preparada?
6: Oye, no todos los... Mira, yo no digo que todas las mujeres son santas ni que todos los hombres tampoco, pero ay, si todas
1: hay unas más inteligentes,
6: calientonas, y los hombres todos casi sacerdotes. Ay, sí, tú.
0: A mí me da tristeza la sociedad.
1: Pues sí.
0: No
1: pues.
0: La sociedad, la suciedad.
1: De la mujer.
0: En la que quién? Estamos viviendo en este
6: ay,
0: momento.
6: Ay, ¿sabes? ¿Cómo la... se las crea?
1: O sea, acostúmbrate, cornudo.
0: Nosotros nos casamos para siempre, para toda la vida, para amarlas y respetarlas. Así lo juramos ante Diosito.
6: ¿Y cuándo lo vas a aplicar?
0: Siempre. Pau, yo siempre lo he aplicado.
6: Ay, sí, tú.
0: Espero que mi vieja la sargento lo aplique también. Espero
6: ella
0: que
6: también lo aplica. De la misma forma que tú.
18: Pelón, si te gustan los tríos, córrele en este momento a tu casa, nomás tú faltas.
1: Sí, sí.
0: No, señores. Qué tristeza, la verdad, güey. Es un cochinero lo que se está viviendo ahorita.

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2: ¿Qué tal? Muy buenos días. Les saluda Eli Venegas y este es el breve informativo del Bueno, La Mala y El Feo. Corte Suprema revisará la detención sin fianza de inmigrantes bajo la política de Trump. La Corte Suprema aceptó revisar una de las principales disputas legales sobre la política migratoria de la administración de Donald Trump, si el gobierno puede mantener detenidos a ciertos inmigrantes sin permitirles una audiencia para solicitar libertad bajo fianza, mientras sus casos de deportación siguen en los tribunales. La decisión de los magistrados anunció este jueves que pondrá nuevamente ante el máximo tribunal una política que ya ha provocado una batalla entre la administración y varias cortes federales. Helicóptero médico se estrella en California y deja 2 muertos, 2 heridos y 1 desaparecido. Los equipos de rescate buscaban la mañana de ayer jueves a una persona desaparecida después de que un helicóptero médico se estrelló en el mar frente a la Isla Catalina en el sur de California. El Departamento de Bomberos del Condado de Los Ángeles informó que aproximadamente a las 7:50 de la tarde de este miércoles se desplegaron helicópteros y equipos de buzos tras los reportes del percance de la aeronave en la que viajaban 5 personas. Y Corte de Nueva York aplaza la audiencia del narcotraficante Caro Quintero. La audiencia judicial de Rafael Caro Quintero, fundador del Cártel de Guadalajara, fue reprogramada del 1 al 14 de octubre del 2026 debido a conflictos en el calendario de la Corte Federal del Distrito Este de Nueva York. De acuerdo con la minuta del tribunal, la nueva audiencia se realizará a las 11 horas ante el juez Frederick Block. En la diligencia también está prevista la comparecencia de Ismael Quintero Arellanes, sobrino y coacusado de Caro Quintero. Hasta aquí llegamos con el breve informativo del Bueno, La Mala y El Feo. Les informó Eli Venegas. En redes sociales, Eli Venegas Radio. ¡Excelente viernes!
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3: Muchachos, ¿han escuchado que tronarse los dedos es malo?
4: ¿Tronarse los dedos con un toque o qué?
3: ¿Cómo? No, güey, no. Cuando te los truenas, o sea, que tú te truenas los
4: oído cada rato,
3: las articulaciones.
5: Es muy chulo cuando alguien te saluda y te truena los así, dedos. Si alguien de
4: ¿qué? Sí, sí, sí. No, sí, yo todos los días así, hasta uy, mira.
3: Es parte del...
4: Ahí va uno. Ahí está.
3: Así. A ver, mira. Vamos a regresar platicando el último todos estudio. ¿Eres de las personas que de plano necesitas tronarte los dedos? Ahorita platicamos qué han dicho los expertos. Bueno, es malo, se te van a caer los dedos. Dicen que dar artritis.

0: Tronarse los dedos. ¿A quién le gusta tronarse los dedos?
1: A mí.
0: A mí sí.
2: A mí también.
3: Sí, yo los dedos no, me trono a veces la espalda, porque no sé si es la silla o qué sea.
1: Pues a lo mejor es lo mismo, pues son huesos.
3: Pero yo pregunté al doctor y me dijo que no, no pasa nada.
0: ¿Te dijo que no era malo?
3: Ajá, me dijo, es aire, no pasa nada.
0: O sea, truénate la espalda, no pasa nada.
3: Sí, yo me giro y le hago crack. Y me lo giro al otro lado, crack.
0: Ay, güey.
3: Y eso me dijo que no pasaba nada.
0: No pasaba nada. A mí en lo personal, las muñecas, también los...
1: Ay, qué bonito.
0: Ay, bueno, pues es que a veces me duelen.
3: Las muñecas y me las trueno. Y la reversa.
0: Y la queso. No, y luego también, ¿sabes qué? Todos los nudillos aquí entre los dedos de repente.
1: Pues todo el mundo lo hace, güey.
0: Sí, güey.
1: Y soy...
0: Pero lo que pasa es que me los estoy tronando y no falta la persona que... ¡No te los truenes!
1: Sí,
0: ¡te va a dar artritis!
1: Dice,
0: ¡no es bueno!
1: Dice la gente,
0: Que
1: no creo.
0: Te sacas los juguitos, que no sé qué.
3: Vale. Sí, yo me trono casi los dedos.
0: Sí.
3: Pero luego saludas a la gente y así agarra y te...
1: Que te agarra y tacks el dedo gordo.
0: Ándale. O el chiquito.
1: ¿Cómo te lo truenan ese?
0: Así, mira, es que te lo doblan. Pero, señores, atención para todas las personas que les digan, es que es malo y que no sé qué. Realmente, mira, acaba de salir un estudio donde los expertos dicen, realmente no es que sea malo, pero sí depende la presión que ejerzas sobre la articulación. Ahí está el secreto.
3: Ah, no se lo tan duro.
0: Cuidado, no le des tan duro. No debes de sentir dolor al hacerlo, al tronarte. No debe de haber ni hinchazón ni dolor.
1: Ajá.
0: Las investigaciones dicen que no hay razones definitivas para creer que el tronarse los dedos o las articulaciones, porque hay gente que se truena la rodilla.
3: Sí.
0: Hay gente que se truena el cuello.
3: Pero una persona le tronaron el cuello y se quedó bien mal.
1: No, se muere.
3: El cuello es bien difícil. Cuidado.
1: Puedes quedarte pajarélipo.
3: Sí.
1: ¿Cómo?
3: Para parapléjico.
1: A esa madre.
0: Sí, anda.
1: Pajarélipo.
3: Oye,
4: que no se truena el oído.
3: Oye, eso está bien raro.
1: Pero es un cartílago.
4: El oído, pelón.
0: No sé, güey, no. Comenzó hace poco, güey.
1: Ahora.
0: El año pasado comenzó a tronarme el oído.
1: ¿Te acuerdas que yo aquí lo he hecho y ustedes lo han escuchado cuando volteo
3: el
1: tras? Pero se truena automático. Me truena automáticamente algunas 10, 15 al día.
0: El cuello.
1: Y el otro día me dijo un ¿cómo se llaman los que hacen cirugías?
0: ¿El ortopédico?
3: ¿El ortopedista?
1: Sí, ese del que hace las cirugías del... de los huesos.
3: Los ortopedistas.
5: El ortopediata.
1: Un vato es de la family y me dijo, ¿sabe qué, tío? No haga eso.
5: El veterinario te dijo eso.
1: Se podría quedar pajarale
3: parapléjico
1: del cuerpo porque es una parte bien exclusiva de la columna vertebral que une el casco de la del cráneo
3: de la
1: con
3: chimoya.
1: La espina. Y dice, y ahí es bien peligroso.
0: Pero,
1: y se oyó hasta, él estaba sentado como a unos que 8 pies de mí. Y le hice ¡trax! Le dije, mira,
0: ay, güey.
3: No,
0: dice,
3: no.
0: Feo, pero a ti no te pasa nada, güey. O sea, si se te llega a dislocar ese que es nervio, ¿qué es?
1: Es un hueso, güey.
0: Buscas al que te ofreció Sneaker en la cárcel y te va a tomar.
1: Me lo va a enderezar por dentro.
0: En tres patadas.

0: enseguida volvemos con esto. 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
1: A veces uno como vato decides o tienes la suerte de andar con una mujer que está, pero que se cae del árbol.
2: ¡Ay, amacita!
1: Guapísima, guapísima. Ey. Y pues esto genera a veces también inseguridad. ¿Por qué? Porque pues claro, como está tan chula, tan bonita, todo el mundo se le queda viendo.
2: Y te pones medio celosón y inseguro.
1: Pregunta, ¿cómo podremos aprender a ser más seguros de nosotros mismos? Ahorita regresamos con experta psicóloga Sandy Caldera, porque pues es que andar con una mujer muy, pero muy chula va a llamar demasiado la atención. Sí. Ahorita regresamos.
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3: Oigan, hay veces que hay hombres que andan con unas mujeres guapísimas. O sea, que dices, ay, esa mujer, ¿cómo anda ella con él? ¿No? Que parecen modelos y todo.
4: Uf.
3: Y luego los hombres dicen, también inseguros. Es que cómo ella me hizo caso, es que cómo ella está conmigo. Y hay puro drama, una relación bien tóxica, bien fea. Hay hombres que no tienen mujeres. O sea, son insegurones, digámoslo así, son celosos. ¿Cómo ser más seguro de mí mismo? A mí mismo, quiero ser very sure. Lo vamos a platicar con nuestra psicóloga, Sandy
4: Caldera.
5: Es que, ¿sabes qué pasa, Pau? A veces también una mujer hermosa, obviamente, llama demasiado la atención.
4: Intimida.
5: Y peor ahora con las redes sociales, güey.
4: Cuidado,
5: mensajitos, DMs y todo el rollo.

0: hay veces que uno no tiene seguridad en sí mismo. Dice, y no, es que esta persona con la que ando, híjole, está mucho más guapa que yo, mucho más guapo que yo, más inteligente, tiene todo como me hizo caso, yo no sirvo para nada. Y uno empieza con unas inseguridades. No, hombre, es que no quiero salir acá porque lo van a ver. Es que no la voy a ver acá porque la van a ver. No, que no se vista así, no te vistas acá. No hables. Y se vuelve un martirio.
1: Es que a veces te consigues chavas que ni sabes cómo te pelaron. Porque la neta, son, como dicen en inglés, they're out of your league.
2: Uh-huh. Oh, yes.
1: O sea, fuera de tu norma, güey.
2: Unreachable.
1: Les caíste bien, algo pasó.
2: Oye, y es que...
1: Se clavó de ti o sinceramente...
2: Hasta te saca de onda y dices... ¿Qué pedo? ¿Por qué a mí?
1: Pero la buscan mucho, güey, o está muy bonita, o... ¿Qué
0: no,
1: pedo?
0: Y aparte hay muchas mujeres que a lo mejor no son Nicole Kidman, pero tienen mucho pegue,
2: tienen lo suyo,
0: ¿no?
2: Tienen lo suyo.
0: Y van y roban miradas y todo, pero ¿cómo trabajar uno en su seguridad para pues, poder decir, yo puedo andar con quien yo quiera? Pero ella no es marciana, es una mujer
1: guapa. ¿Es cuestión de seguridad
0: ya.
1: Eso o qué?
0: Sí, yo creo que es autoestima, ¿será? Seguridad, pero mejor hay que preguntárselo a la psicóloga, la más
2: la que
0: top.
2: Sí sabe.
0: ¡Sandy Caldera!
2: ¡Sandy!
1: ¡Sandy! ¡Hola, Sandy! ¿Cómo estás?
2: ¡Sandy! ¿Bueno?
0: ¡Hola, Sandy Bella!
1: Bienvenida. Oh, sí. ¿Cómo estás,
2: Sandy? Riendo.
1: Ahí está, Sandy. A ver, ¿tenemos a la psicóloga con nosotros? Bueno, tiene un problema ahí de conexión. Ahorita vamos a regresar
0: es
1: con
0: que
1: eso.
0: Sí pasa.
1: Pero, por ejemplo, Pau, hay chicas como, no sé, hermosas modelos que hasta trabajaron en eso también. Y yo se los digo porque conocemos a

0: muchas, yo he conocido varios modelos, presentadoras de televisión, presentadoras de radio, gente que te mueves aquí, artistas, todo el rollo. Y son gente común y corriente, pero obviamente eso tú no lo sabes cuando estás más chavo, pues cuando tienes 20, 30.
1: Todos somos iguales.
0: ¿Cómo trabajar menos, la seguridad, Sandy Caldera? Bienvenida de nueva cuenta.
2: Buenos días. Buenos días. Mira, a ver, la seguridad no se come con panes, señores. Hay que trabajarla todos los días. No, el Cookie Monster,
0: sí. Okay.
2: Y déjame explicarte qué es la seguridad, ¿ok?
1: Sí.
2: Nosotros vamos a pensar que tenemos nuestra pareja y que obviamente la amamos o lo amamos. Porque pues, la seguridad puede ser de dos lados. O sea, puede ser que está bien guapa tu novia, bien guapo tu novio. O bien, como decía Pau, no es que estés así chulísimo, chulísimo, pero tiene ese algo que qué sé yo, que pues donde llega, pues volteas a verla o verlo porque pues algo tiene, ¿no?
1: Sí.
2: Entonces, ¿cómo trabajar la seguridad? Primero, a ver, nadie, escúcheme, nadie es tuyo. Sí. Nadie es tuyo. No es tuya, no es tuyo. O sea, está contigo porque está eligiendo estar ahí.
3: ¡Eso!
2: Porque le gusta estar ahí, porque te quiere, punto. ¿Ok? Sí. Es la primera. Segundo, algo tienes.
1: Si no, no estaría contigo.
2: Dinero. O sea, exacto. ¿Dinero? No contigo si no tuvieras ese algo.
0: Ese que ese no sé qué sé yo.
2: Exacto. Ahora, chicos, ahí les va. Para los hombres. Óigame bien. Cero sexy que sea celoso, ¿eh? No, cero sexy. Cero sexy. O sea, estás rico y celito de que hoy, como que te vio rarito este güey, así, está feo, pero está sexy. Pero ya cuando me estás tirando que yo ando de aquí, de allá, porque me están viendo, cero sexy.
0: Cero sexy.
1: Oye, Sandy, pero ahorita dijiste hombres, pero también hay mujeres que son bien celosonas y que mi marido no salga y que no vaya y que no hable y que no tenga amigos y que no ta. O sea, es de los dos lados.
3: Enfermedad.
1: ¿También para las mujeres es lo mismo?
2: No, peor. Para las mujeres no solo es cero sexy. No solo, ¿sí o no? A ver, pelón, tú puedes ser la mujer más guapa del mundo, pero si es extremadamente celosa y controladora, se le quita lo guapa. O sea, sí, como no. Que no va. Que sí, no hay nada más sexy.
0: Se convierte en una cárcel terrible también. O sea, te ha chido un celillo, un algo, pero bájale. Ahora, Sandy, por ejemplo, yo he cachado a mi vieja viendo vatos, la neta.
1: Okay. ¿En la calle o en el celular?
0: No, en la calle. En la calle, o sea, okay. de que le llama la atención a alguien y voltea. Y lo digo, a ver, espérate, si voltea otra vez y vuelve a voltear. Entonces dices, ya está viendo el güey.
3: Y dice el pelón que yo soy el que hace eso.
0: No, pero.
3: En vez de cuidar a su vieja, me está cuidando a mí. Más no seas mento, pelón.
2: Oye, espérate, ahí te va.
0: A ver.
2: Dicho por un caballero, dicen, la vista es muy natural. ¿Sí o no?
4: Sí.
2: Pero, a ver, así hablando claro, tú tienes 24/7 para voltear a ver lo que te dé gana cuando no estoy yo, ¿sí o no?
1: Sí.
2: Okay. Cero chido que voltees a ver personas cuando estoy contigo, sea hombre o sea mujer.
0: Muy bien.
2: Ahora, espérenme, déjenles digo, porque no es ahora, es hora, ¿ok? Ahora, dense cuenta que no pueden y no deben, es una sugerencia de psicólogo, andar con estos jueguitos. Sí. Tipo, que yo te diga, ay, mira, mi amor, está bien guapo este tipo, ay, chiquito, o sea, no, pero, no, porque yo abro la puerta para que luego tú vengas y me digas, ay, la mamacita, está bien guapo, o sea, no.
0: Hay parejas que se manejan, ¿eh?
1: Ay, eso está bien feo.
3: Con swingers.
0: O hasta dicen, y mira, échate un taco de ojo, mira qué hermosa, voltea a ver, te lo vas a perder.
2: O sea, ¿cómo
0: la ves eso?
2: No, muy mal. Muy mal, porque obviamente, a ver, para que sea una pareja sana, debe haber, por ejemplo, vamos a pensar, ok, ya pasó la chava bien guapa enfrente de mi vieja, ¿no? Ya la vio.
3: Sí.
2: Ok, ya la vio, está bien, chido, ya la vio. Pero si yo veo que se le está torciendo el cuello, es como, ay, espérame, aguanta, ey.
1: Falta de respeto.
2: Insegura.
1: Falta de respeto.
2: No es, es porque es una falta de respeto.
0: Feito. Claro.
2: Si de plano pasa un hombre guapo, ¿no? Lo que pasa es que las mujeres son más así como traviesonas en aspecto de que voltean, pero muy chiquitito la volteadita. Así. Entonces, chicas, sean empáticas. Si usted se está quejando de que su marido es bien volteón y que voltea a ver, no haga lo mismo, mija. Claro. O sea, hay que respetar y esto va de ambos lados.
1: Hay que dar lo que uno pide.
2: También, a ver, chicas, hablemos claro. Eso de que dice uno, yo me he visto para mí.
4: Es mentira.
0: Un aplauso para Sandy Caldera, señores, por favor, a la psicóloga.
3: ¡Sandy!
0: ¡Qué bueno! Gracias, Sandy, por
1: favor. A ver, Sandy. Mi Sandy, o sea que tú en tu casa andas sin arreglarte y andas así fachosa.
2: No.
1: Entonces te arreglas para ti.
2: Claro.
1: Estás en tu casa y te arreglas para sentirte bien, para sentirte limpia, te peinas, te maquillas. No andas toda garañosa todo el tiempo y solo cuando ves un hombre.
2: De ninguna manera.
1: Pues no. No.
2: Pero cuando yo voy a trepar la foto en el Insta, en el Face, mi pausazo, tengo que saber. Que
1: ah, pero si eso es ya subir y ponerlo, pero eso, no de arreglarte.
2: Ajá, o sea, yo digo cuando ya te vas a salir al performance, que ya vas a salir al mundo exterior y que sabes que te ves bien chula y que sabes que sabes lo que traes, porque sí sabemos que la traes, cuando sabes que la traes, o sea, que la traes y que tú lo haces así, eso ya es porque realmente sí sabemos que podemos tener aprobación, no buscarla, tenerla y que va a venir un rebote en nuestra pareja, ¿va? Entonces, ahí es donde yo tengo que hacerle sentir seguro a él, que yo sé que a lo mejor no te gusta, pero ¿sabes qué? Yo sé que yo te amo. Entonces, ahí vienen las palabras de afirmación para la persona, que también se vale, ¿no?
0: Me encanta, Sandy. ¿Dónde la gente, si le quiere aprender un poquito más este tema de paisano, tú a lo mejor eres bien celoso, o comadre, sí, tu vato te cela, te quiere controlar, ¿dónde te pueden llamar, seguirte, Sandy, por favor?
2: Por supuesto, estoy como Sandy Caldera en todas las redes sociales, Sandy Caldera, y estoy en el 619-451-7037, 451-7037 de la D619, y también estoy en el mejor programa, el que tiene, escuche bien, la chica más guapa del planeta, y segura de ella misma, y chula y preciosa de guapa, mi pausazo.
3: Ya está camuflada.
2: Estamos en el bueno, la mala y el feo, puro show.
0: Gracias, te queremos, Sandy.
3: Y nosotros, ¿qué? ¿Estamos pintados, o qué?
1: Sí.
0: A ver, pregunta, paisano, para ti que nos escuchas. ¿Anduviste con una chava out of your league? Ay, así que tú dijiste, güey.
4: Me solté la barda.
0: ¿Cómo? Solté la barda. ¿Cómo me peló? Ni siquiera sé.
1: Dicharachero, buena onda, divertido.
0: 1-855-370-3100. ¿Cómo estaba la morra? ¿Te casaste con ella o qué onda?
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0: Paisano, anduviste con una morra out of your league. O sea, hermosísima.
1: Ay, chulo.
0: Que tú dijiste, la neta,
2: ¿cómo ¿qué me pedo? Cayó esta?
0: ¿Cómo? ¿Qué? Sí, la tal. ¿Qué tiene? Está deprimida, está triste. ¿Cómo fue? Se me cayó del cielo. O sea, ¿cómo te peló? 1-855-370-3100. Ahora tenemos a René con nosotros. Hola, René.
3: ¿Qué dice? Buenos días, pelón.
0: Buenos días, compadre. ¿Cómo cayó esa preciosura, ese ángel en tus brazos? ¿Qué fue? ¿Cómo fue, René? Platícanos.
2: Los ángeles lloran.
3: Fíjate, yo iba a la high school, tenía alrededor de 17 años, okay. Trabajaba un part-time en el McDonald's, uh-huh. Y cuando termino yo con mi novia, su uh-huh. mejor amiga era de Guadalajara, ojitos verdes, güerita, uh-huh. todo bien, algo bien.
2: ¿Tú cómo eras?
4: Y la novia de René era un gremlin.
2: No. Sí, sí, cierto.
3: Pues el telaraño lo dijo. ¿Eh? Exactamente.
2: ¿Qué?
1: ¿Qué? Sí, pues
3: resulta de que su amiga me dijo, dice, tú siempre me gustaste, me gusta tu ambiente, tu carisma y todo. Y pues yo le decía, pues eras la mejor amiga de mi ex.
0: Wow.
3: Pero pues la verdad me llenó el ojo y sí, logramos nomás aquí andar como una semana.
0: ¿Una semana? ¿Por qué?
3: De novios, honestamente. Pero yo ni yo me la creía porque hasta mi hermana me dijo, hey, estaba mejor la Stephanie que la Mónica. Dice, mil gracias.
1: Oye, ¿por qué cortaron? Si era tan top.
3: Pues con mi novia, en realidad, porque sus papás no le daban chance de salir a ningún lado, pues.
2: ¿Y tú querías llevarla a tu casa?
1: A todos lados.
3: No, pues ahí vivíamos en Los Ángeles y andábamos. Yo quería, pues, ir a comer en algún lugar con ella o ir al Paseo de las Estrellas, algo normal.
0: Nada,
3: sin,
0: y no.
3: Al paseo.
0: Pero ¿para qué la corta, René?
2: La habías dejado para el hotel.
0: Era de visitarla a su cantón y todo. Y, güey, mejorar la raza, René.
3: Pues sí, no, y sí se dejó, la verdad.
2: ¿Ah?
3: Valió.
2: Uy.
1: Pues sí.
0: ¿A poco sí? Sí, de
2: ¿se mochó?
0: Sí, hubo de todo en una semana.
3: Sí, la verdad.
0: Ay,
3: sí.
0: Papá.
3: No una vez, pero de todo.
4: ¿Y la gorda, la gremlin, qué le pasó?
1: No.
4: La
1: no,
4: Mónica. Pues,
3: no, nunca supo qué pasó ella. Ya. Aquí nadie sabe, casi nadie los escucha.
2: ¿Por
3: nadie
2: qué me dejó?
0: No, qué bueno, no, qué bueno, René. Híjola, pero nomás una semana, paisano. Le hubiera seguido ahí, sí. René. A ver, tenemos a mi compa, el Tigre. Hola, Tigre.
1: El Tiger.
5: Buenos días, ¿cómo estamos?
2: Tigre.
0: Compadre, ¿qué onda con esa morra out of your league?
2: La nalgona.
1: Uy, chulo.
0: ¿Cómo, dónde la conociste? Mira, ¿o qué pasó?
5: Te voy a contar la historia. Bueno, es mi esposa ahorita.
1: La chinca chin. Venga.
5: Yo tenía 32 años. Soy mexicano. Ajá. Yo tenía los buenos. Y ella es americana, nacida aquí americana, güey.
0: Gringa. Chiquillo. Perrón, papi.
2: Bueno.
5: Ella tenía 19 años cuando yo la conocí. Trabajamos en restaurante. Y empecé a salir con ella, a hablarle. Yo no hablaba en inglés en ese entonces, muy Ajá. poquito.
1: Sí.
5: Y la conocí todo, pero siempre le hacía su comidita que me pedía de comer.
1: ¡Ay! Y, ¡ay, chiquito, consentidor!
5: Y empezamos a salir. Yo no, pues, la verdad, te voy a decir la neta, no sé ni cómo me comuniqué con ella. Yo a veces platicamos y le digo, no sé cómo... Nos conocimos y yo en inglés hablaba.
4: ¡Ayuda!
0: El idioma internacional, papi. La comida, las señas, de repente.
1: Tigre. Los tocamientos.
0: No, y deja tú a mí lo que me sorprende. Tú 30 y cúbole y ella 19, Tigre.
2: ¿Qué pido, Tigre?
5: Ahorita tengo 51 años y yo ya tengo 38 y tenemos dos hermosas hijas.
2: ¡Ay! ¡Mejoró la raza!
0: ¡Machín! ¡Mejoró la raza el Tigre!
1: ¿No te ponías celoso de que ella estaba súper sabrosa y así bonita y top?
5: Pues sí, pero pues también yo entendía que yo era más...

0: Mayor que ella y sin hablar español, sin entender nada.
1: No, hombre. Pero la experiencia que tenías, desgraciado.
2: Qué perrón, tigre. Felicidades, felicidades, tigre. No, y lo dejaste.
1: Manda una foto en el, en, ahí en el WhatsApp.
2: Gringa, papeles. Tenemos al Balta. ¡Hola, Balta!
3: ¿Qué onda? ¿Cómo andamos?
4: ¡Hey! Hello, Luis. ¿A poco anduviste con una super pechocha chabocha bonita? Que tú decías, ay, ¿cómo me miró?
3: Una. Con varias.
4: ¿Qué? ¡Cállate, Balta!
3: No, en serio, en serio.
1: A ver.
4: ¿Qué les das?
3: ¿Estás más feo que el feo?
1: No, tampoco, yo gano.
2: No creo.
1: En algo tengo que
2: ganar. Oye, Balta, ¿pero cuál es el secreto, mi carnal?
3: No sé, solo me, como dicen por ahí, donde entra la risa, entra lo demás.
4: ¿Y dónde sale ese dicho?
1: ¿Dónde entra la risa, entra toda?
2: ¿Dónde entra la risa, entra la
5: la felicidad?
2: La que pide el feo en tacos.
4: No,
6: más adelante en el bueno, la mala y el
2: vamos a regresar, chavos, con... Don Tela te la mata. A ver si es cierto, Don Tela, cualquier canción viejita con una nueva. 1-855-370-3100.
7: Bring it on. Ahí van a sacar tus de Chalino y que lo...
1: Don Tela, Leo Dan, Leo, te he prometido.
2: No, güey, tiranos del norte, Don Tela.
7: Son los perrones.
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7: Este día temperaturas arriba de los 76 grados, parcialmente nublado y vientos de 5 a 10 millas por hora. 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
11: Regresamos con Don Tela te la mata. A ver si es cierto, cualquier canción viejita con una nueva. A marcar se ha dicho 1-855-370-3100. Ahorita salen con, ay, sí, que el, ¿cómo se llama este? El Valentín quien... Elizalde, todo morido.
12: Ay, cállese, Don Tela.
11: Señor.
12: No, pues no, pero no por viejito.
11: La Celina. La Celina.
12: Con ella, no me toques ese son, ¿eh? Cálmese.
13: Para toda la gente trabajadora en todo el mundo.

0: 1-855-370-3100. A ver, cualquier canción viejita con una nueva. Tenemos a Toñito. Toño, Toño.
1: Toño, Toño.
2: Hola, buenos días. Saludos
3: de
2: Phoenix.
3: Phoenix. Phoenix, baby. Toñito, ponnos a bailar. ¿Qué nos traes? Oye, a ver.
2: No, mira, vamos a pedirle al viejito Wango una rola. Vas a ver que no la va a poder matar. A ver,
3: eso espero,
2: ¿eh? Okay, corazón viajero con este Miguel Gallardo.
0: Miguel Gallardo.
4: Corazón, corazón. A ver.
5: Cada vez que alejas.
6: Oh my God. I'm telling you, bro.
4: Está más vieja que yo.
6: What is this?
3: A ver.
4: Corazón, corazón.
5: Corazón viajero.
6: Viajero, güey.
0: Canta como Leo Dan, este vato, ¿no, Toñito?
2: Como el Camilo.
4: Como Camilo Sesto, güey.
6: Oh, my God.
3: Mira, dijo Camilo y yo pensé en Camilo de ahorita.
5: A pesar de tu engaño, que seas feliz.
3: A ver, don Tela.
6: I'm gonna kill it, bro.
4: No creo que se la vaya a matar. Ay.
5: ¿Qué? Llevo un corazón que hice pedazo.
6: ¡El fantasma! ¡Mejor! ¡Con mariachi!
5: Y un donador, yo se lo pago. Que sea sentimental.
6: Eso, Miguel Gallardo, que...
5: De esos que saben amar.
6: The gold, baby.
5: Suena tonto, sé que está de allá.
0: A ver, tenemos a Ernesto. Hola, Ernesto.
7: Buenos días.
4: Pónsela dura. Pónsela bien dura, don Tela. Para que no te la mate, güey. Pero que esté buena.
7: Okay, te la voy a poner bien dura. A ver si es cierto, telaraño.
6: Bring it on.
4: Hey.
7: A ver si es cierto. Mátame la de las nieves de enero con Chelino Sánchez.
0: ¡Ah, oh, qué rola, papi!

0: ¿Qué?
1: No, no, la, te juro. Está bien buena.
0: No, pero es que en tu entorno no, no.
2: Virgen de luego casarnos
3: sería lo primero.
4: Oh my God, oh my God.
5: Que te necesito.
0: ¿Qué es eso?
4: Muy bobadito.

0: A ver, tenemos a José con nosotros. Hola, Pepe.
1: Al Josecito.
0: Hola, José.
1: Mátasela, don Tela, chulo, por favor. Ponle una así sabrosona.
2: La de los Yonix.
0: Uy.
2: Y te amo.
0: No, esa no, mi carnal. Uy, y te fuerte. Amo.
3: Te amo.
0: Hoy no más. ¿Cómo dice?

0: rola.
1: ¿Tampoco, Pau?
2: No.
1: Tampoco, no, no.
0: No, están muy viejas. Pero, no. Pero están buenas.
2: ¿Sabes a qué me recordó esa canción?
3: Paola Puras de Luis Miguel.
2: Yes. Esa canción me recordó a mi abuelito cuando

0: Otra
1: no, vez, va a estar muy buena.
2: Come on, man.
1: ¿Con qué? ¿Con qué? Vamos a ver.
2: Let's kill it.
1: A ver, quiero ver con cuál.
3: Y por amor.
1: ¡Ay! Déjenme quito el sombrero.
3: Se regresó.
2: Ay, qué voz. Ay, feo, está llorando.
1: Y con él. Ponga otra del mismo palo.
4: Eso no se hace, don Tela.
1: Una del mismo.
4: Eso se siente bien feo.
2: Esto es solo para comprobarle.
1: A ver.
2: Que la música nueva es mejor que la vieja.
1: ¿Quién es?
0: Don Tela, dejó al feo como deja la Chayo, con sí. ganas de más.
1: Y por amor.
4: Es bien feo cuando alguien me canta. Sí.
0: Y, le corta.
1: Y me la cortó.
0: Nomás para que sientas lo que siente la Chayo, feo.
1: Hijo de la.
0: Regresamos con Don Tela, te la mata. 1-855-370-3100. Dice la Chayo, ¿que ya?
1: ¡Ya! No.

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3: Vamos con Don Tela, te la mata. Cualquier canción viejita con una nueva. 1-855-370-3100. Tenemos a Carlitos con nosotros. Hola, Carlos, ¿qué peteo?
4: ¿Cómo estamos, pelón?
3: Muy bien, compadre. ¿Cuál rola quieres que te mate Don Tela, papi?
4: Ale, con eso no me lo mata el viejito, mira. Uno de los rieleros, una aventura.
5: ¡Ay, no, mi vida! Te mando un beso, chiquito.
6: ¡Rieleros! ¿Qué es eso?
5: A ver, escúchale.
7: Solo sufrimiento, dices a mi vida.
3: Te la dedico. ¡Arriba, Chihuahua!

0: cabeza. ¿Cuándo te podré olvidar?
1: Oh my god, música de viejito.
0: Estaba yo contigo.
1: I'm gonna kill it, bro.
2: No. Oh.

0: Tenemos a Vero. ¡Hola, Vero!
1: Vero.
2: Bueno, sí, buenos días.
1: Levántase la dontela, anda muy alzado este señor.
2: No, no, espérate, en el 1987 la de Viva del Amor con los Bukis, yo tenía 18 años.
0: ¡Ay! ¡Viva del Amor, qué bonito!
3: Mira, mira el saxofonazo. No. Bueno, era el órgano.
4: ¡Oh, my God!

0: ¡Qué rico!
1: ¡Old Music!
0: ¡Cállese los hijos!
2: ¡La música nueva es
0: buena! ¡Déjela que suba hasta arriba! ¿Por qué la quita?
3: Y sé que ahora lo que
2: sí me gusta.
3: Es saber cómo me
1: encuentro. Son de Big Gun, brother.
0: Oh,
1: these are Big Gun.
0: No.
3: Quiero que sepas que...
0: Ahí viene. ¿Quién
1: es eso?
0: ¡Es que lo frío! ¡Firme!

0: canta el gordo de aquí, el ingeniero.
1: Oye, no, más que rolo.
2: Suele,
0: suele, suele. No me dejaría tan lloras con esta rola.
2: Ahí va,
0: ahí va, ahí va. No me merezco el beneficio de la duda. ¡Súbela, la güey!
3: Tú me lo regalas. Estar sufriendo por estupideces.
4: Pa' que sientan lo que sientan.
0: ¡Cállese!
4: La pobre Chayo. Impotente. Este
0: hijo de su...
2: No, hombre, ya va dos, que cae.
0: Desgraciado.
4: Y tú ya dormida.
5: Sí, no, ya el feo.
0: No me la quites, Montela. ¡Póngamela!
1: ¡Gordo! ¿Cómo que ya, gordo?
2: Pobrecito.
0: Vas a ver, Chayo, te estás comunicando con el pelón, desgraciada.
5: Pobrecita, güey. Dijo, denle un escarmiento de lo que siento yo.
0: Ay, qué bonito ese rolo.
4: Ya cállate, ya cállate.
1: Mire, que se quedó con las ganas, güey.
0: No, me dio escalofrío.
4: Impotente que eres.
3: Ella me dice que ya no volverás. Estoy seguro que esta vez no habrá marcha atrás.

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1: ¿Qué tal? Muy buenos días, les saluda Eli Venegas y este es el breve informativo del bueno, la mala y el feo. La confianza del consumidor en Estados Unidos cayó a su nivel más bajo en casi 12 años en septiembre. Datos publicados este martes por The Conference Board indican que el índice de confianza del consumidor cayó durante el mes de septiembre 6.7 puntos hasta ubicarse a los 81.9 puntos, uno de los niveles más bajos en casi 12 años. Las cifras se registran en medio de una fuerte desconfianza en el mercado laboral y los conflictos en Oriente Medio que han encarecido en los primeros 6 meses de este año el precio de la energía y disparado la inflación por encima del 3%. Arrestan a hombre acusado de planear un ataque violento contra el Capitolio de Texas. Un hombre de Texas fue detenido después de que las autoridades recibieran información sobre un supuesto plan para perpetrar un ataque violento contra el Capitolio estatal en Austin, informaron funcionarios. El Departamento de Seguridad Pública de Texas y el FBI frustraron lo que calificaron como una amenaza creíble contra el Capitolio, según un aviso enviado el miércoles a los senadores estatales y revisado por ABC News. Y sur de Texas cambia el foco, costo de vida e inmigración marcan la elección este noviembre. El sur de Texas vuelve a convertirse en un territorio de atención para republicanos y demócratas rumbo a las elecciones de noviembre. La razón no está solamente en la inmigración. El costo de vida, los precios y las dificultades para llegar a fin de mes están ocupando un lugar central entre los votantes hispanos. Hasta que llegamos con el breve informativo del bueno, la mala y el feo, les informó Eli Venegas. En redes sociales, Eli Venegas Radio. Excelente fin de semana.
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6: Y ya no, 8 de cada 10 parejas casadas ya no van al antro después de casados.
7: Es que al antro ibas a conquistar.
6: A ligar.
7: No tanto a bailar.
6: O sea, yo sí, a mí me encanta bailar.
7: No, sí. O sea, hay gente que sí le gusta bailar, pero ibas tú al cotorreo. O sea, ya te casaste, ya estuvo.
6: Ya no bailas. Y si a tu mujer y a tu pareja les gusta bailar, no, hay que quedarnos. Ustedes son ellos, 1-855-370-3100.

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1: Oigan, hay veces que hay parejas que son súper divertidas de novios y salen, viajan, hacen pura aventura y de repente dice, ay, somos el uno para el otro, vamos a casarnos. Se da el anillo, dicen, yes I do. Y se pierde el encanto.
2: ¿Cómo?
1: Las saliditas, las sorpresitas, todo se modifica. Adiós. Creo que sí es importante mantener la chispa del amor después de casarse, porque si no, qué flojera. ¿A poco tú eres ese que ya estás así nada más viendo la tele y las películas? 1-855-370-3100.
2: Y luego aparte, las desveladas y todo eso también.
3: Yo quiero estar viendo la tele.
1: Se están oyendo bien viejos, ¿eh?
3: Cuando hay que hacer cosas, ahí me ando matando. Sí. Mejor ahí en la sala.
2: Pero tenemos a Pablito. ¡Hola, Pablo!
3: Voy a escuadrilar bailando.
4: Mira, Pablo, te voy a decir algo. Mi esposa y yo ya casi tenemos 25 años de matrimonio. Incluso yo ayer cumplí los 50 años.
1: ¡Ay, te felicito!
2: ¡Órale! ¡Felicidades, compadre!
1: Happy birthday to you y felices aniversarios.
4: Entonces, no es de que se vuelva rutina la relación. Puedes tú salir, no tienes que salir específicamente a bailar. Puedes hacer otras cosas juntos, pero el problema de la mujer ahora es de que te dice, de amor no vamos a vivir. Te dice, esfuérzate más. Entonces, sí, sí. Las relaciones tienen que evolucionar.
3: Pues sí.
4: No todo el tiempo vas a andar afuera, saliendo a las discotecas.
1: No de cada fin, no, qué flojera.
4: Eso es algo que evolucione, pueden hacer otras cosas, ir al parque juntos, tomar un helado juntos.
3: ¿Eh? Entonces, pensé que estabas hablando de otra evolución, güey.
5: That's old people activities, man.
3: Sí.
1: Oye, querido Pablito, pero de vez en cuando, no sé, imagínate, cuando se conocieron, fueron a bailar una vez salsa y les gustó. O sea, ¿no lo han repetido o de plano ya esas actividades están muertas, enterradas, ya va ahí?
4: Claro que lo repetimos, pero no lo repetimos cada fin de semana, cada mes, por allá. Entonces,
2: sí, Pablo.
1: Pablo es moderno.
2: Andamos en la vida, andamos casi por los mismos, ahí la llevamos. Pero, ¿sí o no? También las desveladas a veces matan, Pablito. Ya no es lo mismo desvelarte a los 40 que a los 22.
4: Eso también me matan, cualquier persona, no va a estar todo el tiempo afuera en los clubes, eso déjeselo.
3: Yo me duermo antes que las gallinas, güey.
4: Un año, o sea.
3: No, ya no.
5: What time do you go to sleep, bro?
3: A las 7:30.
1: Yo ya
3: le encontré el proceso a la vida.
2: Ni las gallinas, viejo.
3: Ya le encontré el proceso. El proceso de la vida es enamoramiento, noviazgo, casamiento, familia y muerte.
2: ¿Y en cuál vamos ahorita?
3: ¿En la última?
1: Ya está llegando. No, pero ¿sabes qué? O sea, sí es padre cuando una pareja, aunque ya tengan mucho tiempo de casados, hagan cosas, o sea, no cada fin.
3: Claro.
1: Obvio, pero una vez al mes. Oye, vamos a tener un date, vamos a bailar, vamos al cine, vamos a lo que sea. Pues sí, pero una vez al mes. A ver, pásame al Mike.
2: Hola, Miguel, ¿qué peteo?
6: No, ya no salgo, Pau, todo está bien caro.
1: Y la verdad sí, ¿eh?
2: Miguel, una salidita, ¿cuánto vale? ¿Cuánto vale?
3: Ella no.
6: Una salidita aquí en San Francisco. Te sale mínimo la entrada, $100, imagínate.
2: Ahí está. No, espérate. Y luego hay adentro de repente tu vieja. Tráete un agua, tráete una cervecita, sí. Y las papitas. Güey, ¿te acabas gastando una la nota, Miguel?
1: No, sí, cierto, eso es cierto.
6: Me acabo el cheque. De comer,
1: papi.
6: Y a bailar.
1: Pero tal vez no a bailar a un club o algo así, pero si hacen actividades, luego hay eventos en las, pues no sé, en ciertas colonias, en otros estados, o sea, si hay algún esfuerzo por salir.
6: Sí, le prendo la música de la casa y que baile.
2: Está bien, sí, no, que baile, hay gratis, güey.
1: Pues
2: ahí
1: sí,
2: en la sala, súbele.
1: No,
2: órale.
1: ¡Ay, qué rolón!
2: Ahí vero.
3: Órale, Chumbela, aparece la Chayo bailando ahí, ándale, vete a bailar.
1: ¿Y bailas con ella?
3: En la sala y nomás 10 segundos. Me duele la cadera.
1: Oigan, la estadística dice que 8 de cada 10 parejas casadas ya dejaron de ir a bailar, ya no disfrutan. ¿Cómo es eso? ¿Tú eres una pareja que ya no disfruta? 1-855-370-3100.
3: Pero no te tiene que inyectar insulina.
2: No bailar es disfrutar.
1: Es que bailar es

0: anda de novio, anda bien enamorado. Y vamos a hacer esto, la aventura, y esto, y el otro, y a bailar, a mover el cuerpo, y de repente ya se casan y se, como que se apaga ese chip.
1: A los 20 años, algo así.
2: Mira, mi mamá tenía un dicho que decía, mijo, no es lo mismo los tres mosqueteros que 20 años después.
1: Claro.
2: Sí. También, oye, ya pasaron 15, 20 años de matrimonio, ya.
0: Oye, pero yo veo parejas de 20 años que sí bailan.
2: Si te gusta, sí. Si es tú. Pero también el salir a bailar para muchos, tanto hombres y mujeres, fue parte de la conquista. Pues ya pasó, ya.
0: Ay, no se vale, ya conquisto y ya. Mira, no, ya no pelo.
1: Yo he visto parejas de viejitos, como sí. 60, ya madreadones, pescando en el barco donde yo voy.
0: Sí, qué padre.
1: Y hacen cositas juntos porque les gusta. Pero eso es lo que les gusta a ellos.
0: Sí, sí, sí.
1: Pero ir a bailar y todo ese pedo.
0: No, pero es como tu hobby, Feo. A lo mejor tú nunca fuiste de bailar con la Chayo y te gusta ir a pescar. Y ya dejas de hacerlo porque ya se casaron y ya la tengo segura, ya no me importa. Y no es de que cada fin, pero sí hacer cosas que antes hacían cuando estaban in love. ¿Ustedes están en la estadística o se hacen cosas? 1-855-370-3100.
2: A ver, tenemos a Toñita. Hola, Toñita, ¿qué peteo?
3: Te voy a decir una cosa. A mí si no me llevan, me voy sola.
2: Porque te gusta, Toña. ¿Te gusta bailar?
1: Bien,
3: claro.
2: ¿Qué te gusta bailar?
3: Es que mira, el hombre dice, es que yo trabajo mucho, es que yo me canso,
1: es cierto.
3: Que yo no sé qué. Oye,
1: ¿verdad?
3: La mujer también trabajamos.
0: Claro.
3: Y encima de todo llegamos a lavar, a trapear, a barrer, a hacer de comer.
0: Así es.
3: Y ellos a tirarse en el sillón.
1: Toña, es que no es lo mismo el trabajo de hombre que el de una mujer,
0: no,
1: Toña.
0: Claro, las mujeres trabajamos en lo mismo.
4: Toña no aguantaría un solo día en el trabajo de su marido.
1: Con un costal de cemento en el lomo.
0: Hay mujeres que cargan costales.
3: Mi trabajo, yo manejo 16 a 18 horas diarias.
1: ¿Qué haces?
4: Maneja. ¡Ay, sentadota la Toña!
0: ¿Por qué minimizan el trabajo de la mujer y no les gusta que minimicen el trabajo del hombre?
2: Es estresante.
1: No es lo mismo.
0: Claro que es lo mismo.
1: Físicamente no.
3: ¿Es de pilas recargables o cómo? No entiendo.
0: Y aparte, Toñita, la mujer se tiene que ver espectacular, porque si no, ya se dejó. O sea, trabajando, cuidando niños, alimentando al marido, limpiando la casa, todo bonito. Y ellas espectaculares, porque si no, ahí está bien dejada.
1: Con todo el quejamiento que trae la Toña, ya divórciate, Toña, salte de esa
4: relación.
1: Dios
4: le dio el don de la belleza a la mujer, cuídenlo.
3: Y más vale ser felices a muchos que infeliz a uno solo.
0: Ay, Toñita.
2: Hoy no, man.
0: Toñita, no te portes mal tampoco.
1: Ya agarra otro rumbo, está bien.
4: Bueno.
1: Es lo que le gusta.
4: Bajuelona la Toña.
0: No, Toñita, no te portes mal. Sí, salte a bailar, pero sola, solita. Baila la Macarena.
2: Tenemos a Javier. Hola, Javier.
1: Don Tela tiene la razón, Don Tela.
4: Bajuelona.
1: Aguas con la belleza.
2: Hola, Javi.
1: Cuídenla.
5: En este caso es un lado, es un... como contrario a lo que le tocó pues a Toñita, ¿no? Creo que se llamaba.
0: Sí, no. ¿Qué te pasó a ti, mi amor?
5: Pues a mí me encanta salir, ¿no? Pero a mi esposa es de las que no le gusta salir para nada, ni a los bailes, ni a por decir acampar o nada de eso.
2: ¡No, hombre!
0: ¿Por qué?
2: ¿No más quiere estar en la casa, Javier?
5: Sí, nada más quiere estar ahí en la casa y así, o sea, sí salimos, pero pues a fiestas familiares, pero de ahí afuera.
1: ¡Dale!
2: Pues... Oye, un viejecito, vámonos a la montaña.
0: ¡Qué
2: ni eso quiere.
0: Es un hombre aventurero,
1: ¡tiene miedo!
0: Javier.
1: ¡Cree que la va a aventar! ¡Tiene miedo la doña!
5: No le gusta ir a la montaña, no le gusta nada de eso, ¿no? Pero hay veces que sí salimos por decir que vamos a hacer un viajecillo que para allá, pues para México, para Cuauhtémoc, para Chihuahua.
2: Sí.
0: Ay,
2: aquí,
5: pero nada más, ¿no? Okay, viajes míos así no, pero aquí cerquitas, pero que ella ponga la iniciativa, no. Se la ponga.
0: Oye, Javi, ¿no has hablado con ella de oye, es que es padre vivir la aventura porque pues hace que no nos acostumbremos a cosas, la costumbre mata, nada?
5: No, sí le digo y sí me agüito un poquito, pero pues a final de cuentas como todo pues es
1: a la yarda.
5: Pues bueno, tenemos que llegar a un punto de acuerdo, ¿no?
2: ¿Cuántos años de matrimonio llevan, Javier?
5: Llevamos alrededor de 15 años juntos.
2: Apenas.
5: Son como 14.
2: Digo, es una vida.
1: 40, güey.
2: Pero imagínate, exacto, cuando llegues, no sé, llegarán a 20, a 30, nombre, no sé, güey.
1: Está difícil.
0: Qué padre es cuando un hombre, hombres, es así rico saber cuando un hombre es aventurero, que te diga, hey, agarra las maletas.
1: Pero no
0: nos
1: quieren.
0: Vamos a ir de viaje sorpresa.
4: Pero dale un consejo a las mujeres, a la mujer de Javier, que no quiere salir, que no aprovecha el hombre que tiene.
0: Es lo que dije, valoren. Un hombre que es así riquísimo, que tenga iniciativa, que resuelva.
2: Claro.
0: Fueguito, fueguito.
1: Dale un consejo a la Chayo, nunca quiere ir conmigo hiking. La invité a 12,000 pies de altura.
0: ¿Cuándo tú haces hiking si aquí no quieres bailar?
1: Yo la quise llevar a la montaña y me dijo que no.
2: ¿Por qué?
1: Al
2: ¿qué
1: hiking, tú me quieres aventar, no te
0: pobre
2: vamos
0: Chayo.
2: Vamos al Cañón del Colorado, Chayo.
0: Le ofrece cosas
2: a
0: que
2: las
0: no
2: barrancas
0: hacer,
2: del cobre en Chihuahua. Mira, tenemos a Carlos. ¡Hola, Carlitos!
6: Mi esposa y yo nos casamos bien jóvenes y empezamos bailando porque así nos conocimos realmente.
2: ¡Órale!
6: Y de los 20 a los 28 años nosotros todavía salíamos a bailar.
0: Sí.
6: Ya después empezamos a cambiar los hábitos, nos dedicamos más a salir, a caminar a la playa, camping, a hacer hiking. Y hasta la fecha pues todavía lo hacemos. Esos son nuestros.
2: O sea, ya no salen a bailar, salen mejor al hiking. Y se puede.
0: Llévense al feo.
6: Sí bailamos, pero
2: en la casa
6: ya no es como que vamos a un nightclub o algo así.
2: ¿Por qué?
6: Si vamos a una quinceañera. Pues,
1: vamos en la fiesta, sí.
2: ¿Por qué no, Carlos? ¿Por qué se perdió salir al nightclub? ¿Qué pasó?
6: Vacaciones, siempre escogemos como un día para salir a bailar a algún lugar cerca donde nos estamos quedando.
0: ¡Qué padre!
2: ¿Y por qué el nightclub ya no? O sea, no es ambiente de casados, ya no les gusta, ¿o qué pedo?
1: ¿Están enfermos o qué?
6: No, sí, todavía está esa conexión, pero simplemente cambiamos los hábitos.
2: Los hábitos.
0: Ya no es cada fin, ya es cada ocasión especial.
1: Pues sí.
0: ¡Qué bonito!
2: O sea, bien, mira, te voy a decir algo, es que ya llegando a los 40, las salidas tienen que ser planeadas.
0: ¿Por qué? ¿Sí? ¿Qué? ¡Ese aventurero!
1: Con un mes de anticipación.
2: Este viernes voy a salir. Y es miércoles apenas, pero sigues preparado. Luego ya llega el viernes y dices, sí, ya llegó el día. Ah, un nap. Voy a dormir un nap para aguantar el...
1: ¿Sí?
0: Pelón. Yo pensé que era bien joven.
1: Me avisa con un mes antes.

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5: Este día temperaturas arriba de los 76 grados, parcialmente nublado y vientos de 5 a 10 millas por hora. 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
8: Burra del día.
9: ¿Por qué? ¿Qué pasó?
8: Burro del día. Una mujer que era una teacher. Ah. Esta maestra enseñaba, creo que enseñaba un poquito de más. El marido

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1: Una maestra. Sabrosa ella, ¿eh? Se las voy a escribir. Rubia. Ojo azul. ¡Ay! Nariz respingada.
2: ¡Su mecha!
1: Labio mordisqueable.
2: ¡No, hombre!
1: Ella era maestra.
3: ¿Y de cara?
1: Esta maestra estaba con chavos como de entre 16 y 18 años.
2: ¡Ay, güey! Maestra.
1: O sea, la edad de la punzada de aquellos. No, hombre, la maestra llegaba y los alumnos, ¡ay, Vila está bien rica! ¡Ay, maestra! ¡Maestra, enséñanos!
3: Y hay unas que traen minifalda o mini vestido. Sí. Y se sientan. Y el escritorio no tiene que tape.
1: Y enseña todo.
3: Sí,
1: pues esta maestra seguro era así. Ay. Entonces todos estaban babeando por ella. Pero absolutamente todos. Y un día la maestra dice, oigan, chavos, a ver, ¿quién le gustaría ir a una fiesta padrísima? Y todos, yo. ¿Quién quiere ir a una fiesta conmigo? ¿Con usted, maestra? Ay, pues yo. Yo y la maestra. Ey. ¿Y qué les parece si hacemos una fiesta de disfraces? Me pongo un disfraz así, pegadito, con escotitos. ¡Vamos, ay, ajá, maestra!
2: Y sí, ahí estamos.
1: Y la maestra dice, les voy a dar la dirección para que lleguen. Y que llegan todos los alumnos.
2: ¡Ándale!
1: Pero ella obviamente seleccionó a los más guapos, a los más sabrosos, al que juega americano, al que juega básquetbol. Al que está ponchadón acá, el que carita bonita. Y llegan a la casa y en la música de la fiesta. Sponchis, y la maestra sale. ¿Ustedes vieron la película de Scream? De esta cara como que es de susto, que es blanca.
3: Sí, sí, claro. De un fantasma.
1: Ándale. ¿Sí? Y ella sale con un outfit negro pegado. Un escote amplio, pero con esta máscara. Pues,
2: ¿qué tipo de fiesta era o qué?
1: Pues de disfraces. Eso sí, bien a rey, eso está bien intenso acá de la mesa. Estaba relajado, no, sí intenso, pero un nivel y la maestra dice.
2: Más relajado que.
1: O sea, no es no tanto como un punch, pero no de rey acá. Oye, y están ahí los chavos. Y los chavos están apenados.
2: Ok.
1: No, porque la maestra sabrosa y todo. Le dicen, oiga, teacher, ándale, sí. Y la maestra, oye, ¿se la quieren pasar súper cool? Y ellos, sí. Ay, les hice unas bebidas especiales. Y que les empezó a dar alcohol.
2: A los, espérame.
1: Ay, tome.
3: A los morritos. Ilegal, eso es ilegal.
1: Sí, a los de 17. Ay. 16, 18. Oigan. No. Agarren un brazo, hice bebidas especiales. Con esto se van a sentir bien cool. Y los chavitos, tome. Ay, maestra, ya me siento mejor.
2: ¿Qué? Y pues como no andan todos pedos.
1: Cuando de repente les dice, oigan, esto que ven aquí son unos hongos super delis.
3: ¿Qué?
2: No, espérate, no estoy haciendo.
3: ¿Bromas?
1: ¡Wow! Real.
2: Oye, se alocó
1: y la maestra
2: esta fiesta.
1: Le empezó a dar hongos alucinógenos.
3: ¡Chale!
1: A los estudiantes.
2: No, pues no.
1: Y cuando los chavos estaban en la fiesta todavía así, maestra, ¿desde cuándo le salieron cuatro ojos? La maestra le dijo, ven. Y empezó a abusar de los chavos íntimamente. Uno tras otro.
3: ¡Qué raro!
1: Se acaba la fiesta. ¿Y qué creen? Que la maestra en la escuela dice, oigan, ¿quién quiere fiesta el próximo fin? Y todos los niños, ¡yo! Y así hacía fiesta tras fiesta cada fin. Los niños con alcohol y con hongos cada semana. Pero esta mujer estaba casada. Y un día el marido le dice, ¿a dónde vas tú? No, es que tengo clases extracurriculares que tengo que dar a los niños.
4: ¿En serio, Paola? ¿Todavía vas a preguntar que quién es el burro? ¡No! ¿En serio?
1: ¿No?
4: ¡Oh, my God!
1: Cuando de repente el marido dice, la voy a seguir, esto no se lo creo. Ajá. Y que la sigue. Y que la cacha con su máscara de Scream, echando ahí, ya saben, con los niños que estaban con el hongo encima y con el alcohol. Y le hace, ¿dónde estás, Brittany? Porque se llama Brittany. Brittany, what are you doing? No vacation. Why you're doing me like this station? This situation. Y la Brittany, no es lo que tú ves, no
2: soy
1: yo.
2: Lo que tú pensation.
1: No soy yo, esta máscara no soy yo. Y se divorció de ella por andar haciendo, organizando. O sea, imagínense, no solo entraba con un niño, con varios niños al mismo tiempo. Oigan, que la metan a la cárcel, no manchen a la Brittany.
2: Ay, güey.
3: Especialmente por las drogas.

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1: Este día temperaturas arriba de los 76 grados, parcialmente nublado y vientos de 5 a 10 millas por hora. 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
9: Este día temperaturas arriba de los 76 grados, parcialmente nublado y vientos de 5 a 10 millas por hora. 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
2: Esta noche, temperaturas de 53 grados parcialmente nublado y vientos de 5 a 10 millas por hora.
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0: y hoy traemos otros 500 bolas aquí en el Freeway Show, ¿sí o no?
1: Sí, señor. A ver, amigos, eres de las personas que cuando hay un evento especial vas y compras tu ajuar así bien perro, pero después lo regresas.
0: ¡Hola!
1: Lo vamos a platicar aquí en el Freeway Show después de esta canción, amigos.
0: No, hombre, mira, lo hacen más de lo que tú piensas. Ahorita te vamos a platicar y te vas a sorprender. ¿A poco no, Pancho?
1: Te está saliendo sangre.

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1: Bueno, pues amigos, 7 de cada 10 personas compran ropa para un evento especial. O sea, se la llevan, señores. Ropa, un traje nuevo, un vestido nuevo, que una cadenita, que aquí y allá, decoraciones, y luego después lo regresan después de que van al evento, amigos.
2: A ver, 7
1: de cada 10, amigos.
2: Así como alguien que conozco que va a los premios, de repente se va a una tienda bien pipiris nice y luego regresa las cosas después
1: tú,
2: de utilizarlo.
1: Morris. Eres tú, Morris.
3: ¿Se llama Víctor de Alba?
1: Morris es tan descarado. Bueno, pues es que todos lo hemos hecho en algún momento, pero Morris un poquito más, él abusa un poquito más. Va y se compra un traje acá bien perro de esos caros.
3: Sí.
1: Y luego después lo regresa.
2: Oye, pues es que lo vas a usar nada más una hora ahí, güey, nada más para la foto y ya. Pues,
3: ¿por qué no lo rentas?
1: Una vez fuimos a Las Vegas y Morris compró un saco acá bien perro que parecía como el pariente de la quinceañera para una carpeta roja. Y lo íbamos caminando y me di cuenta que tenía todavía el sticker acá atrás. La etiqueta atrás. Y le dije, no seas bruto, por lo menos esconde la etiqueta. No,
2: le dije, mira, fíjate a los artistas, hacen lo mismo. Y había unos artistas que en los zapatos traían zapatos bien cariñosos.
3: Sí.
2: Y en la suela, le digo, fíjate, le ponen como un plástico para después lo regresan los güeyes.
1: Les ponen tape para abajo, ¿verdad?
2: Ajá, claro.
1: Para que no se maltrate lo que es la suela del zapato y luego después ya van.
2: Zaida rentó, pero porque no le dije la tranza esa que puedes hacer.
3: No, yo con eso yo pago y gasto. Pero con...
2: Pues sí, pues ella tiene millones de
1: pues
2: sobra.
1: Sí, pero pues tu marido es petrolero.
3: Tengo
1: pues
3: algo, China, pero ¿sabes qué? Yo también he regresado cosas. Por ejemplo, nomás no dando ideas para la gente este Halloween, uh-huh. Pero haz de cuenta yo compré un disfraz, uh-huh. Me lo puse y lo regresé.
2: Ay, no, o sea, bueno, pues,
3: porque era una noche nomás lo utilicé para una fiesta y ya.
1: Pues mira, 7 de cada 10 personas de latinos aquí en los Estados Unidos compran cosas y luego después que las utilizan para ese evento especial o para esa ocasión especial y luego pues las regresan. ¿Les ha pasado? A ver, amigos, a mí también sí me ha pasado. O sea, un evento especial también lo he hecho. O sea, tampoco voy a decir no lo he hecho. Claro, por supuesto que sí. O sea, he comprado para un evento y luego después ya voy y la regreso.
2: Ah, gordo, ya ves.
1: Pero fíjate que lo de los zapatos, yo no sabía lo de los zapatos.
3: Sí, los zapatos, los puedes regresar, pero ten cuidado porque aunque le pongas el cover abajo, a veces la gente tiene el blue light para ver si realmente los has usado o no.
1: Entonces, tiene como una lamparita.
3: Sí.
1: Y ahí muestra si está sucio o ha sido usado.
3: Exactamente.
2: Pues pones unos calcetines y ya.
3: No, pero alrededor del zapato, si pisaste algo, se nota en las orillas. Por eso a veces la gente dice, no, estos están usados, no te los podemos regresar.
2: Un tape de volada. Ajá.
1: Pues mira, utilízalo, ve a la misa, ve a lo que tengas que hacer, lo oficial. Y luego ya en la noche cuando venga el bailongo, te los quitas y lo pones para algo más.
2: Ándale, unas chanclas.
1: Claro.
2: Unas botas acá, perras.
1: Sí, o sea, para la foto y para el evento así, bien perro. Pues entonces, si los utilizas y después te los quitas para la bailada.
3: Pues sí, pero sí, bueno, puedes.
1: A ver, amigos, si nos pueden marcar aquí en cabina. No somos los únicos que hemos hecho eso, ¿verdad? Márcanos en cabina, 1-844-370-4839. Oye, ¿qué compraste que después fuiste a regresarlo porque ni modo que ibas a pagar tanto dinero? Márcanos, 1-844-370-4839, amigos.
2: ¿Se podrá hacer lo mismo con los calzones, gordo?
3: ¡No! ¡No!
1: ¿Con eso?
3: Sí,
2: ¿unos
1: elefantitos
2: y los de acá? No, ¿una noche
3: no,
2: nada más?
3: ¡No, los Tiny Ways, no!
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1: Bueno, pues amigos, queremos platicar contigo porque eres un maestro. Oye, fuiste a la tienda, compraste algo para una ocasión especial, para un gran evento, y luego eres de las personas que lo regresa. ¿Cómo le haces? Márcanos en el 1-844-370-4839.
2: Mira, pues está un ranchero, un fresa y un osado.
3: Parece chiste, pero no, no lo es.
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7: Bueno, pues amigos, queremos platicar contigo en el 1-844-370-4839. Oye, ¿compraste algo para un evento especial y después eres de las personas que vas y lo regresas? ¿Cómo le haces? ¿Cuál es la maña o cómo es el truco? Márcanos en el 1-844-370-4839.
8: O platícanos para qué lo compraste, para qué evento y todo el chisme, ¿eh?

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1: Bueno, pues amigos, si le acaban de poner en el Freeway Show, le estamos platicando de que 7 de cada 10 personas compramos ropa para un evento especial, llámese boda, quinceañera, algún baile, y luego vamos a regresarlas. ¿Cómo le haces? ¿Cuáles son tus trucos para poder regresarle que sea creíble? Márcanos en el 1-844-370-4839.
2: ¿Qué crees? Tenemos a Fernanda que se quiere confesar aquí que en el Freeway Show.
1: Fernanda, te escuchamos.
3: Una vez para un evento grande que teníamos, cotizamos cotizamos la decoración del evento porque era todo natural, flores naturales, árboles y todo eso. Uh-huh. Y nos salía como en $40,000.
1: ¡Ay, le dije,
3: hermana, sabes de que no!
1: ¿Pero
3: qué? Dije, hermana, sabes de que no, vamos a pensar en otra cosa. Y si se me prende el foco, vamos a las tiendas esas de jardinería, compramos un montón de plantas.
1: Sí.
3: Y luego al siguiente día fuimos y la regresamos el siguiente día de la boda.
1: Fernanda me pregunta, pero más o menos, ¿como cuánto compraron de plantas? Porque de 40,000, ¿a cuánto fue más o menos?
3: Fueron como $1,000.
2: Digamos que las agarraron prestadas un ratito, ¿verdad, Lisa?
1: Ay, sí. Dios.
3: Sí.
1: Oye, ¿y qué les hicieron para mantenerlas así viva, bonita? ¿Le pusieron agua? O sea, ¿las cuidaron para qué?
3: Fuimos un día antes a comprarlas y luego ya las usamos y al siguiente día las fuimos a regresar.
2: Pero eran fake, ¿no? O sea, no eran reales.
3: No, eran reales.
1: ¿A poco reales? ¡Órale! Sí. Oye, Fernández, ¿qué les dijo la señora acá o el señor de la tienda? ¿Qué les dijo? Ah, ¿cómo que $1,000 acá
3: sí, me lo están... ¿por qué? Ya les dije, no, pues es que no, cambiamos de opinión, de visión en el jardín, sí. Nos inventamos un show allí de un jardín.
2: Es que no quedó como yo pensaba, se veía sí, como, vamos a elegir después otro tipo de árbol.
3: Sí.
1: Oye, Fernanda, ¿qué decías? ¿Verdad que sí, mi amor? Sí, es que la parte de atrás como que no se miraban muy bien. Una sí, conversación ahí tenían sí, entre los dos. ¿Fernanda o qué?
3: Sí, sí, ya dije no.
2: No, hombre, estamos esa Fernanda, más listilla.
1: Pura gente profesional aquí en el Freeway Show. Mira, tenemos también aquí a Lisa. Oye, Lisa, ¿cuáles son los trucos? ¿Tú qué hiciste, corazón?
2: A ver, Lisa.
4: Pues yo no lo hice, yo hasta la fecha lo hago.
1: A ver, pues. Dale, maestra, platícanos.
4: Pues como tengo una niña de 4 años y pues es bien chiflada y siempre anda con que quiere este juguete y ya ves que ahorita con lo del K-pop que está de moda.
1: Oh, sí.
4: Y también los Legos, entonces cada vez que vamos a una tienda o va a una fiesta, mami, mira, ella agarró ese juguete, yo también lo quiero, okay, mija. Lo agarro, lo busco, depende de dónde lo ordeno en el internet.
1: Sí.
4: Juega con él, ya cuando se cansa de jugar con él, y le digo, ¿qué? ¿No vas a jugar con ese juguete? Dice,
1: no.
4: No, ya no me gustó.
1: Ajá.
4: O lo agarro y lo pongo para en el Amazon, Temu, donde lo ordené.
1: Sí.
4: Que siempre no lo necesito, siempre, mientras que sea adentro del tiempo. Y ya más lo pongo y ya lo regreso, acabo, ya jugó con él, ya se cansó con él, ya se fastidió, ya no lo quiere.
2: ¿Eh? Y el niño feliz.
1: Oye, más o menos, ¿cuánto es el tiempo para regresarlo y el tiempo que se enfada tu hija?
4: Lo máximo han sido 2 semanas.
2: Sí, ah, no, gordo, sí. Los chiquillos ya sí, desechables los juguetes, ya nada más los claro, traen 1 o 2 días ahí y ya, gordo.
1: Es el tiempo suficiente, o sea, el niño sí, al siguiente día no lo va a querer.
2: Se enfada.
1: ¡Qué buena idea, Lisa!
2: Ay, no,
1: a ver, amigos.
2: Lisa bien listillas desde chiquilla.
1: Acá te escuchamos, pero no te juzgamos. Oye, ¿qué compraste que después fuiste y lo regresaste a propósito? Márcanos en el 1-844-370-4839. Mi querida Rosita, maestra, no te vayas. Y contestamos el resto de las llamadas telefónicas, amigos.
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2: Bueno, pues amigos, muchas gentes, personas o personas tienen la costumbre de comprar cosas y luego las regresan. Acá te escuchamos, pero no te juzgamos. Tú también haces lo mismo, compras algo y después lo regresas. Oye, ¿cómo le haces también acá para que te lo reciban? Vamos a platicarlo en el Freeway Show.
3: ¿Qué crees? Tenemos la junta de las Rositas aquí en el Freeway Show. Mira, vamos con Rosita número uno.
2: Oye, Rosita, ¿tú cómo le haces? ¿Qué ha regresado, corazón?
4: No, yo nada, es una amiga.
2: Ah, dinos, a ver, lo de tu amiga.
3: Quémala, quémala.
4: Eran las tres amigas, pero nada más ella hacía eso. Tuvo una quinceañera y fuimos a una tienda grande a Fort Worth que se llama Hobby Lobby. Uh-huh. Y trajo casi 2,000 de arreglamiento para la quinceañera.
2: ¡Anda!
4: Y estábamos en el salón y la gente le decía, qué bonito, me lo voy a llevar. No, no te lo puedes llevar porque son rentados, no les quiten el precio. Y pues a los dos días fue y los llevó. Y wow, nos daba mucha risa a mí a la otra y ya no la acompañamos a llevarlo, se miraba mal.
2: Oye, Rosita, ¿y no le robaron por ahí el centro de mesas o las cosas que compró ahí en esa tienda, mi querida Rosita?
4: No, ella puso antes de la quinceañera que no deberían de llevar nada porque no eran de ella.
3: Ah, pues es que así sobre aviso no hay engaño. O sea, sí, si te piden el centro de mes o te piden, ¡ey, qué bonito me lo puedes! No, es rentado.
2: Mañana lo regreso, sí, por favor, no los tomen, que dicen ahí.
4: Y luego, en cada quinceañera, en cada fiesta estudiaba. Ella estrenaba vestidos y nosotros, no, pues nosotros no podemos competirle, no tenemos dinero. Y siempre traía el precio por atrás. Un día le dijo a mi otra amiga, oye, te voy a quitar el precio, es que se te ve bien mal. Y le dice ella, no friegues, así déjaselo a mí, así me gusta.
3: Así andamos nosotros en la alfombra, claro, roja ya.
2: Oye, ¿qué dice? Que no, que diga ahí $400.
3: Sí, ay, que se note que
4: no,
3: es caro.
4: No, pero era para llevarlos para atrás.
2: Claro. Pues sí, gracias mi querida Rosita. Mira, tenemos a la Rosita número 2.
3: Oye, no manches, es el programa de la Rosita.
2: Rosita de Olivo, a ver, platícanos sobre lo que haces tú.
5: Okay, lo que pasa es que mi hijo luego nos arregla los carros, entonces a veces necesita herramientas y ya ve que pues están caras.
2: Sí.
5: Y las ha ido a conseguir rentadas a la Home Depot así, pero ¿qué cree que? Pues ahí se manchan con el precio, entonces lo que hacemos es que vamos, las compramos, ya las termina de usar y ya las regresamos.
2: Ah, y nunca le han dicho nada así como que, oh, señor, esta herramienta ya está usada.
5: No, porque pues es en ciertas cosas nada más. Okay. Y no la maltrata, nada más la usa, pongamos en el, hoy va a ocupar una herramienta, la compramos y ya mañana la regresamos.
2: Ah, ok, perfecto.
3: Ah, mira.
5: Sí, bueno, porque es que está bien cara y luego se mandan en la rentada.
2: Sí,
6: yo tengo una pregunta. ¿Podría hacer eso con los strippers? Los rento y luego los regreso y me regresan el dinero. Ay, Dios, también.
3: Amigo, no, Zaira, con. Ay, no, de verdad, contigo.
6: Imagínate el bombero, te regreso, bombero.
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1: Bueno, pues amigos, acá la historia más importante, la más chida es la tuya. En el 1-844-370-4839, 7 de cada 10 personas compran cosas y después las regresan a propósito. Oye, ¿qué compraste que después lo regresaste? Márcanos en el 1-844-370-4839.
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1: Esta noche, temperaturas de 53 grados parcialmente nublado y vientos de 5 a 10 millas por hora.
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6: Bueno, pues amigos, ¿qué compraste que después fuiste a regresarlo? Márcanos en el 1-844-370-4839.
7: Ahorita vamos a ir con Roberto, que tiene su historia acá bien perra de un compañero que hace eso, gordo. Ahorita vas a escuchar, y en la construcción,
6: O sea, vale, mucha gente lo hace.
7: Oye, mientras tanto, a persinar el piso aquí en el Freeway Show, súbele.
6: Bueno, lo hacemos,

0: bota.
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2: Bueno, pues amigos, 7 de cada 10 personas hemos ido a las tiendas a comprar algo. Luego, después del evento especial, lo regresamos. ¿Te ha tocado conocer alguna persona que hace esto? Márcanos en el 1-844-370-4839. Como el compa Roberto. Roberto, ¿tú a quién conoces que hace lo mismo, mi rey? Platícanos.
3: Ándale, Robert.
4: Mira, yo tengo varios compas que esos vatos hacen landscaping, andan cortando el zacate así en toda la ciudad de Texas, ¿verdad?
2: Sí.
4: Y estos vatos compran máquinas de la Honda, ahí en la Honda Depot, valen como $400, esas que tienen tracción, que se van solitas.
2: Sí.
4: Pero como hay cuenta que como eso lo traen en carrilla todo el día la máquina.
2: Sí.
4: Y duran como unas 2 o 3 semanas y van y la regresan a la Honda Depot y hasta los conocen y ya no se las quieren cambiar, se van a otra tienda para cambiarla porque ya no se las quieres cambiar porque ya los conocen a los vatos, ¿no?
2: O sea, oye, Roberto, o sea que prácticamente ellos estrenan una máquina nueva cada 3 semanas, mi rey.
4: Cada semana, cada 2 la van y la cambian y pues traen máquina nueva para que no les falle porque andas ahí trabajando y quieres prenderla, te cansas.

0: más en la prendida que en lo que prende, que en lo que cortas la yarda ahí.
1: Ay, ay, ay. Oye, no gastan en mecánicos tampoco, porque ves que los pues se descomponen acá, ese tipo de herramienta, y tienes vatos, que ir a... Dinos.
0: Estos vatos ponen cerca, ya cuando ponen las cercas de madera, las con la pintura, entonces van y compran la pintura y ya se gastan como la mitad, la llenan de agua y van a la regresa a la jota y digo, no, que no es el color.
1: Ay, Dios, imagínate cuando va otra persona a comprar esa, la pintura toda rebajada ahí.
0: Ay. No, ya no pinta, ya es pura agua.
2: Ay, ay, ay, irá a robar para todos mañana.
1: Oye, luego va uno y dice, tal vez salió bien defectuosa la pintura, o sea, nada más no pinta.
2: No, yo no sé por qué salió así, acá. Oye.
3: ¿Qué pasó, güey?
4: ¿Cómo que, güey?
5: ¡Ay, güey!
6: No manches, güey.
5: Con el

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1: Bueno, pues amigos, se acabó la luna de miel con el noviazgo que tenías o ya que ahora vives con la persona. ¿Qué es lo que te está molestando? Vamos a platicarlo aquí en el Freeway Show después de esta canción, amigos.
2: Ahorita vamos a hacer una consulta con Zaida Cavazos, que eso le está pasando a ella.
3: ¿Cómo?

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3: Bueno, pues amigos, la historia de muchas personas que terminaste enamorado de alguien. Hubo noviazgo, después se fueron a vivir juntos o se matrimoniaron. Ahora que ya estás mirando las cosas ya realmente como son, ¿qué es lo que te está molestando de tu pareja?
4: Mira, esto porque queremos un consejo. Zaida se acaba de rejuntar con su marinovio y ya están saliendo los trapitos al sol, ¿verdad, Zaida?
5: Pues fíjate que ya se acabó la luna de miel.
3: La risita, ay, no, la risita lo dice todo,
5: Zaida. Yo pensé que iba a durar como unos 2-3 años más, like, por lo menos, you know?
3: Pues regularmente dura eso como unos un año y medio, pero a ti te llegó a los días.
5: No, bueno, a los días de que nos movimos.
4: A ver, pero bueno, estamos platicando de lo que no soportas de tu pareja. Zaida ya empezó aquí a platicarnos. A ver, ¿qué es lo que no soportas?
5: Ok, el number one es la única cosa que realmente me frustra un poco. Y mujeres, si me pueden ayudar, lo agradecería mucho. Pues fíjate que mi Habibi es súper fan de fútbol. Fútbol americano. Okay. Y ya empezó el NFL. Pero no nomás el NFL. Sí. Es el college football. Entonces estamos hablando de que está en el celular y en la tele viendo el lunes, el viernes, el sábado, el domingo. Y aunque es fanático de los Lions, yo de Detroit, ok, entiendo, es tu equipo.
3: Sí.
5: Pero mijo, tienes que estar en el celular todos los días.
3: A ver, pero Zaida, amar es aceptar a la otra persona con todos sus defectos y sus mañas.
5: Yo entiendo, y yo como mujer le doy su tiempo, le digo, mi amor, ve con tu amigo a ver al fútbol, te dejo ahí en la sala y yo voy a hacer compras o lo que sea. Pero llega el punto donde estamos cenando, me invitas, es el date night, y ahí anda con el celular viendo el fútbol, porque aparte de todo, está en el fantasy football. ¡Hazme favor!
4: Oye, a ver, cuando están cenando con tu familia, en una cena, por ejemplo, con tus papás, ¿también hace eso?
5: Fíjate que sí, y eso me molesta como no tienes idea. Yo entiendo, conmigo, ok, conmigo te lo dejo, pero con mis papás en una cena, like, primero no visitan tanto, I'm like, come on.
3: Pero Zaida, así como él tiene cosas que a ti te molestan, posiblemente él se está callando cosas que a él le molestan de ti.
4: No se ha callado. No se ha callado.
5: ¿Qué le molesta de ti? Yo soy perfecta, fíjate.
4: Mira, conmigo ha hablado el Habibi porque somos buenos amigos, el Habibi y yo. Y fíjate, lo principal es que no lo deja dormir.
5: Porque ronca
4: como trailero en bajada, güey.
5: Pero la avisé. Yo le dije, oye, mi amor, I snore. ¿Qué quieres que haga? Oh, my God.
3: Él pensaba que nosotros estábamos jugando porque nosotros le dijimos, ronca demasiado aquí, la Zaida.
4: Y no nos creyó.
3: No nos creyó, pero es que estabas en tiempo de que estabas enamorado. Pero cuando mires ya la vida en serio, ya salen las cosas que te molestan, amigos.
4: A ver, ¿qué consejo le puedes dar a Zaida? Y si tú también estás pasando por algo igual, ¿o qué es lo que más te molesta de tu pareja, sí o no?
3: Ahora que ya estás viviendo con la persona amada, oye, ¿cuáles son las cosas o las mañas que él tiene o ella tiene que te molestan? Márcanos en el 1-844-370-4839.
5: Por el resto del año no me hablen de fútbol americano.
3: Ay, por
5: no
3: favor,
5: existe
3: Zaida.
5: NFL.
3: Ay,
5: ya estoy cansada.
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0: Sí, de por sí en el Freeway Show ya nos creíamos los muy muy.
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0: Nos nominaron al Marconi Award, el máximo galardón de la radio. 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
2: Sálganse a la
0: ch***
2: o algo, porque no los quiero ni ver. Sé que van a ser el día que me...
0: Vamos a pagar el bill del agua. Ahorita regresamos con más del Freeway.

0: Bueno, a ver, amigos y amigas experimentados, ahora que ya te juntaste con la persona amada, ¿qué es lo que te está molestando de él o de ella? ¿Qué mañas tiene? ¿Qué es lo que regularmente hace que te molesta? Márcanos 1-844-370-4839.
1: Eso que no soportas de tu pareja. 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
7: Bueno, pues amigos, ahora que ya estás viviendo de la persona que te enamoraste, ¿qué es lo que hace que te molesta? ¿Qué cosas te molestan de esa persona? Márcanos en el 1-844-370-4839.
8: Mira, ahorita vamos con Mario y nos va a decir qué es lo que más le molesta de su pareja. Mujeres también, márquenos.
9: Ya.

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3: Bueno, pues amigos, la historia de muchas personas y en muchas casas. Oye, te enamoraste de una persona, terminaste casado o casada con esa persona, o ahora ya están viviendo juntos. ¿Cuáles son las cosas que te molesta de tu pareja? Márcanos en el 1-844-370-4839, porque Zaida, bueno, pues ya el marido, marinovio, ya tiene cosas que le molestan.
4: Y la Zaida también, gordo, pues es normal, pues sí, pero claro. Dale un buen consejo.
5: Yo no sé de qué hablan.
4: Mira, aquí está Mario, que te quiere decir algo, Zaida, y también quiere platicar su historia.
3: Te escuchamos, Mario.
5: A ver, Mario.
6: Buenas tardes a ustedes ahí en la cabina y un saludo para Zaida.
5: Hola, mi Mario, ¿cómo estás?
3: Dinos, Mario.
6: Bendito sea Dios, muy bien. Mira, lo que me molesta es de que en la noche cuando va a acostar no quiere ni que me le arrime. Le digo, no, pues en ese caso ni me había casado.
3: Ay, no, es que la vida conyugal, bueno, pues también
5: es importante.
3: Es parte del matrimonio, Mario.
4: ¿Pero qué te dice, Mario? O sea, ¿me duele la cabeza o qué te dice?
6: Mira, ella se llama María Magdalena y yo le cambié de nombre, yo le puse María Dolores porque de que no le duele una cosa, le duele otra.
3: Ay, qué barbaridad. Pues dile, oye, agradece que tienes un marido cariñoso, mi querida María Dolores.
6: Y eso que la empieza ya a dar su masajito y todo, y a la mera hora ya no.
4: Hazte para atrás, quítate.
3: Ay, qué barbaridad.
4: No traigo ganas, hoy
3: pues
4: no.
3: Pues dile, ya te llegó tu tigre, chiquita hermosa, te voy a quitar todos los dolores.
4: Mira, Mario, yo te recomiendo que ahora que está empezando este mes, te consigas disfraces diferentes. Llégale un día de bombero, llégale otro día así como,
5: policía.
4: No sé, de, ándale. Sí.
5: Plomero.
6: Mira. Me puse a hacer ejercicio y por eso me dicen William Levy, porque el cuerpo lo tengo, nomás me falta la cara.
3: ¡Ah, perro!
4: Pues.
3: Oye, Mario, ¿sabes qué deberías de hacer si empieza con dolores? Primero dale una pastilla para el dolor y después el masaje.
6: Incluso le dije que le iba a hacer una limpia, pero con un huevo de avestruz, porque uno de gallina no alcanza.
3: ¡Ay, qué barbaridad! Dios mío. Oye, ¿y a ella qué le molesta de ti, mi querido Mario?
6: No, pues yo creo que todo, por eso dice que no me le arrime.
4: ¡Ay, no! Mario. Pues entonces, ¿para qué se casó con el Mario?
3: No, pues dile, pues así mejor yo no juego. Ay, o sea, no, es que el matrimonio tiene que ser un poco más, amigos. O sea, no puedes poner tantas trabas desde el principio. Pero bueno, gracias, Mario, por tu llamada telefónica. Mira, vamos a regresar con Mónica y contestamos el resto de las llamadas en el 1-844-370-4839. Oye, te casaste enamorado, enamorada. Ahora surgen las cosas que te molestan. ¿Cuáles son? 1-844-370-4839.
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2: Bueno, pues amigos, después de que te casaste enamorado, enamorada, y empezaron a vivir juntos, ¿cuáles son las cosas que ahora a ti te molestan? ¿Qué cosas han surgido que nada más como que no la soportas? 1-844-370-4839.
3: Y a veces es cualquier tontería. Hoy en la mañana mi mujer se paró en la puerta y me dice, ¿te puedo decir algo? Y yo dije, no hombre, ¿ahora qué hice, güey?
2: Uno se pone nervioso con esas frases.
3: ¿Por qué no puedes separar la ropa blanca de la negra y echarla en el cesto?
2: ¿Y tú qué le dijiste?
3: Y le dije, perdón, mi amor. Oye, pero hasta eso les molesta, güey.
2: Son hábitos que a veces llegan a molestar a las personas porque fueron criados de una manera diferente.
4: Pues, ¿por qué no lo hiciste?
3: O sea, también cuando uno se seca con la toalla mojada de la pareja, ¿por qué se molesta?
2: Porque no es la tuya, amor, es la tuya.
3: Pero es lo mismo, gordo.
2: Mira, tenemos a Mónica. Mónica, ¿qué es lo que te molesta de tu pareja o qué es lo que le molesta a tu pareja de ti?
3: A ver, Moni.
5: Hola, hola, ¿cómo están? Lo que a mí me molesta de él es que, pues, que trabaja mucho.
2: Ay, pero es que también hay que pagar los biles, Mónica.
3: Pero hay que darle atención a la familia.
5: Pero lo que me encanta, me gusta, es pues, que me dé todo el dinero, así que me gusta.
2: Bueno. O sea, que te molesta, pero luego te contentas.
5: Pues sí.
3: Es que mira, las mujeres necesitan atención y necesitan también un día ahí de que mi amor, sí, no voy a trabajar hoy, te lo voy a dedicar a ti.
2: Pero Mónica, y si volteamos la moneda, ¿a tu marido qué le molesta de ti?
5: Bueno, él ha dicho que le molesta que lo ande buscando cuando se larga a pistear con los amigos y eso, pero también yo como que no voy a estar en la casa cuidando tanto chamaco.
2: Sí.
5: Tiene que estar en la casa ayudando, ¿no?
2: Es que a veces cuando ya la gente le marca, si le marcas a tu marido, ay, mira, ya le están marcando al mandilón, te traen acá marcando el paso. Entonces, por eso a lo mejor le molesta a tu marido. A lo mejor le tiran carrilla por eso, pues, Mónica.
5: No, sí, dice que le tiran carrilla y todo, ¿verdad? Pero yo voy y le dejo los niños y ya. Bueno, se los dejaba cuando estaban chiquitos, pero ya.
4: Pero
5: tiene que estar en la casa.
4: Pero sí, es que él ya está casado, tienen que ayudarle a Mónica. No todo es trabajo, también es atender a la mujer y a los niños.
2: Es el momento solamente para él.
3: Pero una pisteada ahí con los compas, una cervecilla, hombre, una platiquilla.
4: Una vez al año solamente, una vez al año.
2: No se pierde nada. Gracias, Mónica, por tu llamada telefónica. Mira, tenemos a Suki también aquí en la línea. ¿Qué es lo que te molesta de tu pareja? ¡Suki!
6: Hola, muchachos, un gusto saludarlos.
2: Hola. Igualmente, mi reina.
6: Lo que me molesta de mi pareja es de que en las mañanas, cuando antes que se va a trabajar y que se hace su café, ay, me deja todo el azúcar y el café regado ahí en el countertop.
4: Oh, todo, no.
6: Está limpio. Y todo ese regalo de azúcar.
3: Suki, pero es que mira, es como un recordatorio para que recuerdes a tu marido después del café.
4: No, así no.
6: No, pero es que le dejo limpio toda la cocina antes de irnos a dormir. Y ya mañana, ya cuando me levanto, ahí todo, el tiradero, y la cuchara, y la olla, y todo.
2: Oye, Suki, ¿y a él qué le molesta de ti, corazón? Porque tiene que haber algo que también a él le molesta de ti.
6: Sí, es que me parqué de reversa.
2: ¿Cuántos carros ha chocado, mi querida Suki?
6: Oh my God, eso es lo que le molesta.
3: Ay. Yo digo que la Suki debe de consentir más a su marido, o sea, que lo aguante más ahí, que diga, ay, mira, mi maridito me dejó sucio todos los trastes, qué amor.
2: Que ella le prepare el café a su marido. O sea, porque al parecer no es organizado en la cocina, pero puede ser organizado en otras cosas. Y si a ella la molesta, ella lo limpia.
4: Yo tengo otra idea. Mejor, Suki, déjale una toalla para que limpie en el lado de su cama y también azúcar para que se acuerde que tiene que levantar el azúcar.
2: Ah, bueno, si la deja ahí en la... Si lo deja a un lado de la cama, va a decir, ¡ay, qué bueno! Ya llegó más rápido aquí el azúcar conmigo.
3: ¡Ay, ay!
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6: Esta noche, temperaturas de 53 grados parcialmente nublado y vientos de 5 a 10 millas por hora.
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2: Buenísimas.
1: Bueno, pues si no sabes, te lo platicamos aquí en el Freeway Show. Hay una que me encanta, que yo de verdad te la recomiendo, se llama El Stripper que Arruinó Mi Vida.
2: Oh,
1: ¿El
2: Stripper que Arruinó Mi Vida?
1: 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Y bueno, pues yo sé que te va a encantar porque es una micronovela que cuenta una historia muy bonita que está en VIX, amigos.
2: Zaira la escribió.
3: Oye, Pancho, ¿y está guapo el stripper?
1: ¿Ya lo miraste, Zaira?
3: Oh, pues, ¡ay, mamá! ¡Wow! He's handsome.
2: De hecho, son novelas que no vas a tardar nada en verlas. Son bien entretenidas y están ahí en VIX. Búscalas como micronovelas, ¿verdad, mi Pancho?
1: Así es. Una novia a punto de casarse vive una noche inesperada con un stripper, pero el verdadero drama comienza cuando él reaparece el día de su boda. Señores, esto está en VIX.
2: Sí, exactamente. Oye, y también en VIX, ¿qué crees? La neta, el mejor fútbol está en VIX este fin de semana, mi querido Pancho. El día de mañana hay buenos partidos. ¿Quieres que te diga quién juega?
1: A ver, dale.
2: Mira, juega exactamente la selección de... Ay, perdón, se me perdió acá. ¿Cuál?
1: ¿México va a jugar
2: de
1: a quién?
2: Croacia contra Inglaterra el día de mañana, gordo.
1: Los croatas.
2: Los croatas contra Inglaterra en la Nations League. También hay un partidazo de España contra Chequia el día de mañana también en VIX. Va a estar buenísimo. Y el domingo, ¿quién crees, mi querido Pancho?
1: ¿Quién va a jugar?
2: Va a jugar el domingo Portugal contra Noruega, señores, para que cheques acá a todas las estrellas de Noruega también, oye.
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0: $500 con la canción del día que va a pasar en esta hora, mi Pancho.
1: Esté muy pendiente porque queremos que tú te lleves $500 a tu casa.
0: Y aparte traemos un señor programazo para que te diviertas aquí en el Freeway Show. No te despegues,
1: Bueno, pues amigos, sorprenden a una empleada con un súper regalo, el mejor regalo del año en la empresa donde trabaja, y lo platicamos en el Freeway Show después de esta canción, amigos.
0: Todavía hay patrones acá bien chidos. Sí. Oigan, y también estamos en vivo en YouTube en el Freeway Show y también en VIX Música para que chequen los disfraces, ¿eh?

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1: Bueno, pues amigos, una empresa le regaló a su empleada, a una persona que tuvo muy buen desempeño como empleada, que se llama Claudia Gómez, le regaló la agencia de autos donde trabaja, le regaló un Mazda nuevecito.
2: ¡Un auto!
1: Un auto valorado más o menos como en $1,000,000. ¡Anda! $1,000,000, más o menos, ¿cuánto? Como $50,000, $60,000.
2: ¡Anda! Wow. ¿Sí?
1: Nuevecito por su excelente trabajo ahí en la compañía, en la empresa.
2: En la agencia.
1: ¡Qué bien!
2: Oye, qué chido.
1: Empleados buena onda, perdón, empleadores buena onda, amigos. ¿Les ha tocado trabajar con una persona así que son muy, muy buenos contigo o no?
2: Fíjate que sí, yo conozco a una persona que trabajó en una empresa, un amigo mío, de un coreano. Uh-huh. Y fíjate que siempre, todos los fines de año, se los llevaban a Las Vegas, güey.
1: Ah, mira.
2: Y le rentaba suite a todos sus empleados.
1: Sí.
2: Les daba dinero para jugar y aparte los invitaba a shows y cena y todo el rollo ahí en Las Vegas, güey.
1: Fíjate qué bien cuando los empleadores son de esta manera con sus empleados. Yo siento que cuando el empleador o cuando el empleado le dan ese tipo de regalos, como que lo motivas un poquitito más para que todo el año sea muy lucrativo.
2: Pues depende también del empleado, gordo, y la empresa.
1: Mira, yo conozco a un señor que tiene una compañía y él a sus empleados les ha regalado varios carros.
2: ¡Órale!
1: Oh, wow. O sea, no nuevos, pero seminuevos sí se los ha regalado.
3: Sí.
1: Una vez a uno de ellos le pagó la boda completita.
2: ¿Neta?
3: ¿En serio?
1: Un comentario, o sea, llegó el empleado y le dijo al señor este que se llama John, le dijo, oiga, es que ¿sabes qué? ¿Se acuerda de mi novia? Pues ya me voy a casar con ella.
2: ¿Qué le dijo? ¡Oh, John!
1: Le dijo, ok. Le dice, ¿qué tienes pensado hacer? Y le dijo, no, pues nada, algo así en familia. Le soltó el billete, le pagó la boda completita.
2: ¡Órale!
1: Le pagó la luna de miel también.
2: ¡Anda!
1: A un muchacho le dijo, como llegaba en un autobús ahí a trabajar, y le dijo, ¿cuándo vas a comprar auto? Y le dijo, no, es que no, ahorita se me hace un poquito medio difícil,
2: complicado.
1: ¿No? Complicado.
2: Ajá.
1: Le regaló el auto de su hija.
2: ¡Ándale! Ay. Mira, qué maravilloso jefe.
1: Claro, hay gente que es muy buena onda de esta manera.
2: Oye, ¿no estará por ahí, pues, contratando empleados aún ese cuate?
1: Pues no sé, mi querido Morris, pero hay empleadores que son de esta manera. Son personas muy abundantes.
3: Sí.
1: Y fíjate que cuando eres abundante, también atraes la abundancia a tu vida.
3: Eso es cierto. Yo me acuerdo a un señor que él es empresario y tiene su propia compañía. Y haz de cuenta, lo invitaron a una boda de 50 años.
1: Sí.
3: Su empleado es muy buen trabajador.
2: ¿De 50 años? O sea, ¿duró 50 años la boda?
3: No, de que estaban casados desde 50 años.
1: Ese era el aniversario de 50 años.
3: El aniversario de 50 años.
2: Oh, yo dije, duró 50 años la boda.
3: Y como el empleado era muy trabajador y bueno, ¿sabes lo que le regaló este jefe?
1: ¿Qué le regaló?
3: Un viaje para su señora y él a Europa. Todo pagado, el vuelo, la estancia, por una semana.
1: Como a Morris también le regalaron un viaje, nomás de ida, de venida no. No había para de venida.
2: No, pero a mí me lo regalaron a la China, gordo. ¿Eh?
1: Ah, ya está. O sea, ya. ¿Te mandaron a la China?
2: Sí.
1: Ay, Dios mío.
2: Y luego después a Chihuahua.
1: ¿También? A ver, amigos, nos encantaría escucharte en el 1-844-370-4839. Oye, en tu chamba, ¿te han regalado algo así bueno, algo significativo? ¿Tienes patrones buena onda? Márcanos en el 1-844-370-4839, amigos.
2: Pero ahora te toca la invitación a ti, gordo.
1: ¿También me van a mandar para allá?
2: De hecho, este fin de semana te van a mandar para allá.
1: ¿Nomás de ida?
2: Ah, no, la próxima.
4: Mira, pues está un ranchero, un fresa y un osado. Parece chiste, pero no lo es. Es el frigo.

0: después de la pausa. Le seguimos con esto en el Freeway Show.
1: Bueno, pues amigos, a marcar en cabina 1-844-370-4839. Oye, en tu chamba, ¿te han regalado algo? ¿Estás en un trabajo donde los jefes son muy buena onda? Márcanos en el 1-844-370-4839.
2: Y si quieres ver el video de esta empleada que le regalan un auto, métete, estamos en vivo en YouTube en el Freeway Show y también en VIX Música, ¿eh?
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13: Bueno, pues amigos, ¿so que tienes jefes bondadosos? ¿Han sido buena onda contigo? Márcanos en el 1-844-370-4839.
14: Platícanos qué te han regalado. Y si quieres ver el video de esta morra que le regalaron un carro, métete. Estamos en vivo en YouTube, en el Freeway Show y también en VIX Música, ¿eh?

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1: Here we go. Bueno, pues si le acaban de poner al Freeway Show, le estamos compartiendo de que esta mujer que trabaja para una empresa, bueno, se desempeñó tan bien durante todo el año que la empresa le regaló un SUV nuevecito.
2: ¡Un auto!
1: Valuado en casi $60,000. Oye, la pregunta también es para ti. ¿Tienes jefes bondadosos? ¿Tienes jefes abundantes que te han regalado cosas? Márcanos en el 1-844-370-4839, como el compa Félix, que terminó

0: bien feliz. ¿Cómo terminaste feliz, mi querido Félix?
1: Pues Félix.
2: Más que feliz. Antes de todo, quiero felicitarlos por su show. Es un show súper, súper especial. Pancho, Morris, Zaira. No, de verdad,
3: gracias, felicidades Felix. Por su show.
0: Pues hay medio guango, ¿verdad? Gracias, pero no vean para más, Félix. Y bueno,
1: Lo hacemos con mucho cariño para que después del trabajo ustedes se diviertan, mi Félix, y se pasen un ratito por lo menos ahí sin tanta preocupación.
2: Mira, Morris, de verdad, aparte de que la preocupación nos alegran el día, todos ustedes, las ocurrencias que tienen son especiales, únicas. De verdad, felicidades, de verdad.
3: Gracias, Félix.
1: Muchas gracias.
0: Pero Félix, acá el show lo hacen ustedes, mi rey, aquí somos como un grupo de amigos. ¿Tienes unos jefes bondadosos, mi rey? Platícanos.
2: Mira, yo pienso que no se les podría decir bondadosos. A mi experiencia se les podría decir agradecidos. De verdad.
0: Sí.
2: Creo que es la palabra que yo tengo en mi mente. A mí mi patrón era un anglosajón. Él ya falleció hace 2 años. Uh-huh. A mí en el año 2008, el día 12 de julio, me dijo, súbete a mi camioneta. Le digo, yo tengo mucho trabajo. Dice, yo soy tu patrón, no te estoy preguntando si tienes trabajo. Me llevó a un dealer de Harley Davidson.
0: ¿Y?
2: Me dice, escoge la motocicleta que tú quieras.
1: No,
2: yo le dije, qué ¿sabes chido, qué? Wey. Mira, las motocicletas de Harley, le dije, son para viejitos.
0: Sí.
2: Le habló al manager, dice, porque él tenía acciones
1: en ese dealer.
2: Ajá. Dice, hey, enséñale las motos de viejitos, pero para jóvenes.
0: ¿Y qué pasó?
2: ¿Sabes qué? Me enseñó una motocicleta, es una B-Rat Night Special, edición especial. Del nuevecita, dice, mira esta, wow, cuando la miré, dice, ¿quieres que añadirle algo? Le digo, no, así la quiero. Levanta de 0 a 100 millas en 5 segundos.
0: ¡Ay, no! ¡No, Félix!
1: ¡Es una bala,
2: no,
1: Félix!
2: No, es,
0: sí.
2: Es un monstruo. Es un 1250 CC. Ajá. Es un monstruo. Le dije, esta. Le dijo mi patrón. Le dice, ¿sabes qué? Dice, la quiero para antes de que termine el día. Le dijo, oh, no, dice, este es un orden especial, acaban de salir, la más nueva, dice, necesitamos por lo menos 3 días, dice, no me importa si tienes que pagar tiempo extra a los trabajadores, pero la quiero para antes de fin del día, ese regalo de él.
0: Félix, no están agarrando gente ahí ahorita.
1: Oye, Félix, pero la neta, o sea, entonces, tú para tu patrón eres alguien también muy especial.
0: Wow, no manches.
2: Morris, te digo una cosa, eso fue en el año 2008. En el 2009 me llevó al dealer de la de Land Rover.
0: Sí.
2: Me compró un Land Rover, una Supercharge.
0: Sí.
2: 2009, totalmente nueva, igual también.
0: No, ay, no, Félix, pero
2: 0 millas.
0: Pero oye, ¿qué haces? ¿A qué te dedicas? Oye, qué buen trabajo, mi rey.
2: Yo soy ingeniero. No, y aparte de ser ingeniero, ¿sabes dónde saqué mi título de ingeniería? Yo en esos días, yo no tenía documentos, yo estaba ilegal en este país.
0: Sí.
2: ¿Y sabes qué hizo ese señor para darme mi diploma? Porque yo tenía que viajar a California para poder sacar mi diploma de ingeniería.
0: ¿Qué hizo?
2: Industrial. Él mandó traer al maestro de California a darme las clases en la compañía donde yo trabajo.
0: Félix, ese señor prácticamente es un mentor, es un padre para ti, este señor, Félix.
2: ¿Sabes una cosa, Pancho?
0: ¿Qué?
2: Él murió hace 2 años, él falleció hace 2 años. En su velorio, él nada más fueron 35 personas las que pudieron asistir a su, ¿cómo se llama?, cuando lo sepultaron.
0: Al servicio, sí.
2: Sí, el servicio. Al velorio, a misa y todo, podían asistir quien fuera. Había personas de AT&T, porque trabajamos para AT&T. Perdón por si ya dije una palabra, ¿no? Un nombre. No,
1: tranquilo.
2: Trabajamos para compañías grandes.
0: Sí.
2: Había gente que no tienes idea. Uh-huh. Cuando me dijeron, oh, nada más son 35 personas las que van a asistir al velorio, o sea, al sepulcro, dije, ok, pues yo entendí, ¿no? ¿Sabes una cosa, Pancho?
0: ¿Qué?
2: De verdad,

0: mi nombre estaba ahí. Cuando me dijo mi patrona, su esposa, su viuda, me dice, Phyllis, dice, te espero en el... Le digo, no, pero no dijeron que es nada más 35 personas. Dice, pues sí, tu nombre está ahí. Él quería que estuvieras ahí en su última morada.
1: Ay, Félix, me vas a hacer llorar. Tengo uno aquí en la garganta. De verdad que soy muy, muy feliz por ti, mi querido Félix. De que te topes ese gente señor, de esta manera.
0: Ese señor, te digo, fue una persona que... De verdad, no tengo la palabra correcta para definirlo, sí. Porque te digo, yo sin documentos, él mandó traer una persona para que me sacara mi diploma, él confió en mí, él me tuvo por la compañía, él no tenía personas sin documentos en su compañía, y yo era la única persona sin documentos en esa compañía, él me cubría como no tienes una idea, incluso hasta ahorita, todavía mis patrones, o sea, sus hijos y su viuda, ajá, aún así me tienen en un no pedestral, pero sí. En un lugar especial. Súper especial.
2: No, Félix, nos dejaste sin palabras. Qué historia, la
1: pero
2: verdad.
1: Pero si fueron de esa manera, es porque Félix se lo merece y se lo ha ganado también
2: Y
1: Félix.
2: Dios bendiga siempre y lo tenga en su santa gloria a este señor, la neta, Dios. Félix.
1: Seguro que lo está bendiciendo
0: desde de verdad.
2: Dios
0: tenga su santa gloria y yo sé que lo tiene, porque fue un señor, ese señor, cuando da aumentos en la compañía donde yo trabajo, ese nunca le dio aumento a una persona más que a otro. Ese, tanto fuera el que limpia los baños, el que fuera ingeniero, el que fuera vicepresidente y todo, era el mismo aumento igual. Ajá. Los bonos que daba cada fin de año era igual para todos. Nunca menospreció a nadie.
1: ¡Wow! Increíble. ¡Wow!
2: Increíble, Félix. Oye, muchas gracias por tu llamada y por tu historia, ¿eh?
1: El señor se ganó el cielo en la tierra. Gracias, Félix, por tu llamada telefónica, por tu historia muy bonita. A ver, amigos, oye, tú también tienes jefes bondadosos de buen corazón, así como el Félix. Márcanos en el 1-844-370-4839. Regresamos con María y el resto de las llamadas, amigos, ¿eh?
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0: señores.
1: Precisa, amigos.
0: A marcar en cabina 1-844-370-4839.
2: No, todavía no, güey.
0: No, no, pues sí, en un ratito más vamos a...
2: Apenas vamos a dar la canción, pedir, todavía no tienen claro, que marcar.
0: Señores, y la canción que te va a hacer ganar $500, por eso, Morris, por eso.
2: Ay, sí, Doña Lupe no se puede equivocar en este universo.
0: Bueno, es el grupo Arriesgado, Arriesgado. La canción se llama Qué Chulada... Qué chulada de Grupo Arriesgado, amigos.
2: Wendy, tranquila, Wendy. Mira, vamos a tocar la canción por acá, mira. Y aquí está la rola que te podría hacer ganar $500. La próxima hora nos marcan, todavía no.
0: Así es, amigos.
2: Hasta que nosotros lo digamos y si eres la llamada número uno y nos dicen que es la canción de Arriesgado, qué chulada, se llevan
0: 500.

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3: Bueno, pues amigos, tienes un patrón buena onda, tienes patrones bondadosos que te han regalado. 1-844-370-4839. Es el teléfono aquí en la cabina. Mira, tenemos a Leslie aquí con nosotros, mi querida Leslie. ¿Qué te regalaron tus patrones, corazón?
4: A ver, Leslie.
5: Hola, ¿me escuchan?
3: Sí, te escuchamos, Leslie, dinos.
5: Bueno, yo trabajaba para un dentista. En este dentista, pues, ofrece unos servicios de frenos, lo que es conocido como Invisalign. Ajá. Y el patrón, pues, es un tratamiento de miles de dólares. Y sí, me lo regaló a mí, a otra compañera. Sí, nos lo regaló el tratamiento. Siempre nos llevaba a comer lonche. Nos daba bonos que eran muy buenos.
3: Sí.
5: Ay, entonces, fue el primer patrón que tuve que...
4: Oye, pero qué chido, o sea, se preocupaba por ustedes, por la salud también, de sus trabajadores.
3: Y desembolsaba billete también el señor.
4: Está invirtiendo.
3: Sí. Claro.
5: Sí, porque sabía que eso era la representación también de la clínica y todo.
3: Claro.
5: Después dejé, pues, de trabajar con él para yo emprender el negocio con mi familia. Y pues ser también los patrones eventualmente.
3: ¡Ay, ándale, Leslie! Dios te bendiga y tú también seas una persona sumamente exitosa en lo que haces, Leslie.
4: Oye, yo también conozco patrones que de repente a los empleados y luego se hacen como parte de la compañía, se hacen socios, güey.
3: ¿En dónde, Morris, los conociste?
4: Claro, pues no, hay muchas personas que así le agradecen también a sus empleados.
3: Sí, claro.
4: Se vuelven socios de la compañía.
3: Mira, tenemos a María. María, oye, platícanos también brevemente sobre tus patrones bondadosos.
6: Uy, Morris, mira, yo hace cuenta que eso me pasó en el 2016.
3: Sí.
6: Me pasó de todo, me separé de mi pareja, lo deportaron, no trabajaba, me quedé con deudas porque tenía cargos de policías y luego migración.
3: Sí.
6: Bueno, me quedé muy endeudada y no trabajaba, así que aparte tenía todos mis gastos encima. Y luego aparte tenía 6 hijos, ajá, chiquitos.
3: Sí.
6: Y peor, no tenía nada de gobierno, así que estaba yo hasta el cuello.
3: Sí.
6: Entonces, tuve dos trabajos en los temporales, pero en ese tiempo te pagaban a $7 la hora, uh-huh, máximo $8. Pues bueno, yo llegué a un lugar con unos chinos, a un spa. Desde ese momento cambió mi vida totalmente, 100%.
4: ¿Por qué?
6: Porque ya no tenía que andar en los temporales, ella me dio trabajo para los 7 días. Me empezó a $10 la hora, que pues ya eran $2 más que en el otro, que en los otros trabajos, y un solo trabajo, era acondicionado, no era pesado, podía comer a la hora que quería. Bueno, el chiste es de que todavía allí tenía las deudas que me había dejado el marido.
3: Sí.
6: Pues cuando vino la pandemia en el 2021,
3: ajá,
6: yo en ese trabajo era $10.99, tú sabes que no tenemos beneficios.
3: Ajá. Ay, se le colgó. ¿Y qué más, mi querida María?
6: Nos pagan cheques personales. Pues wow, mira, yo, ya ves que estuvimos casi 3 meses encerrados.
3: Ajá.
6: Pues cuando regresé me dice mi patrón, uy, te llegó un cheque de 8,000. Y le digo, no, uy, te llegó mucho dinero. Y yo, no. Dice, sí, porque yo a todos les mandé un link para que metieran una aplicación y pusieran sus datos, su información. Y yo, no, yo pensé que me hablaba de gobierno.
3: Sí.
6: Pues no. Pues no, le dije no, y cada rato me hacía burla, que sí, hasta un día que me enojé, le dije, ¿sabes qué? A mí no me gusta que me estén
3: burleando,
6: bromeando con esas cosas, y no me gusta.
3: Uh-huh.
6: Entonces, ¿qué crees que me dijo? ¿En serio no te cayó nada? Le dije no. Dijo, ok, ve mañana a tal lado, ahí te va a estar esperando mi primo, lleva tus identificaciones y tus datos de tu licencia y así va.
3: Sí.
6: Y fui, me llené una aplicación y ¿qué crees?
3: ¿Qué?
6: Me cayó un cheque de $8,000.
3: ¡Ay, María!
4: $8,000.
3: Oye, María, espérate, te voy a dar toda mi información para que se le das a tu patrón.
4: ¿Qué tal?
3: Y me cae uno de $8,000.
1: No way, no way, no way.

0: breve regresamos con esto en el Freeway Show.
1: Bueno, pues amigos, prepárense porque viene la nota feliz del día, amigos.
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3: ¿Cinco cosas? Oye, y si quieres ver a esta doctora de la felicidad que hoy viene de Tina Turner, métete, estamos en vivo en YouTube en el Freeway Show y también en VIX, canal 702 de VIX Música.
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5: Esta noche, temperaturas de 53 grados parcialmente nublado y vientos de 5 a 10 millas por hora.
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1: Bienvenidos a otro día más, y ahora te voy a decir 5 cosas que el tiempo puede enseñarte para ser feliz.
2: ¡Ah, qué bonito! Sí.
3: Maestra, gracias.
2: Mira, hasta el borrito se puso feliz. Mira.
3: Gracias por experimentar este despertar espiritual con
1: de
3: usted.
1: De nada. Lo primero es no reaccionar a todo.
3: No reaccionar, Morris. Ajá. No reaccionar ante las cosas.
2: Eso es muy importante.
1: Sí, exactamente. Ajá. El segundo es poner límites sin sentir culpa. Decir no también es una forma de cuidarte.
2: Es cierto. ¿Ya ves?
3: Muy bonito.
2: Eso es importantísimo. Claro. Tienes que saber decir que no.
1: También deja de perseguir a quien no te valora.
3: ¿Ya ves? Es cierto. Muy bonito. Maestra, o sea, eso cuánta sabiduría.
2: Fíjate, eso le enseñamos a Zaida con el cucaracho que andaba y lo aprendió muy bien.
1: Él no me valoró.
3: No te valoró, no, sí. Yo tengo el problema de que siempre estoy reaccionando cuando la gente me provoca y no tengo que reaccionar.
1: No, pues mira, reacciona a la siguiente.
3: Ok.
1: Convertir las heridas en aprendizaje.
2: ¿Ya ves?
1: ¿Ves?
2: Las heridas en aprendizaje. Esas heridas tienes que sanarlas y decir, yo aprendí de esto.
1: Claro, estas cosas que el tiempo puede enseñarte para que tú seas una persona más feliz.
2: Oye, te voy a curar la maestra.
3: Te voy a curar las heridas, Morris.
1: Ándale. Sí, exactamente. Y ya vamos con la quinta. ¿Ya están listos?
3: Fue bien rápido.
2: Es
3: maestra. Bien,
2: es que ahora fire.
3: Bien rápido. Qué rápida.
2: Como el Rayo McQueen.
3: Viene a 80 usted.
1: Sí, pues mira, ahí vamos con la quinta. Volarar. Hold on.
2: Volarar. Es como una poesía.
1: No. Valorar. Se me equivocó las palabras. No. Valorar.
2: Volarar.
1: Vuela. No. Mira. Valorar. Perdón.
2: ¿Ya ves? Ya se le fue el wifi por tu culpa, gordo.
3: Espérense, amigos.
1: Lo estoy leyendo en inglés. I'm sorry.
2: Don't worry,
1: se me sale mi pocha.
2: Adelante, okay. Maestra, usted puede.
1: Valorar lo que realmente importa. Ajá. Eso es la quinta cosa que debes de aprender.
2: ¿Qué maestra, maestra?
3: ¿Qué haríamos sin usted, maestra?
2: Sí.
1: Llorar y no estar feliz.
2: Pero mira, no nos podemos despedir sin lo más importante de este segmento, que es
4: el frase del día.
1: Y el frase del día va así. Que el tiempo no te cambie el corazón, que te cambie la manera de protegerlo.
2: Eso es todo, eso es todo, eso es todo, amigos. Gracias, maestra, la queremos.
1: No fui yo, fue este güey que traigo.
3: Estoy aprendiendo a valorar.
5: O sea, poniendo el estilo, güey.
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1: Amigos, en las historias ocultas del Freeway Show, señores, guardias de seguridad documentan un encuentro con un fantasma y lo platicamos después de esta rola en el Freeway Show.
2: Y tenemos el video, váyanse metiendo YouTube en el Freeway Show y Vix Música, canal 712.

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2: Bueno, pues amigos, guardias de seguridad son testigos y documentan un encuentro con un fantasma. Y lo platicamos en el Freeway Show. Que se pregunten que dónde fue. Ciudad de México, amigos. Bueno, este video fue enviado a la oficina de Tercer Milenio, amigos, para que vean que es parte de algo creíble dentro de lo que es el periodismo en México. Y bueno, al parecer son guardias de seguridad que están en una empresa grande, al parecer, porque se nota que es una empresa grande. Llega un fantasma, está en las afueras de esta empresa. Cuando, bueno, como ya es de noche, los guardias de seguridad tienen que ir a verificar quién es esta persona para que no represente un riesgo para la empresa. Dos de los guardias de seguridad bajan al lugar donde está, pues este, estás, al parecer es una señora o es algo con figura humana. Ellos bajan al lugar exacto donde está el fantasma y no había nadie. Desde arriba, la gente que estaba monitoreando lo que son las cámaras, les dicen que no hay nadie. No había ninguna persona ahí.
3: O sea, ellos no veían absolutamente a nadie, pero las cámaras sí lo captaban.
2: Sí, entonces estaban capturando la imagen, al parecer, una figura de humana, pero los guardias de seguridad, cuando fueron al lugar este, no había nadie.
3: Y por las cámaras sí se veía a alguien, güey.
2: Claro, ahí se mira.
3: Métanse, porque está increíble el video. Estamos en vivo en YouTube, en el Freeway Show, y también en VIX, canal 702 de VIX Música. Recuerden que se escribe free de gratis y güey así como los güeyes del rancho, ¿eh?
2: ¿Quieren mirar el video? No nos hacemos responsables si te asustas. Vete directamente a YouTube, nos encuentran como Freeway Show. Vete a YouTube, nos encuentran como Freeway Show, amigos. ¿Les ha tocado mirar fantasmas, amigos? Si nos pueden marcar aquí en cabina. ¿Han tenido o han documentado algo inexplicable? Aquí este tipo de temas que nadie los quiere tocar, los tocamos aquí en el Freeway Show.
3: Oye, fíjate que, ¿te acuerdas en Los Ángeles? Había un teléfono rojo cuando nos marcaban. Para decirnos cosas así que, hey, se salió la estación del aire y todo esto.
2: El llamado hotline le llaman, pues, la línea caliente.
3: Bueno, pues en la noche empezaron a marcar esa línea, güey.
4: No.
3: Y empezaron, o sea, empezó a escucharse cosas extrañas, güey. Como que algo estaba sucediendo ahí en ese lugar donde trabajábamos. Tú no trabajabas ahí porque era en otra empresa, güey.
2: Okay.
3: Bueno, pues total que de repente la muchacha que trabajaba en la noche cuidando las estaciones, güey, por la cámara de seguridad, empezó a ver sombras, güey, también.
2: ¿En los pasillos o en dónde?
3: Y ya no quiso trabajar ahí porque la neta, lo que pasa es que ahí una persona hacía brujería, güey. Entonces era como santera. Y él llamaba a estos espíritus y tenía ahí, pues, le descubrieron después en su oficina que hacía rituales,
2: güey. Ay, Dios mío. Atraía este tipo de energías.
3: Este tipo de energías, sí, claro que sí.
2: Bueno, pues amigos, tomamos las llamadas telefónicas sobre eso que experimentaste, lo que documentaste. Oye, ¿te tocó vivir algo inexplicable como le pasó a estos guardias de seguridad? ¿Te tocó ver o platicar con un fantasma? Márcanos en el 1-844-370-4839.
3: Y cuéntanos tu historia aquí en el Freeway Show.
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0: Vamos a pagar el bill del agua. Ahorita regresamos con más del Freeway Show.
1: Bueno, pues amigos, acá tu historia lo más interesante en el 1-844-370-4839. Estamos hablando de fantasmas o cosas inexplicables. ¿Te tocó a ti vivir algo así? ¿Algo que no pudiste explicarlo? ¿Te tocó ver o platicar con un fantasma? Márcanos en el 1-844-370-4839.
2: Oye, y métete a ver el video, la neta, está increíble. Estamos en vivo en YouTube, en el Freeway Show, y también en VIX, canal 702 de VIX Música. O sea, hasta traspasan al fantasma y lo están viendo en la cámara, no manches.
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7: 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Vamos a las historias.
8: Y métete a ver este video que está increíble en YouTube, en el Freeway Show. Estamos ahí también en VIX, canal 702 de VIX Música.

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1: Bueno, a partir de este momento ya no son ocultas.
2: Bueno, pues amigos, si le acaban de poner al Freeway Show, le estamos platicando lo que le pasó a unos guardias de seguridad. Esto en una empresa en México. Resulta que en las afueras de esa empresa estaban mirando la silueta de alguien, por lo menos una persona allá afuera. Como era la madrugada, ellos fueron a verificar de que no representara una, pues, no sé, algo que fuera a afectar a la compañía, ¿no? Entonces, cuando bajan, ellos no miran absolutamente nada y los guardias de seguridad que estaban vigilando las cámaras estaban mirando la silueta de una persona.
3: Oye, y le marcan, sí, a los guardias y se oye el audio. Mira, pon otra vez el video, Zaida, para verlo acá en el Freeway Show. Y fíjate, este video hasta se oye. Mira, vamos a ponerlo un poquito. Ay, no se escucha el audio, Zaida. Ponle al audio.
4: De guardias de seguridad detectaron en uno de sus monitores la presencia de una mujer que permanecía de pie. Para averiguar cuál era el motivo de la presencia de esta persona a altas horas de la madrugada, fueron enviados dos vigilantes para interrogarla. Sin embargo, sorprendentemente, al llegar al punto, los dos hombres reportaron a través de la radio que no había nadie en el lugar. Los encargados de los monitores seguían observando la extraña silueta y dieron instrucciones a los guardias para ubicar a la extraña mujer. Lo que ocurrió desafía toda explicación lógica.
3: Escucha el audio de los guardias.
5: Exactamente ahí donde está haciendo su movimiento, ahí está. Diles.
3: Y ahí se veía el ente.
5: Adelante, lo escucho.
3: Ay, ay, ay, qué miedo.
2: No traía lentes, Morris.
3: No, el ente.
2: Ah, perdón, ah, sí, no, sí, sí, ya ay, sé. No, la silueta de, al parecer, algo que estaba parado ahí afuera de la empresa.
3: Ven para acá.
2: ¿Dónde? ¡Ah, ya! ¿Por qué me pegas? ¿Te ha tocado mirar algo inexplicable? ¿Te ha tocado incluso hasta hablar con un fantasma? Mira, algo le pasó a Jonathan. Jonathan, ¿qué experiencia tuviste, mi rey? Platícanos.
3: A ver, Jonathan.
6: Hola, buenas tardes.
2: Saludito, Jonathan, dinos.
6: ¿Cómo están, Morris, Pancho y Zaida?
3: Bien, mi Jonathan, aquí bien, hablando de historias ocultas. ¿Tienes
6: sí,
3: una?
6: Sí, que no es mi historia, pero es la de mi hermano.
2: A ver, ¿qué le pasó?
6: ¿Te pueden decir así como de qué empresa eran o así? Porque mi hermano fue guardia de seguridad.
3: Sí. Ay, sí. ¿Y luego qué pasó? Cuéntanos.
6: Pues él era guardia de seguridad de Golán, allá en Guatemala. Ajá. Ajá, él cuidaba lo que era contenedores, sí, y lo que era la planta de producción de la empresa chiquita. Ajá, era una bananera. Uh-huh. La que exporta banano para acá, para Estados Unidos y pues para otro lado, ¿no? Bueno. Pero él desde pequeño siempre ha visto cosas. Sí. O sea, siempre desde pequeño ha visto cosas. Entonces, en esa vez, él nos cuenta a mis papás y a nosotros, nos cuenta de que a veces, pues sí, les da sueño como para irse a dormir y así, ¿no? A meterse a los contenedores. Sí. Pero esa vez dice que él se fue a meter a la cartonera, donde meten como cartones para armar las cajas para meter el banano. Ajá. Ajá. Entonces dice que él se durmió.
2: Okay.
6: Y cuando él se despertó, dice que vio un niño. Sí. Vio un niño, o sea, un niño así como, ajá, como, o sea, no sé, él explica como que un niño que estuviera triste.
2: Sí.
6: Pero él no tenía ojos, él, o sea, nomás tenía la calaverita de la cara, pero se veía bien triste.
2: ¿Y cuál fue la reacción de tu hermano al mirar eso?
6: Él sí se asustó bastante, nos contó a nosotros que sí se asustó bastante, porque él sí ha visto cosas, pero no como se asustó esa vez.
3: ¿Y luego?
6: Y entonces él vio eso y no pudo decir alguna palabra o pudo preguntar por qué estaba así ese niño. Ajá. Pero sí dice que la apariencia de él era bastante triste, la ropa desgarrada, la cara de él no tenía ojos, las cuencas. Ajá. Pero se le miraba como triste. Entonces nos contó él que se miraba bastante triste ese niño, Pero nosotros hallamos muy particular eso porque él siempre ha visto cosas de niños.
2: Sí, claro.
3: Ay, ay, ay.
2: Dios mío, qué historia. Chico. Imagínate el sustazo de este muchacho. Es para no dormir en 2-3 días. No.
3: Oye, a lo mejor este niño falleció allí o algo.
2: Imposible.
3: Estaba buscando su casa.
2: Mira, vamos a regresar con el resto de las historias. Oye, ¿tienes o has vivido algo inexplicable? ¿Te tocó ver o platicar con un fantasma? Márcanos en el 1-844-370-4839. Contestamos el resto de las llamadas, amigos.
3: Ay. Sigue triste el niño.
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1: Bueno, pues amigos, estamos escuchando tu historia. Historia de personas que han vivido cosas inexplicables. Miraste un fantasma, lo documentaste. Márcanos 1-844-370-4839. Tenemos aquí a Eduardo. Eduardo, gracias por esperar aquí en la línea. A ver, platícanos, mi rey, ¿qué fue lo que viviste tú?
2: Todavía se me enchina el pellejo, la verdad.
1: A ver.
2: Estábamos en Ameca. En la colonia La Ciénega. Los que son de Ameca ya van a saber dónde es. Ahí sí. Por enfrente de la iglesia.
1: Ameca, Jalisco.
2: En la medianoche, Ameca, Jalisco. En la medianoche yo me quedé a dormir en la casa de mi primo, porque veníamos de una fiesta. Y normalmente allá a lo que es en bordo de banqueta está las recámaras ahí cerquitas de la calle. Entonces miramos una sombra de una persona que se recargó así en la ventana. Era la pura silueta.
1: Sí.
2: Y después se movió y me dice mi primo, hey, nos asomamos a ver quién es. Digo, pues órale, pues hay que asomarnos. Nos asomamos y esa persona ya iba en dirección de en puro enfrente de la iglesia. Y de repente miramos que un caballo negro era toda una silueta negra, completamente una capa negra que cubría la mitad del caballo, porque era tan grande la capa que cubría la mitad del caballo. Pero clarito miramos cuando le dio vuelta así como un palo que traía, era como la cuchilla de la muerte.
1: ¡Ay, Dios, Eduardo! ¡Miraron la muerte!
2: Y entonces se paró el caballo a un lado de con el hombre que estaba ahí. Esa cosa que iba en el caballo le dio la mano y lo subió atrás en la nanca del caballo y se lo llevó. Y al siguiente día nos dimos cuenta que había fallecido una persona. No llegó la muerte y se lo recogió.

0: se lo llevó.
1: No lo puedo creer.
2: Se lo llevó.
3: Ay, tengo escalofríos.
0: No manches.
2: Ah, eso sí me dio bien mucho miedo. Nos metimos bien asustados y ya no salimos en toda la noche.
0: Ay, Dios, seco. Sí. Esto pasó en Ameca, Jalisco. Gracias, mi querido Eduardo, por tu llamada telefónica.
4: Oh, el caballo no, de la muerte con la muerte arriba, güey.
0: Pero vino no por manches. Vino por la persona.
4: Sí, güey, no manches.
0: Bueno, pues amigos. Vaya manera, señores.
4: Ahí viene el caballo.
0: Viene por ti, Morris, viene por ti.
5: Y somos como el tráfico. Morris está medio lento. Pancho, bien atascado. Y Zaida, no más pita y pita. 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

0: ¿Es lo que Pancho parquea el caballo?
1: ¡Seguimos con más música!
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1: Bueno, pues amigos, si te sabes la canción del día, yo te aconsejo que empieces a marcar desde ahorita el 1-844-370-4839, porque si eres el llamado número uno,
2: ¡te llevas $500!
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4: Bueno, pues amigos, llamado número uno en el 1-844-370-4839, que nos digas correctamente el nombre de la canción, se llevan los $500.
5: Así que marca 844-370-4839. Y si tú sabes cómo funciona esto, tienes que haber escuchado a las 3 de la tarde, hora del Pacífico, 5 centro, la canción del día. Y en esta hora te los puedes ganar así todos los días en el Freeway Show, ¿eh?
4: Vamos con el ganador después de esta canción, amigos.
5: Hoy nomás esto. ¡Échale, mi boy!

0: Bueno, pues amigos, a marcar en cabina 1-844-370-4839. Se llegó el momento de regalarte a ti, decirte gracias y regalarte $500 por escuchar el Freeway Show, amigos.
1: Señores, y esto es con la canción del día. Si no sabes de qué se trata, todos los días tienes que escuchar el mejor programa de las tardes, el Freeway Show. Te tocamos una rola y si no la dices en esta hora correctamente, te ganas
0: $500. Bueno, pues vamos con el llamado número uno. A ver, buenas tardes. ¿Con quién tenemos el gusto?
2: Hello.
1: ¿Es mí?
3: Hola.
0: Sí,
3: hola.
0: ¿Con quién tenemos el gusto? ¿Quién habla?
3: Hola, mi nombre es Nelly.
4: Nelly.
0: Nelly, ¿cómo estás, mi querida Nelly?
3: Oh, bien emocionada.
0: Nelly, Nelly, Nelly. Nelly necesita porra, señores.
1: Sí.
0: Mi querida Nelly, ¿de dónde nos marcas? ¿De qué ciudad vives?
3: Vivo aquí en Houston, Texas.
0: Ah, perfecto. Houston, mañana estaremos en Houston.
1: La gente de Houston. Houston. Que mañana vamos a estar en Houston, ¿verdad, mi Pancho?
0: Ahí nos vemos mañana, mi querida Nelly.
3: Oh, gracias.
1: Oye, vamos a estar en el partido de Monterrey contra Toluca para que se dejen ir todos allá en Houston. Desde tempranito, 2 de la tarde, vamos a tener premios. Vamos a escoger 25 ganadores y todo el rollo,
0: ¿eh? En el estadio del Dynamo a partir de las 2 de la tarde, amigos. Pero bueno,
1: algo nada más rápido. El Fan Fest es totalmente gratis. No tienen que comprar boletos y ahí vamos a estar el Freeway Show, ¿eh?
0: Eso es correcto. Yeah. Mi querida Nelly, hablando de ganadores, si te ganara los $500, ¿para qué los utilizarías tu corazón?
3: Wow, pues tengo muchas cosas en mente. La primera sería comprarme una lavadora.
1: ¡Una lavadora!
0: ¡Ay, qué bonito, Nelly! Ojalá que te los lleves, corazón. Qué bien ganarse, que comprarse una lavadora.
3: Gracias.
4: Y luego también unos strippers, mi Nelly.
1: No, Zaida, por favor.
0: Zaida, por favor, ¿qué es eso?
4: O sea, imagínate.
0: Pórtate, no, Zaida, por
4: ya
0: favor.
4: Ya sé, Nelly. Que el stripper le lleve la lavadora, imagínate. Pues. Nelly, ¿dónde te lo pongo?
0: Oye, mi querida Nelly.
1: Que la cargue, ¿va?
4: Ajá.
0: Nelly, corazón de melón. A ver, dinos, ¿cuál es la canción que te va a hacer ganar ahorita los $500?
3: Es Grupo Arriesgado, Qué Chulada.
1: Grupo Arriesgado, Qué Chulada. ¿Estás segura, Nelly? Ah.
3: Sí, segura, lo decreté y sé que estoy segura.
1: Pues, ¿qué crees, Nelly? Lo decretaste y te ganaste.
0: ¡$500!
1: Se lleva los $500 para que el stripper le lleve la lavadora.
4: ¡Yay!
1: Eso es todo, mi Nelly.
3: Muchas gracias.
4: De nada, Nelly. Oye, cuéntanos, ¿quién te regala $500 toda la semana?
3: El Freeway Show, mi programa favorito.
0: ¡Eso! ¡Yay!
3: Número uno.
5: Nelly. Un electric. Y Pancho. Un Burrari. Diferente Ranfla, mismo destino.